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1: Oye, Zaida, pues cada 21 de julio, o sea, el día de hoy, se celebra el Día Mundial del Perro. ¿Tú sabías o no sabías? Dime la verdad.
2: Fíjate que la verdad y la verdad es, no sabía eso.
1: Y mira, todos los días te echan los perros a ti, o sea. Ya sé. Es como un día como cualquier otro para ti. Tú, fíjate, el perro, ¿verdad?, que le dejaste a tu papá, que no te acuerdas de él.
2: ¿Cuál de todos?
1: Pues, ¿cómo se llama tu perro?
2: Bueno, le he dejado varios, pero la reciente que la dejé fue Lilu, que es un Golden Retriever mix con un Labrador. Está hermosa esa perra, la amo, nomás que la única cosa es que uno de mi ex me regaló esa perra, y lo segundo, pues la perra creció demasiado y pues para un apartamento chiquito, pues obviamente pobrecita.
1: Oye, pero fíjate que dicen que los labradores son los mejores perros, ¿eh? Sí. Es muy inteligentes.
2: ¿Sabes qué? Yo desde niña yo siempre veía así como las películas de... ¿Cuál era? La de Air Bud y todo eso, es que tenían los Golden Retrievers, ese tipo de perro. Y yo notaba que esos eran los mejores, entonces yo siempre soñaba que yo quería ese tipo de perro. Hasta que por fin ya de grande, pues mi ex me lo regaló. Pero antes de todos esos... La primera perra que yo tuve era un Australian Shepherd.
1: ¿A poco?
2: Esa era la mejor perra del mundo, que se llamaba Pequis. Ella me seguía, me cuidaba. Haz de cuenta, like, un perro ahí al lado de mí siempre.
1: Pues es que mira, por algo dicen que es el mejor amigo del hombre. Y todos hemos tenido, yo creo que un perro. Si no has tenido, pues hay gente que no le gusta también las mascotas. O sufren mucho también cuando pues se les muere un perrito y todo el rollo. Por eso a veces he escuchado mucho, no, ya yo no tengo animales porque cuando se me mueren, olvídate, les sufro.
2: ¿Sabes qué? Es que sí, es que es un dolor. No, el dolor no lo puedo explicar, al menos que lo has pasado. Like, tú estás chillando y chillando porque pues el perro era parte de tu familia.
1: Fíjate que acabamos de dormir una perrita que teníamos, que la queríamos mucho, pero ya estaba muy viejita. Entonces, pero también es parte del proceso, o sea, tienes que enseñarle también a tus hijos cuando tienes un perrito y también que llega a su fin, pues también que es un proceso natural de la vida, o sea, y es duro, es duro, pero te prepara también para tener ese duelo, o sea, yo a los niños ahorita que acabamos de dormir a nuestra perrita Casey, que la neta la extrañamos muchísimo y nos dio mucha felicidad, pues cumplen un ciclo y tienes que pues ser consciente de que también pues ellos se van a ir.
2: Claro, y yo creo que llega ese punto, ya no quiero más perros, y lo ahí vas otra vez rescatando.
1: Sí, ahí va otra vez. No, pero es que, fíjate, yo estoy muy adentro de lo de rescatar perros, porque hay que darle una segunda oportunidad también a los perritos que están en los shelters. Yo tengo una rescatada.
2: Sí, la Harmony. La Pitbull Mix, ¿no?
1: Sí, es una Pitbull Mix, se llama Harmony.
2: Sí.
1: Pero es súper inteligente, haz de cuenta que es un humano.
2: No, yo te creo porque mi prima nos dio una de sus perras que era un Pitbull Mix también ratada. Ajá. Y era una de las mejores perras. Siento que si tratas mal al perro te va a hacer daño.
1: Claro.
2: Pero realmente este tipo de perros, los Pitbulls, son muy buenos. Y yo creo que cierta gente que nos está escuchando puede decir que sí. Si tienes un perro así, márcanos ahorita mismo al 844-370-4839. Cuéntanos de tu perro o perra, cómo se llama, cuántos años los has tenido, una memoria de ellos, porque pues recuerda, los animales son parte de nuestra familia.
1: Sí, ¿te gusta rescatar perros o te gusta comprarlos? ¿Qué perros tienes? ¿Cómo se llama? Márcanos a cabina el 844-370-4839. ¿Andas bien mocosa tú?
2: Pues sí, aquí ando con...
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1: A ver, hoy es Día Mundial de los Perros. A ver, ¿cómo se llama tu perro? ¿Te gusta rescatar o tienes un perro que compraste? ¿Qué raza es? Platícanos.
2: Cuéntanos y márquenos ahorita mismo al 844-370-4839. 844-370-4839. Y cuéntanos de tus perritos.
1: Sí, como mi perro Rito y el perro Ron. Te los voy a presentar.
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1: Oye, Zaira, hoy es Día Mundial del Perro y fíjate bien.
2: Perrito, guau, guau.
1: Sí, se celebra cada 21 de julio para reconocer a los perritos como compañeros de vida, pero también para crear conciencia, fíjate bien, sobre el abandono. Mucha gente abandona a sus perritos, güey.
2: Eso es cierto.
1: También el maltrato y fomentar también la adopción responsable.
2: ¿Sabes qué? Que algunos de mis perros que he tenido sí los he rescatado y déjame decirte que son uno de los mejores perros. Sí. Y yo recomiendo a la gente, antes de comprar, ve al Animal Shelter, ve a lo mejor, nunca sabes, te va a venir gustando uno de los perritos que están ahí y esa te la puedes llevar a tu casa.
1: Sí, hay mucha gente que pues no, o sea, a veces tienen perritos y no pueden tenerlos y van y los llevan a los shelters desde chiquitos. Así agarré la Harmony, pero mira, aquí tenemos a María. Es a mi Mari, a ver, tu perrito, ¿qué raza es, corazón?
2: Hola, María.
3: Mira, hola. Tengo tres, bueno, ya nada más me quedan dos.
2: Ok.
3: Roger es un chihuahua. No,
1: ay,
3: es
1: un chihuahua.
3: Chihuahua mixteado con motis.
2: Sí.
1: ¿A poco?
3: Y tengo un motis que rescaté.
2: ¡Ay, qué bonitos!
1: Oye, los chihuahuas son fabulosos porque son, o sea, son muy protectores, pero los que son cruzados son diferentes. ¿Cómo es el tuyo? ¿Es tranquilo o es muy, acá le gusta andar ladrando?
3: Fíjate, le gusta ladrar, pero ahora que ya está viejito, tiene 14 años.
2: Sí,
3: mi perrito, antes se dejaba cortar muy bien pelo, las uñas, pero ahora ya no se enoja, ya se enoja, digo, es un viejito gruñón.
1: Así como el Pancho.
2: Ya.
1: Que de hecho, hoy no vino porque está enfermo, pero le dijimos, hey, no te
3: preocupes. Wow.
1: Sí. Le mandamos un saludo. Sí. Oye, Mari, y tú los quieres mucho, me imagino.
3: Ay, duerme conmigo, fíjate, los dos.
2: Oye, Mari. Mari, ¿rescataste a los tres o a
3: cuántos? No, el Roger está conmigo desde un mes de nacido.
2: Sí.
3: Tenía como un año cuando una hijastra me llama y me dice, fíjate que quiero darte un perrito. Sí. No, le digo, ya tengo uno. Y que me mandó la foto. Ay.
1: Te robó el corazón.
3: Sí. Estaba platito. Eran sus huesitos, le contaba la espinillita. Ajá. Que lo tenían afuera, en el frío, en el calor, sin comer. Y ay, le digo, no. Ya estoy ya, mi perrito tiene 13 años.
1: Ay.
2: Sí. Y hoy es los chihuahuas sí duran un buen, porque el mío, el Barry, que en paz descanse, lo tuve desde que yo estaba en la middle school y se murió, yo creo que ya como a los... cuando tenía 20 y algo en el colegio.
1: Fíjense, yo, Mari, y yo tenía un chihuahua y se me escapaba, ese perro se me escapaba siempre, y un día ya no regresó, Mari. Y un día iba ahí en la calle y una señora lo traía, Mari.
2: No manches, ¿y qué hiciste?
1: Sí. Pues haz de cuenta que me paré y le dije, señora, ese es mi perro. Y la señora, ay, no me digas, es que me lo encontré, andaba en la calle. Le digo, ¿sabe qué? Quédeselo, porque a mí siempre se me escapaba, le digo. Así yo lo encontré. Wow. Pero es un perro que, o sea, yo lo encontré así porque, o sea... Y la verdad, yo lo quería mucho, pero son de esos perros que pasan de dueño a dueño.
3: No, este mío no. Duerme conmigo y está conmigo. Y este otro que rescaté también.
1: Sí, oiga, pero no tuve el valor, doña Mari, de verdad, de quitárselo a la señora, porque estaba bien encariñado. No. Y de repente tenemos conexión. Tenemos conexión y me manda fotos del Sugar. Todavía lo tiene.
2: Ay, qué bonito.
3: Ay, qué lindo, qué bueno. Que sabes quién lo tiene y lo cuidaron. No, la Shivita, la perrita de raza Shiva de los chinos.
2: Sí.
3: ¿Saben cuál es, verdad?
2: Sí.
3: Fíjate que esa, mi niña, se la dieron, trabajaba en Home Depot y se la dio la supervisora. Ajá. Una amiga de ella le dijo que ella la quería, se la llevó, y a otro día en la mañana está la amiga de mi hija.
2: Sí.
3: Aquí está, dijo que ya no la quería y corre la perrita y se sube en mis pies. Pero a mí,
1: y te la quedaste.
3: Ay,
1: Mari, lo sentimos mucho. Oye, gracias, Mari, por tu llamada. La verdad, qué bonitas historias.
2: Sí.
1: Pero tú también márcanos aquí en cabina, porque hoy es día del perrito y vamos a hablarlo aquí en el Freeway Show. Vamos a recordarlos. ¿Cómo se llama tu perrito?
2: Márcanos ahorita mismo al 844-370-4839. 844-370-4839. Y ahorita regresamos con Ismael y las demás llamadas.
1: Te escuchas así como si fueras un robot.
2: Ya sé, gracias a ti, porque estoy enferma.
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3: Hoy se celebra el Día Mundial del Perro y vamos a reconocerlos. Fíjate, curiosidades, Aida, para platicar al aire del Día del Perro. Ahí te va.
4: A ver, cuéntamelo.
3: El olfato de un perro puede ser hasta 10,000 o hasta 100,000 veces más potente que el del humano. ¿Tú sabías eso?
4: Sí, con razón siempre roban el tocino a los perros.
3: Mira, su corazón de un perrito late más rápido que el nuestro. ¿Sabes cuánto?
4: ¿Cuánto?
3: Entre 60 y 140 latidos por minuto, ¿eh?
4: Eso
3: depende
4: no lo
3: del
4: sabía.
3: Tamaño. Para que veas, ¿eh? Pero mira, ¿sabes quién es amante de los perros?
4: Por eso nos quieren más.
3: El Ismael es súper amante de los perritos, ¿verdad, mi Ismael?
4: ¡Ismael!
3: ¿Cuántos tienes, papá?
4: Cuéntanos a tus perritos.
3: ¡Saludos a toda
5: Chicago!
3: La gente de Chicago!
4: ¡Ey! ¡Windy City! A ver, cuéntanos, sí. Ismael.
5: No, estaba escuchando lo que dices de la raza de los perros.
4: Ajá. Sí.
5: El German Shepherd y el Labrador son los más inteligentes.
3: Sí.
4: Ay, sí.
3: Sí, el labrador a mí me impresionó, o sea, hasta te voltean a ver así como si te quisieran hablar.
5: Sí, nada más les falta hablar.
3: Sí.
4: Casi.
3: Oye, pero yo tengo una pitbull mix y también, o sea, la verdad, o sea, todo entiende. Le digo, hey, siéntate, se sienta, acuéstate, se acuesta, ven, aquí está tu comida, quédate Ajá. aquí, ahorita vengo, y todo me hace caso.
4: Es que los entrenas sí. bien por eso.
5: Sí, Morris, pero es lo que dice Zaira, sí. Pero, o sea, tienes que entrenarlos y eso toma tiempo.
3: Sí, la verdad que sí.
4: Oye, Sisma, ¿cuál tipo de perros tienes?
5: Esa, la mamá, esa German Shepherd mix con Husky.
4: Sí.
5: Y después me dio una cría de mix con Labrador.
3: Ay, oye, pues pero tienes perros, Ismael, que requieren mucho tiempo, o sea, y requieren mucho, sí. o sea, has de andar con sí. ellos a todos lados.
5: Morris, o lo que acabas de decir. Mira, yo los llevo conmigo. Ahorita yo los voy a llevar al parque. Okay,
4: sí.
5: Tengo una van, ahí los llevo. Y siempre tengo un good compliment. Que la
4: sí.
5: gente me dice, ah, oh. El otro día me miró una señora y dice, ah, is that your dog? Is that your van? I said, yeah, like, I always see you like driving around with them.
3: Oh my God.
4: Really? Oye, Sisma, ¿y tú los entrenas o tú los mandas a una escuela para entrenarlos?
5: No, yo solo, así como dice Morris, yo le sí. digo, hey, go to water,
3: yes.
5: y se va a
4: Ajá.
5: Go to water, le digo, hey, go lay down.
4: Sí, oye, Sisma, ¿tienes espacio sí. para dos perritos más? Aquí tengo a Pancho y a Morris para que te los guíes y me los entrenes
3: sí.
4: también. Por favor.
3: Mira nada más.
5: Pero si el Pancho no se escucha.
3: Sí, oye, sí. De hecho, pensamos que como que le dio la rabia o algo el Pancho. No sabemos qué pasó porque anda bien malo, güey.
4: Ya sé.
5: Oh, a lo mejor se la pegaste.
4: Yo creo que sí misma nos pegó este.
3: Sí, la neta Ay, no. que sí. No sabemos si fue parvovirus, rabia o algo, pero algo traemos aquí en el Freeway Show, no
4: pues,
3: manches.
4: Pues gracias a ti, Morris.
2: Pancho se pelea con la tecnología.
6: ¿Dónde le pico aquí?
2: Morris con lo naco.
3: ¡Quiérete, mi rey!
2: ¿Y Zaida? Bueno, ella se pelea con el sentido común.
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1: Oye, al regresar te voy a decir, mira, se está metiendo Lolita Ayala en mí,
2: Ahora en el programa estamos bien enfermos.
1: Oye, al regresar te voy a decir qué crees, Aida.
2: ¿Qué más vas a decir ahora?
1: Las 5 razas de perro que son mejores para el hogar, para tenerlos ahí adentro de la casa,
2: Ay, yo quiero escuchar esto.
1: Sí.
2: Para que no te lo pierdas y nos escuches aquí en el Freeway Show. ¿El rancho tiene Wi-Fi? Yo pensaba que solo había vacas y güeyes como ustedes.
3: Tus parientes.
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21: Para esta noche, temperaturas de 78 grados, parcialmente nublado y vientos de 5 a 10 millas por hora.
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1: 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Oye, te voy a decir las 5 razas de perro que son mejores para el hogar, para que las tengas adentro en tu casa.
2: Yo lo quiero saber.
1: Sí, que te van a también dar mucho amor, porque hoy es Día Mundial del Perro, y hay que festejarlo aquí en el Freeway Show,

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1: Bueno, hoy es Día Internacional de los Perritos
2: el
1: y
2: baile
1: lo
2: del
1: festejamos
2: perrito.
1: Aquí. Ah, ¿te pongo el baile del perrito?
2: Ah, sí.
1: Ándale.
2: El baile
1: vamos
2: del
1: a poner
2: perrito.
1: El baile del perrito ahorita aquí en el Freeway Show.
2: Pues como dices que es el día de los perritos que más queremos aquí en las casitas, pues hay que celebrarlo bien.
1: ¡Claro! Ahí te va, ¿eh? El baile.
2: Okay. El baile del perrito. Y tengo curiosidad de lo que me vas a decir, de las mejores razas de perro que puedes tener en el hogar.
1: Ahí te va.
2: Yo me imagino que va a ser el pastor alemán, el German
1: no,
2: Shepherd.
1: No, mira, es que el pastor alemán, fíjate, ya tuve uno.
2: Sí.
1: Ahí está.
2: Ey.
1: Oye, el pastor alemán ya tuve uno, Zaida, y te voy a decir una cosa. Es un perro que requiere de mucho tiempo porque son muy...
2: Activos.
1: Entonces,
2: igual que los huskies también.
1: Sí, tienes que saber qué perro, porque no todos son a lo mejor para la casa. O sea, vas a tener que tener un patio grande, vas a tener que tener una yarda que olvídate, o sea, sacarlos a pasear.
2: ¿Sabes lo que me han dicho? Es que los Golden Retrievers, German Shepherds y Labradors, los primeros dos años es cuando duras más para entrenarlos, porque pues son papis y están muy activos.
1: Ajá.
2: Entonces tienes que sacarle la energía. Y por eso dicen, ya después es cuando ellos ya están más entrenados. Pero ¿cuáles son esas, las mejores razas para tener en el hogar?
1: Mira, ahí te va. Te voy a dar los cinco mejores, ¿ok? Que dicen acá, el Chihuahua. Dice que es pequeño, no necesita un patio enorme y es muy apegado a su dueño. Eso sí, si no lo educas, se cree Rottweiler el güey, la neta.
2: Eso es cierto.
1: Y le ladra hasta el recibo de la luz. O sea, va a ladrarle a todos. Ah. Así que eso tómalo en cuenta.
2: Ok, ¿cuál
1: más? El Golden Doodle, el que tú decías.
2: Ah, el Golden Doodle.
1: Es una cruza de Golden Retriever con Poodle.
2: ¿Sabes qué? Esos están
1: y son
2: bien
1: muy
2: hermosos,
1: cariñosos, ¿eh?
2: Sí.
1: Muy inteligentes, son muy familiares. Necesita paseos y cepillado porque, pues es perro también.
2: Sí.
1: Porque la neta hay que sacarlos a pasear también.
2: Y es que el puro tiene ese tipo de fur que se hace tangled.
1: Sí, la verdad que sí. Y mira, ahí te va. También el que dicen por acá, el pug. Yo tenía un pug.
2: Ay, como el de los... ¿Cómo se llama esa película?
1: Men in Black.
2: Men in Black.
1: Ándale, sí. Fíjate, ese es muy bueno, cariñoso, muy simpático y muy casero. No necesita demasiado ejercicio, pero también hay que cuidarlo del calor y de problemas respiratorios. Por ejemplo, esos perros no se te pueden caer a la alberca ni nada, Zaida, porque se te...
2: No, pues esos no pueden nadar realmente.
1: Sí, la neta, se te enferman bien gacho. A mí me pasó eso. Una vez se me cayó a una alberca y olvídate, se me andaba muriendo. Y también,
2: otro?
1: El otro que también es buenísimo que lo tuve es el Cocker Spaniel.
2: Ay,
1: yo creo que ese es el mejor.
2: Okay.
1: Muy cariñoso, familiar y bueno con los niños. Cuando está bien socializado, es muy bueno también porque necesita socializar el perro. Necesita también cepillado y limpieza de orejas los perritos estos, pero es muy buen compañero con los niños.
2: Sí.
1: Y también el que tengo acá, que es muy bueno también, que dice acá el Shih Tzu.
2: Ah, el Shih Tzu.
1: Es muy pequeño, es muy cariñoso y muy casero. No necesita demasiado ejercicio, pero sí requiere cuidados con el pelito. ¿Okay?
2: Ah, ok, igual que los Yorkies, casi.
1: Y todo el mundo cantamos.
2: El baile.

0: Chécalo.
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1: Victoria Rufo responde, fíjate bien, Saed, a quienes la critican por usar silla de ruedas en el aeropuerto, pese a que puede caminar ella, ¿eh?
2: Oh, my God.
1: No, la Victoria Rufo, ahorita vas a ver lo que dijo, te vas a enterar del chisme aquí en el Freeway Show.
2: El chisme se puso bueno.

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1: ¡Oh, yeah! Oigan, pues, ¿qué creen?
2: ¿Qué?
1: Traigo chisme.
2: A ver, chisme caliente.
1: Pues que la Victoria Rufo, ustedes ya conocen a la Victoria Rufo, que sí. La ex de Eugenio Derbez,
2: la
1: primera
2: madrastra.
1: Actriz también en México.
2: La que no quiso actuar contigo cuando vino a entrevistarla.
1: Mamá de José Eduardo Derbez también, hijo de Eugenio. Pues, ¿qué creen?
2: ¿Qué?
1: Pues le están criticando mucho porque resulta que la señora cuando va a los aeropuertos, pues agarra silla de ruedas.
2: Ay, ¿por qué la están criticando?
1: Porque ella camina, pues, y agarra la silla de ruedas, pues, para no cansarse y se va a la sala. Entonces, pues, la llevan en silla de ruedas. Entonces, le preguntaron que, pues, ¿por qué hacía eso? ¿Ya ves que la gente es bien chismosa?
2: Sí, pues, por todo... Te critican por lo que has hecho y lo que vas a hacer.
1: Entonces ellos creían que, o sea, ¿qué onda con usted? Oiga, si no necesita la silla de ruedas, pues déjese a la otra persona.
2: Pero ella respondió, ¿no?
1: Ella respondió. China, ¿tienes el video por ahí? Para escuchar lo que dijo Victoria Rufo. Chéquense,
3: A ver. Victoria Rufo respondió ante de primera mano a quienes la critican por usar el servicio de silla de ruedas en aeropuertos, pese a que ella misma admite que sí camina.
4: Están muy interesados en mi vida, de silla de ruedas. No, ya lo he explicado muchas veces, o sea... Sí puedo caminar, evidentemente.
3: Se defendió diciendo que en muchas ocasiones no llega a las salas debido a lo grande que están los aeropuertos.
4: Tampoco me voy a ir a pasar 3 horas a una sala porque no puedo caminar rápido, ¿no? Yo sé que dicen que le estoy quitando la silla a alguna persona que realmente lo necesite. No, hay muchas sillas. Muchas, muchas sillas.
3: La actriz recordó que ella padece de hernias, por lo que no puede caminar muy rápido en distancias muy largas.
4: Pero bueno, pues hay gente... que se preocupa mucho por mí.
1: La Victoria Rufo, siempre hablando con la verdad. Una vez la tuvimos aquí y la neta fue muy divertida la entrevista. Y al final le dijo, oiga, yo quiero actuar con usted. No, yo no quiero actuar contigo, me dice.
2: Porque no eres un actor, eres un locutor.
1: No, es de cura. O sea, así, o sea, no tenía tiempo, obviamente, pero ella agarra cura así, o sea, es sarcástica de repente, pero es chistosa.
2: Pero me encanta.
1: Y es muy buena actriz, o sea, es buenísima. Pero, pero pues sí, la verdad, o sea, ¿quién no ha hecho eso de que de repente pues agarra una silla de ruedas para entrar al parque de diversiones, ¿verdad, Zaida?
2: Yo no, mi tía lo usó porque ella, uno de mis primos tiene un disability, entonces a ellos le dan permiso de irse enfrente de los rides.
1: Ah, bueno, pero eso es normal, o sea, si tú tienes un familiar, que tiene un disability, pues sí. A veces te dejan pasar más rápido en los parques de diversiones. En Disney yo he visto eso.
2: Pero es porque mi otro primo, su hermano, está... Ay, mamá, yo quiero entrar, pero está bien larga. Entonces, pues, vamos con... Llévate a tu hermano. Y I was like, ay, estos, ay, no sé. Pero, ¿sabes qué? Otra ocasión donde sí utilizamos a alguien para darnos VIP parking.
1: Ajá.
2: De repente sí invitamos a mi abuela a ir
1: compras
2: o algo así. Porque ella tiene ¿cómo se llama? El
1: handicap.
2: El handicap. Ajá. Y yo, oye, nana, ¿qué decir de compras? Acompáñame. Y obviamente sí, no estoy tan gacho, sí quiero pasar tiempo con ella, pero sí tomo ventaja de que ella tiene, pues, el handicap y no puede estar caminando por todos lados.
1: Muchachas, ¿qué? Les tengo que confesar algo.
2: ¿Qué?
1: Que yo lo hice con mi mamá en Disney.
2: ¡No!
5: O sea, ¿lo hiciste?
1: Sí, le dijimos a mamá, hey, vente, y vamos a rentar una silla, porque también está malita de sus riumas. Entonces le dijimos, te vamos a rentar una silla y así pasamos rápido a todos los juegos.
2: Espérate, deja, todo lo que estás diciendo ahorita mismo está grabado.
1: No le hace, tranquila, solamente queda entre nosotros aquí en el Freeway Show. Pues haz de cuenta que ya mi jefa, y sí, entramos a todos los juegos bien rápido, güey.
2: ¿Y todas?
1: Sí.
2: ¿Dónde fuiste?
1: Allá a Disney. O sea, y le rentamos la silla de ruedas y todo el rollo. Entonces andamos por todo el parque de volada. No, que aquí de volada. O sea, nos subimos como 3-4 veces a todos los juegos, güey.
2: ¿Pero tu mamá se subía a los mismos juegos o no?
1: No, mi jefa de repente decía, no, yo la neta, mejor no me quiero subir, dice. Sí, cuando ya estábamos ahí enfrente.
2: Ajá.
1: Entonces ya Pues bueno, súbanse ustedes y luego ya vienen por la señora, güey. Pero le echamos de paro, güey.
2: No manches. No, pero qué bueno que no la subieron, pobrecita. Imagínate, iba a decir, ya, ya, por favor, llévenme a la casa.
1: Oye, a ver, márquenos acá al 844-370-4839 y platíquenos. ¿Han hecho alguna tranza así para subirse a los juegos mecánicos? ¿Qué han hecho? A ver, platíquenos.
2: Sí, márquenos ahorita mismo y cuéntanos tu historia al 844-370-4839.
1: Oye, ¿te has hecho o has conocido a alguien que utiliza ventajas para abordar primero el avión, estacionarse en el handicap, subirse así a los juegos mecánicos? Platícanos aquí en el Freeway Show, como la abuelita de Zaida, no manches.
2: Shh, no digas nada.
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1: A ver, márquenos al 844-370-4839 y platíquenos si alguien, pues ahora sí ha hecho alguna tranza de agarrar un handicap y meterse a alguna parte, estacionarse en algún lugar, entrar a un parque de diversiones.
2: Y mira, aquí no te vamos a juzgar, so cuenta tu historia, márquenos al 844-370-4839,
1: 844-370-4839. Oye, también estamos en YouTube y en VIX Música. Búscanos como el Freeway Show para que veas lo que dijo Victoria Rufo, porque la cacharon que agarraba una silla de ruedas ahí en el aeropuerto. Te vas a sorprender, ¿eh?
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1: Oigan, pues, a Victoria Rufo le están criticando porque, pues, en el aeropuerto, la señora, la primera dama, agarra una silla de ruedas para irse a las salas.
2: Sí.
1: Y le dice la gente, oiga, doña Victoria, pues, pero usted puede caminar, ¿por qué agarra una silla de ruedas? Ey, dice, no me critiquen. Lo que pasa es que tengo riumas, entonces no puedo caminar mucho, pero pues si la neta en los aeropuertos hay muchas sillas, ¿por qué me critican así? Prácticamente así les dijo.
2: Oh my gosh.
1: Pero oye, a ver, tú,
2: sí,
1: ¿has hecho algo así de agarrar un handicap o agarrar a tu abuelita y llevártela a Disneylandia y meterla en primera fila ahí para que te dejen pasar a los juegos?
2: No, jamás, yo nunca lo he hecho.
1: Ni lo volvería a hacer, ¿verdad?
2: No, claro que no. Ah, no, nunca lo he hecho.
1: Ni lo volvería a hacer. Zaira, si te conocemos, lo tranza que eres, mira, como el William.
2: No sé de qué están hablando, la mera verdad.
1: William, ¿a poco tú llevaste a tu abuelita así al Disney?
2: A ver, William.
3: No, no más quiero mandarle un saludo a esta muchacha que está ahí.
1: ¿A la Zaira?
2: ¿A mí?
3: Sí, si no fuera por ella, no escuchara el show, porque está ahí.
2: ¡Ay,
3: padre,
2: William! Te mando un beso.
1: William, ¿y yo qué? ¿Y yo qué? ¿Soy pintado qué, güey?
2: Dijo Zaira.
3: Si vuelvan a renacer, tal vez te buscaría a ti.
2: Imagínate.
1: Oye, William, ¿le prestarías tu handicap a la Zaira para que se estacionara enfrente?
3: No, porque no me gusta esto y aparte quiero contar mi historia.
1: A ver, cuéntala.
3: Yo tengo 27 años acá en Estados Unidos, sí, y no podía viajar a mi país por mi situación migratoria.
2: Sí.
3: Pero la Navidad que pasó, gracias a Dios, yo pude viajar por primera vez para pasar con mi familia.
2: Ajá.
3: Pero yo no sabía que padecía algo que tal vez yo lo sentía, pero no sabía qué era, ¿verdad? Pero cuando yo regresé el 20 de enero de este año para acá,
2: sí,
3: en el aeropuerto no me dejaron abordar porque me notaron que estaba nervioso y resultó que era de la presión. Entonces cuando yo me puse mal, yo no sabía ni qué era, pero cuando me dijo la persona que estaba, que me agarró el pasaporte,
2: ajá,
3: era una muchacha bonita, igual que tú, ¿verdad?
2: Sí.
3: Igual
2: sí,
3: que tú. Gracias. Entonces, y me dice, ¿tú tienes algo? No, tienes algo. Las manos te tiemblan. No, pero sígueme, voy a llevarme a la clínica. Cuando yo di la vuelta, yo no podía caminar.
1: Oye, William, ¿pero ellos creían que estás nervioso porque traías algo o qué?
3: No sabía yo. Yo todo está bien. Todo, ¿sí?, está bien. Entonces, cuando yo di la vuelta para seguir a la muchacha, no podía caminar, entonces me llevaron para la clínica y la presión la tenía hasta explotar.
2: ¡Ay, Dios!
3: Si no me hubieran llevado una silla de ruedas de volada, algo me hubiera pasado porque me cancelaron el vuelo y gracias a Dios me dieron un vuelo gratis, pero una semana después. Pero si no hubiera tenido tiempo, ajá, me hubiera dado un infarto.
1: No manches, qué bueno que te detectaron, William,
2: sí,
1: la neta.
2: Sí, ten cuidado, si sí empiezas a sentir algo raro en tu
1: de volada,
2: cuerpo,
1: sí, con... avísale a alguien.
2: Sí, exactamente.
1: Y hay que irse a revisar. Gracias, William.
2: Te mando un beso, William.
1: No, hombre, el William se fue bien rayado. Vamos con el Arturo también. Arturo, ¿qué onda contigo?
2: A ver, mi Turi.
4: ¿Qué onda? Pues mira, yo le mando un beso a los dos muchachos que están ahí bien buenotes.
2: ¡Ay! ¡Por fin te tocó, Morris!
1: ¡Ay, gracias, Arturo! Oye, Arturo, ¿tú has hecho algo así con los handicaps o conoces una historia?
2: A ver.
4: Nada, yo una vez me llegué a un restaurante y estaba bien lleno aquí en Dallas.
2: Ajá. Sí.
4: Y había mucha gente y yo me estacioné en el de los handicaps.
2: Ajá.
4: Y llegó el guardia y me dice, no puedes parquearte ahí. Digo yo, ¿y qué hago con mi pierna quebrada? Le digo yo. Y dice, ¿tienes la pierna quebrada? Le digo, sí. Y andaba un bastón aquí que andaba rodando en mi carro desde hace mucho y salí con el bastón chuequeando. era un caso de dar lástima cuando pasé caminando por ahí.
1: No, hombre. ¿Y entonces sí te la creyó el vato?
4: Sí.
1: Oye, pues lo bueno es que encontraste estacionamiento cerca, güey, la
2: y
1: neta.
2: Y aceite dio el pase.
1: No, hombre, oye, tú también márcanos acá al 844-370-4839 y platíquenos si has hecho algo así.
2: Sí, cuéntanos, mira, en este programa no te juzgamos, ¿ok? So, márcanos al 844-370-4839.
1: Escuchamos, pero no juzgamos.
2: Nomás nos reímos.
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1: A ver, márcanos y dinos si como Victoria Rufo, que agarró una silla de ruedas en el aeropuerto para poder irse más rápido a la sala y que la dejaron entrar primero y todo el rollo, ¿lo hiciste así? ¿O alguna persona que conozcas hizo alguna tranza para meterse a un
2: VIP parking,
1: ándale,
2: al handicap?
1: O a un parque de diversiones también hasta enfrente.
2: O conciertos. Márcanos ahorita mismo y cuéntanos tu historia al 844-370-4839.
1: Vámonos con el Memito. Memito, a ver, ¿tú hiciste algo así o conoces a alguien así o qué onda?
3: Sí, bueno.
2: A ver, mi Memo.
3: Sí, aquí estoy. Buenas tardes.
2: Buenas.
3: Mira, yo quiero decir, ¿verdad?, que lo que le está pasando a la actriz, ¿verdad?, es completamente normal.
2: Sí.
3: Quiero decir que también mi esposa está usando la silla de ruedas cuando viaja y ella puede caminar todavía, pero ya de cierta edad para adelante, ¿verdad?, pues puedes pedir este servicio ahí en el aeropuerto. Es completamente gratuito, ¿verdad? Y todo bien, y va a llegar un punto en que más adelante yo también lo voy a necesitar. Es completamente normal, ¿verdad? Lo que...
1: Sí, pero la gente le gusta, ya sabes, Memo, ahí criticar a los artistas
2: ya
1: y que, ay, si puede caminar, ¿por qué no lo deja su turno a alguien así que lo necesite? Pero como tú dices, Memo, y como lo dijo ella, o sea, hay muchas ahí en el aeropuerto y son para eso, ¿a poco no, mi Memo?
3: Sí, es cierto, ¿verdad? O sea, digo yo, sí hay varias sillas disponibles.
1: Por ejemplo,
3: y no hay...
1: Por ejemplo, lo hemos hecho con Zaida cuando, por ejemplo, en los vuelos cuando fuimos a Miami, que la traíamos bien cruda.
2: Oh, sí, cierto.
1: La pusimos en una silla de ruedas porque si no, no llegábamos al avión.
2: Cállate, yo pensé que eso no ibas a decir nada.
1: No, pues tengo que decirlo
2: ya
1: aquí.
2: Ya soltando mis verdades aquí al aire.
1: Memo, y luego también fuimos a la Ciudad de México a ver a Alejandro Fernández y también, o sea, de regreso la tuve que cargar y poner una silla. No, es más, no fue en una silla de ruedas, esa vez la traía en una carretilla, Memo.
2: En este momento Zaida no está.
3: Sí te
2: en este momento Zaida no está respondiéndole a Morris.
1: Mira, ¿a quién tenemos? ¿Mi china Esperanza? A Esperanza, muy bien. Vamos con Esperanza también. Gracias, mi Memo.
2: Esperanza.
1: A ver, ¿tú, te ha pasado algo así?
4: Buenas tardes, muy buenas tardes a todos.
2: Buenas tardes.
1: Buenas tardes, Esperanza.
4: Sonalci. Pues mi anécdota es: cada vez que viajo para mi país, yo cuando compro mi boleto, ahí va la silla de rueda, porque esos aeropuertos son demasiado de largos. Tienes 85 años.
2: Eso es cierto.
4: Para No.
1: Sí,
4: no quiero perder el vuelo porque ya una vez lo perdí.
1: Sí, Esperanza, y qué bueno que lo haces. Yo fíjate que mi mamá se hace la macha también, o sea, mi mamá ya le digo, mamá, ya tiene reumas y todo el rollo, y le digo, mamá, agarra una silla de rueda. No, yo puedo caminar. Mientras yo pueda caminar, le digo, mamá, pues es gratis, agárrala, no estés batallando, ¿verdad, Esperanza?
4: Y uno tiene que ser dariboso porque los que lo llevan con tanto amor, le van platicando y entonces se ganan su propinita.
2: Sí. Claro.
4: Principalmente en mi país los sueldos son de miseria.
1: Sí, claro, hay que ayudarles también a la gente que te ayuda con las sillas de ruedas, darle una propinita, como dice acá mi amiga Esperanza.
2: Oye, Esperanza, ¿de dónde eres?
4: Yo soy hondureña, vivo aquí en Estados Unidos, en Brooklyn, New York.
1: ¡Uy, catracha!
2: ¡Viva!
1: ¡Eso! ¡Arriba los catrachos! Oye, Esperanza, quiero enseñarme a bailar punta.
2: Ay, ya vas a empezar, Morris.
1: Sí.
4: Necesito
1: una muchacha que así que me enseñe a bailar punta.
2: No empieces tú, Morris. Compórtate.
1: Oh, pues, oye, yo quiero una hondureña.
4: Bailar punta. El que baila punta sabe dormir bien.
1: Ahí está, Zaida, mira, ¿ya ves?
2: No, yo no sabía eso.
1: ¿Por qué, Esperanza?
4: Ah, porque se duerme bien agitado.
1: Ah, eso sí, la neta. Ay,
2: no, tú, Morris.
1: Mira, la próxima, Zaida, te vamos a llevar a Honduras y cuando regresemos así te vamos a conseguir pero un diablito para traerte porque, tú.
2: A saber.
1: Ya sé tú cómo te pones.
2: No empieces.
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5: No manches, güey.
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4: Para esta noche, temperaturas de 78 grados, parcialmente nublado y vientos de 5 a 10 millas por hora. 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
1: Oye, pues, cada vez está más cerca de la final de Garra versus Veneno. Ya esta es la semana realmente final, que se acaba ya.
2: ¡No manches!
1: El que se gana todo el billullo. Los competidores están con todo. Zaida, y tú no viniste ayer, ya sabes que sacaron a tu amigo Miguel Pontón.
2: Sí.
1: Ya ves que lo habían sacado y lo volvieron a meter, pues lo volvieron a sacar, lo eliminaron.
2: Ay, no se quedó, lo sacaron otra vez.
1: Y también a la Carmen, güey, fueron eliminados el domingo de Garra versus Veneno. No. La verdad, un domingo de exterminio, pero bueno, todos los días hay competencias y ahorita ya están las finales. Hay que verlo por VIX. Y esta semana habrá intercambio de participantes, Aida.
2: ¿Cómo que intercambio? ¿Van a cambiar de Garra a Veneno y Veneno a Garra?
1: Exactamente. ¿Cómo lo supiste?
2: No, nomás...
1: ¿Te lo imaginaste?
2: I took a wild guess.
1: Oye, pues fíjate que esta dinámica va a estar... pues muy cañona con los equipos y van a intercambiar guerreros. Para esto, el público tendrá la posibilidad de proteger a sus competidores favoritas mediante las votaciones. Es decir, que el público tiene que votar para brindar a su guerrero favorito para que no sea intercambiado de su equipo. Así que los capitanes van a permanecer brindando esos beneficios también a cada uno de sus participantes.
2: Claro.
1: Porque pues ahorita ya es la semana final. Ajá. Y hay que estar pendiente de Garra versus Veneno, ¿eh?
2: Sí, si quieres ir a votar, puedes visitar la Garra versus Veneno guerrerosmundiales.com/vota. Entonces van a cambiar eso de... Agarra a Veneno y luego Veneno agarra y se quedan así, o van a regresar a Veneno y van a regresar a Garra.
1: Mira, no entendiste bien.
2: ¿Qué?
1: Van a cambiar a los de Veneno a Garra y luego los de Garra con Veneno, y así van a ser un horchata, un cochinero.
2: ¿Y van a regresar a Garra y van a regresar a Veneno al final o no? ¿O se quedan así?
1: No, después Garra y Veneno se van a hacer fusionar y se van a convertir en uno mismo.
2: Oh my God.
1: Mira, pero para eso tienes que ver Big Saida.
2: Ok,
1: y también
2: mejor
1: tienes
2: lo veo.
1: Que ver Garra versus Veneno. Y ya las votaciones están abiertas. Y te puedes votar hasta 10 veces por tu guerrero favorito, ¿eh?
2: Ok, ya me ya voy sabes. A votar.
1: Pero ya sabes, ¿eh?
2: Ok, ya sé.
1: Yo a creo ver, que intercambio.
2: Ok, intercambio y luego se van a cambiar otra vez.
1: Exactamente.
0: Okay. A Pancho le gusta ordeñar. A Saida le gusta ordenar.
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0: Ellas son Lorelaila, la nena y la muñeca.
1: Esas meras, meras petateras.
2: Esas veras, amiga.
1: Bien tumbadonas andamos el día de hoy, parientona, viejona, parientona.
2: Oye, oh, amiga, ¿qué día es hoy? Si me lo recuerdas, por favor.
1: Martes, ¿no?
2: ¿Martes?
1: Sí.
2: Ay, martes.
1: Saco Tuesday.
2: Ni te partes.
1: No, martes, ni te cases, ni te...
2: ni te... casi ni te marques.
1: Y ni de las repegadas te apartes.
2: Por favor, no
1: sí, como no. Sí, hola, ¿qué tal?
2: Hola, ¿qué tal? Así hablábamos, amiga, así hablamos.
1: Yo nunca, ¿sí? Porque ¿no? Te lo juro que yo nunca. Te lo juro que yo así, de encualear la voz no, porque aparte de que es, mi voz es de pito. O sea, de o sea, no, tengo voz chillona, se podría decir. Entonces
2: yo no me quiero escuchar hace unos 15 años.
1: Nunca la pude engolar.
2: Pero es que,
1: nunca.
2: O sea, era la verdad un privilegio, o sea, hablar de esa manera en hace unos 15, 20 años, ¿no? Claro. Yo escucho a los locutores y la voz así intacta, perfecta. Pero bueno, ya ahorita los tiempos cambian.
1: Hola, ¿qué tal? No me imagino yo hablando así, la verdad que no.
2: Hola, ¿qué tal?
1: Mira, yo decía, es lo que hay y es lo que hay.
2: Y mira,
1: es lo que hay.
2: Y por eso triunfaste.
1: Y andamos triunfando en los United States en los repegados, ¿eh? Show nacional, ahí nomás. Pero eso, ¿quién le importa?
2: ¿Quién le importa eso, sí?
1: Vamos a comenzar con las noticias que a la gente le valen puro cacahuate.
2: Oigan, pues Gabito Ballesteros sigue muy, muy enamorado. Ahí se le vio de nueva cuenta con Samadhi Sendejas, quien también ella ha compartido pues varias historias con él.
1: ¡Ay! La verdad, sí. Éxito rotundo. Triunfó Karim León en el FIFA Fan Festival en Monterrey.
2: Grupo Pesado regresa a Texas. La legendaria agrupación confirmó su concierto 360 Experience para el próximo 22 de noviembre.
1: Y el Peso Pluma compartió con la crema y nata de la NBA, nada más y nada menos que en la suite de Adidas. El día de ayer el muchacho compartió. Mira, de hecho, el post lo puso el Jay Harden, es uno de los chipocludos de la NBA. Y ahí estaba el Peso Pluma con puro chipocludo, puro peso pesado, así como Peso Pluma.
2: Oye, siempre como que se anda rozando, codeando. Obviamente codeando con personas de alta alcurnia, la verdad. Y pues qué buena onda, ¿no? Que sigue representando a México y que no se le quite la humildad, que por cierto, justamente en el Especuleando les tenemos información y que realmente posiciona a Peso Pluma como uno de los grandes y nobles del regional mexicano. ¿Por qué? Sí, amiga, ¿por qué motivo y situación? ¿Qué fue lo que hizo? Más adelante se van a enterar de todo lo que...

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6: Che, mi esposo.
7: Ah, yo le tengo el consejo perfecto, Laila.
8: Dale, amiga, dale, amiga.
7: Yo también le tengo uno, ¿eh? Que le ponga el cuerno con ella misma. ¡Ah! Que le diga, yo me enamoré de ella y ahora es mi novia, para que se te quite.
9: ¿Te recuerda una película que exactamente así pasó?
7: Pues, amiga, pues para que se le quite el cucaracho. Mira, es que, mira, para que veas, es que aquí si el cucaracho o no, obviamente de seguro, no, ya no me estoy con ella por los hijos, vivimos en casas separadas. Y esta mujer, la amante, se podría decir, no tiene ni idea. Ajá. Y es buena persona, pues quédate con la amante. Quédate.
8: Oye,
7: con la amante, amiga.
8: Eso sí está muy tóxico, me gustó, amiga. Yo iba más leve, ¿eh?
7: A ver. Que
8: publicar una fotografía con ella, con ahí en las redes sociales, con mi nueva amiga.
7: Para que le diera...
8: Para que le la vea el cucaracho y diga, no manches. Y ya, y que le cuente toda la verdad a la muchacha.
7: Que se la consiga. ¡Ah!

0: por favor, esparce estas bonitas historias porque necesitamos luz. Y yo sé que hay mucha gente buena.
1: Hay gente buena como sí. Hay gente mala, que fue en esta ocasión que hubo de los dos.
0: Ay, no.
1: Pero, mira, resulta ser que en una parada de un camión estaba un señor con su portafolio. Es como que se veía que él ya iba para la chamba. Uh-huh. Y entonces un señor estaba, que también esperando el camión, estaba sentado. Y estaba como que observando. Mira, es como, si es como lo en la muñeca, se empieza a hacer películas de que, a ver, este señor, ahorita va a pasar alguien. O sea, ajá, es de los que estaba observando todo y obviamente todo quedó captado en cámara y sí fue como él se lo imaginaba, que vio que a un lado de ellos parado también estaba una persona, pero de una, en una posición media rara, así como listo para correr.
0: Ajá.
1: Entonces ve que se viene acercando otro hombre medio rápido, viendo la bolsa directamente, viendo al señor. Dijo, estos canijos le van a robar la bolsa. Dicho y hecho,
0: ay,
1: el ladrón arrancó el portafolio, pero para eso el hombre se alcanzó, el que estaba sentado observando todo, se alcanzó a parar y lo empezaron a jalar entre los dos. Y al final de cuentas, ese robo quedó, pues, cancelado.
0: Claro, no se concretó.
1: No se concretó exactamente todo porque el señor estaba muy de observador. Imagínense, me pasan cosas así con él y la nena. No, me matan. Amiga, no, o sea, mi amiga anda en las nubes. Yo quisiera que toda la gente tuviera algo como este señor que estaba ahí sentado.
0: Precavido. Bien,
1: muy precavido. La nena.
0: ¿Por qué crees que me siento
1: milagro, eh?
0: ¿Por qué crees que me siento segura contigo? Cuando viajo
1: de
0: contigo.
1: Milagro.
0: Dice Lore, yo te protejo. Ok.
1: Tu barrio te respalda, pero luego yo. Pobre.

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0: rápido en segunda hora, Lore la Muñeca.
1: Así de rápido, Nelly la Arena. Cuando uno se le está pasando bien chido, bien a todo dar, bien chirolido, ajá, diría la chaviza, pues pasa rápido el tiempo, amiga.
0: Oye, amiga, y hablando de chido, la verdad que me siento sumamente orgullosa.
1: ¿Por
0: yo
1: qué?
0: Sé, mira, ya se terminó el mundial, ya lo sabemos.
1: No, no te apures, yo te voy a hablar de eso.
0: Ah, también.
1: Sí.
0: Yo creo que
1: no lo vamos a superar en un ratito.
0: Gracias. Yo creo que de lo que resta del año, for sure, vamos a estar hablando del mundial.
1: Tampoco. Yo digo una semana más y ya.
0: A mí me pone muy orgullosa, amiga, que nuestra selección mexicana luchó hasta el final y se retiró con honores, perdió como se debió haber perdido, ¿no?
1: Exacto. Como siempre.
0: Amígalo de la Muñeca. Perdió con dignidad, ¿eh? Eso sí, la verdad.
1: Pero como siempre.
0: No, amiga. Mira. Déjame te presumo que nuestra selección mexicana volvió al top 10 del ranking de la FIFA.
1: Como siempre. Sí, es que siempre están ahí.
0: No, en el top 10.
1: Siempre están en el ranking de la FIFA, amiga.
0: Pero fíjate que ahora sí logró escalar 4 posiciones para regresar hasta los puestos de élite. O sea, bien por los muchachos. Yo creo que esa selección nos ilusionó, nos enamoró y nos dio muchas
1: buenas satisfacciones.
0: Que se viene la Copa América, ¿eh?
1: Sí, amiga, y eso sí la vamos a ganar. ¿No
0: esa
1: sabías?
0: Sí la vamos a ganar,
1: eso
0: hombre.
1: Sí la vamos a ganar.
0: Claro que yes.
1: Oigan, yo les voy a hablar de que ustedes no lo van a creer, pero España ganó gracias a Argentina. Obvio, ¿verdad?
0: Pues sí, yo tratando de... A ver, ¿qué? ¿Qué dijo?
1: Es que resulta ser que... Ay, mira. ¿Dónde está? Pero no, sí. Resulta ser de que una jugada que parece como que inocente, o sea... Ganó, España pudo meter el gol gracias a que uno de Argentina empujó a un jugador de España y de esa manera alcanzó el balón para pasarla y poder dar el pase al gol.
0: Entonces, o sea, que lo aventó, ese empujoncito lo ayudó para que se acercara más al área.
1: Mira, haz de cuenta que la aventó.
0: Ajá.
1: Mira, aquí les va textualmente.
0: A ver.
1: De hecho, pues esta jugada la vuelven a repetir y mostraron de que Nico Williams llega a concretar, a conectar y dar la asistencia de forma milagrosa gracias al empujón previo de Nahuel Molina. Lo que parecía una jugada fortuita termina teniendo un empujoncito literalmente que cambió por completo el curso de la acción. O sea, haz de cuenta que en cuanto ya estaban en el área y los argentinos andaban muy rudos,
0: sí, me acuerdo.
1: Andaban muy peleoneros, entonces en una de esas lo aventó, entonces este alcanzó la pelota con la cabeza por obra de Dios y ese golpe en la cabeza que dio el pase fue de que metieron el gol. Entonces, gracias a que andaban bien roñosos, están diciendo que es la jugada que les dio el triunfo a España, todo porque los argentinos andan muy acelerados.
0: Oye, nunca sabes qué empujoncito te puede llevar a la cima del éxito. Empújame, amiga, a ver si me...
1: Que te empuje tu marido.
0: No, a ver si llevo los tacos ahorita.

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8: Cura de artista, que es el momento ahorita y haya regresado a su raíz. Ay, qué buena onda, bien por Peso Pluma. Amiga, ¿no agarro tacos para llevar?
9: Amiga, no sé.
8: Ay, Peso Pluma, un partido.

0: Ay, drama por donde quiera, Lore la muñeca, ¿eh?
1: Pues cuéntese drama de una vez, Laila.
0: De una vez, sí. Es que es una bomba, bomba del momento.
1: De una vez vamos a darle.
0: Se dice, se señala que Lionel Messi, el jugador del astro argentino, dejó de seguir a nada más y nada menos que a Gianni Infantino en Instagram.
1: Yeah, amiga.
0: Pues no eran muy acá cercanos y que no sé qué, y que la onda
1: uno
0: y acá.
1: Sabe que cuando dejas de seguir en redes sociales ya, hay ruptura. Hay ya ruptura. Valió quesadilla.
0: Sí.
1: Entonces, al parecer,
0: ajá,
1: ahí hubo acuerdos que no se llegaron a
0: situaciones,
1: concretar.
0: Situaciones. ¿Quién sabe? Pues está dando mucho de qué hablar eso, ¿no? ¿Para qué lo deja de seguir?
1: Es que, ¿por qué? O sea, porque al final de cuentas, pues, o sea, no siempre se gana.
0: Tú lo de la muñeca, ¿por qué has dejado de seguir a una persona que era cercana?
1: Me cae gordo.
0: Aparte, claro, porque ya no tienes una relación, porque ya no te interesa. Exacto. ¿Y por qué? ¿O porque te ha lastimado?
1: Totalmente. ¿Verdad? Entonces, sí, por ejemplo, yo, si yo me llego a ir de aquí, yo no voy a dejar de seguir a mi jefe. No. A menos de que él me bloquee.
0: No, claro que no. Pero, porque tienes buena relación.
1: Exactamente.
0: Se supone que cuando tienes buena relación como Lionel e Infantino, ¿cuál es el problema?
1: Pues ya hubo problema, amiga, por eso lo dejó de seguir.
0: OMG.
1: Oye, y Infantino, a ver, yo sí sigo Infantino.
0: A ver, checa el dato,
1: a
0: amiga.
1: Ver si él sigue a Lionel Messi, porque... Yo Infantino. De hecho, fíjate, yo dejé de seguir a Lionel Messi hace mucho.
0: ¿A poco?
1: La neta sí. Yo creo que sí lo sigo. Gordo.
0: ¿A poco?
1: Gianni Infantino.
0: Mira, o sea, sí es un gran futbolista. O sea, no se le niega a nadie, pero sí han sucedido muchas cosas que como que sí nos deja mal sabor de boca.
1: Él sí sigue todavía a Lionel Messi,
0: no.
1: Amiga.
0: Bueno, espérate, hay que darle tiempo después de que
1: ya se dé
0: se
1: cuenta.
0: Entere.
1: Porque exacto. Uno se entera de que, me dejaste de seguir.
0: ¡Órale!
1: Pues un follow también.
0: Un follow back.
1: Oye, aquí sí me deja mucho que pensar.
0: Hay gato encerrado que lo de la muñeca.
1: Totalmente, la nena. ¿Por qué se disgustó con Infantino? ¿Acaso porque no le dio la copa?
0: Eso es un drama, amiga.
1: No, es que literalmente la gente sigue diciendo, a Argentina le dieron el camino libre para que ganara la copa, pero ya el final que no se concretara ya no era culpa de ellos, o sea, y los ayudaron, porque recordemos que a España le burlaron dos goles, entonces ya ni cómo ayudarte. Por Infantino,
0: A ver, si no, después seguimos.
1: Sí, pero Infantino al Messi no.

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0: 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Acá, reparando el carro y pendiente de la congestión, el cansancio, el malestar estomacal, el corto aliento, porque el COVID sigue rondando. ¿Preocupado? 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Así que tenemos que cuidarnos. Por eso, si salgo con COVID, le cuento al doctor para ver qué opciones de tratamiento tengo. Sí, le cuento a mi esposa primero.
1: Hola, José, ¿de qué te ríes?
0: Aquí, conversando con Lucho.
1: ¿Le hablaste del website del COVID?
0: Sí.
1: Bueno, sigan con lo suyo. Si sales positivo en el test de COVID, llama al doctor e infórmate del tratamiento para ti, sin importar qué estás tomando en casa.
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1: No manchen, hay un buen de gente tan oréxica. ¿Qué es eso? Ahorita se los platico.
2: Como a lo mejor Anaí, ¿no? Anaí, que estamos
1: no anoréxica, tan oréxica con tan

0: amistades hoy en día. Hay muchas obsesiones como la que yo tengo por este show de trabajo, de amor.
1: ¡Ay, no! ¡Qué chido!
0: De bendición.
1: Fíjate nomás.
2: Estás obsesionada.
1: Y nosotros quejándonos aquí de venir todos los días. Y la Pau aquí quiere estar.
0: Yo aquí quiero estar. Hay otro tipo de obsesión. Y no es el amor. No es a la intimidad. No es a una persona.
1: ¿Qué es?
0: Es la tanorexia.
2: La tanorexia.
0: La tanorexia predomina en mujeres entre 16 y 35 años.
1: Tano.
0: Tanorexia.

0: la tanorexia es la obsesión por estar bronceado, baby.
1: ¡Órale! Como Luis Miguel.
0: Como Luis Miguel, qué guapo sí. Se ve. A veces abusaba del bronceado, pero aún así era guapo.
2: Fíjate que el otro día vi un japonesito, porque él pregunté de dónde eran, y de Japón estaban en el aeropuerto, y el vato venía como quemado. ¿Sí? Y al lado traía todavía spray de ese
0: de aloe vera,
2: algo así, de bloqueador, quitárselo. De bloqueador. Pero como que está obsesionado con eso porque está bien, pero bien quemado.
0: Dicen que es un trastorno mental porque tú te ves súper blanco en el telespejo y dices, no me gusto, no llamo la atención.
2: Válido.
0: Entonces necesitas una necesidad, o sea, esto es como son como las red flags de si lo tienes, de estarte bronceando o ir a cámaras de camas de bronceado. Anda. Que vas y vas y vas y vas y vas. Pensar que siempre estás demasiado pálido. Oye, qué bien, no, me veo bien palidísimo de París. Que todo el tiempo cuando ves sol ahí te quieres tirar como lagartija para ponerte rojish.
2: Pero es bueno el sol.
0: Que aunque estás rojo, quemado, adolorido, dices, no me importa, quiero más. Y que estás ansioso, de mal humor, si no te da el sol, mi vida.
2: ¿Qué?
0: Te puede afectar. Eso te puede afectar. Entonces, cuidado con el sol. Bronceate rico, a gusto. Pero acuérdate que el sol sí es vida, pero también dicen que da cáncer en exceso.
2: ¿Qué?
0: Entonces no te arriesgues, manito. Mejor un color saludable, naturalón.
2: ¿Como el mío?
0: Que está bien rojón.
3: Yo conozco a alguien que no sufre de esa enfermedad, Paola.
0: ¿Quién?
3: El feo.
0: ¿Por qué?
3: Es que se asola y se pone más quieto.
2: Es que se agarra sol.
1: ¿Sí? ¿Cómo?
2: Así como un perrito me pongo y que me piden el
0: ojo. ¡Ay, qué bonito!
1: ¡Ay, qué padre!
2: ¿Cómo no?

0: mata carita.
1: Sí, señor.
0: Pero el dinero mata todo.
1: También.
0: Ahora, te voy a dar el secreto para que en la primera cita... Ay, no, you...
1: Corones.
0: No, you don't got any money. You don't got any money. Pero para que te hagas inolvidable.
1: Ay.
0: En la primera cita.
1: Qué chido.
0: Inolvidable. Y sin dinero, ¿cómo? A ver, ahorita regresamos con la cueva del cavernícola. Yo sí lo quiero averiguar.
2: Qué raro.

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1: Les tengo un regalo. Que a todos mis cavernícolas les voy a regalar.
2: ¿Qué? Un regalo que nos va a regalar.
3: Un regalo, qué bonito.
2: Está bueno.
1: ¡Cavernícolas! You don't got any money, don't worry, I got you. Tienes que aplicar, para hacerte inolvidable, la regla 80-20.
3: 80-20.
1: Yo tengo 80. Supongamos que a ti te gusta una esmaizada. Ya le echaste el ojo.
2: De 20.
1: Ya le echaste el ojo a la
3: ¿tú
1: pajolona?
3: Tú tenías 80. Sí. Claro. Ahora. ¿Cómo dice José?
1: ¿Y qué? No tiene que ver con la edad. Ah. Tiene que ver con la cita.
2: A ver. Está buena esa.
1: Tú ya le echaste el ojo a una enmaizada. Ajá. La anda pretendiendo un rico millonario. Tú te sientes poca cosa con you don't got any money.
2: And you're right.
1: En la construcción, en la jardinería, de lavatrastes no pagan tanto. Well, don't worry, I got you. Ella va a salir con su pretendiente, el millonario. ¿En qué va a pasar el multimillonario por ella?
4: Pues si le sobra el dinero, en la limusina, ¿dónde la sí? Ferrari,
2: en un Bentley.
1: En lo que sea.
3: Helicóptero. La puede llevar en un avión privado.
1: Todo esto.
3: Dicen que tiene varo, tiene dinero.
1: ¿A dónde se la va a llevar el rico millonario a comer?
3: A un restaurante.
2: A Rodeo Drive.
3: Puede cerrar un restaurante para ella.
4: Steakhouse, perrón, ¿no, Pau?
3: Yes.
1: De las salecitas.
2: ¿Con oro?
1: Y a $1,000 el steak.
2: ¡Wow!
1: ¿Qué le va a regalar el enmaizado aquel? ¿Qué le va a dar ahí?
3: Diamantes, diamonds.
4: ¿Eh? En la primera cita unos diamantes, Pau.
2: Diamonds are
3: forever. Le llevaron diamantes.
1: Les sobra el dinero.
3: Corazón.
1: That's right. Y después de eso, si ella se da a respetar, la va a regresar íntegra a su casa. Pues
3: obvio. Es la primera cita, obvio.
1: That's right.
2: Luego, ¿con tanto que le invirtió, la regreso íntima? ¿Íntima o cómo?
1: Íntegra.
2: ¿Íntegra?
4: Pues sí. Era una cita nada más, feo.
3: Claro.
1: Pero luego entras tú.
2: De 100 para arriba tiene que irse al hotel.
1: Sin dinero.
3: Cállate, ya quisieras.
1: Sin presupuesto.
2: Sí.
1: Pero aquí es donde vas a aplicar la regla 80-20.
3: A ver. 80.
1: Como tú no tienes 20. Dinero, vas a pasar por ella.
2: En la troca.
1: ¿Y en qué vienes?
3: En la bicicleta.
4: A pie, don Tela.
2: ¿A pata?
4: En el bus.
3: En patineta.
1: It doesn't matter. No importa en lo que llegue.
3: En la pecera.
1: Puede ser en la pecera.
3: En la pecera del amor.
1: Puede ser caminando, puede ser en la bici. Le dices, si es en bicicleta, está mejor.
3: Imagínate una bicicleta de esas que son dobles. Esas son bien románticas.
4: Está padre, ¿verdad?
3: Con asiento. Con asiento, feo, de preferencia.
1: De ahí ya andas comenzando bien.
3: Claro.
1: Porque se va a sacar de onda, va a decir.
3: Es algo diferente.
1: Bueno, ¿este qué? Pero eso sí, te quiero platicador. Te quiero divertido. Y seguro de ti mismo. Después, ¿a dónde te la vas a llevar?
2: O sea, al hotel, ¿no?
3: Cállate, qué feo, ya curas.
2: ¿O a dónde?
1: No, todavía no. Eso ya después.
2: Está muy largo,
1: ¿eh? Take it easy.
4: ¿Cómo? A ver, ahorita regresamos con la cueva del cavernícola. Yo sí lo quiero averiguar.
2: Qué raro.
5: Mira nomás.

0: Si te quieres hacer inolvidable en la primera cita sin dinero, aplica el 80-20. También te la vas a llevar a cenar, pero no va a ser un restaurante tan pipiris nice como el millonario.
1: No ve que dice
0: que
1: no
0: te la lleva al de la salecita. Tú te la vas a llevar a lo mejor a los tacos. Las hamburguesas, ¿dónde?
2: La lonchera.
0: Al Linanao.
2: Una lonchera.
0: A las salitas, la lonchera. Esto no importa. Todavía no aplicas la 80-20.
2: Todavía no.
0: Esto es la primer parte nomás, la cita y todo. Después de esa cenita y la platiquita, te quiero cotorrón. Te quiero contento y seguro de ti mismo.
1: Ajá. Es lo que yo les he recomendado. Eso te quiero.
0: Eso te quiero.
1: Yo le decía en mis pausas.
0: Pero aquí viene lo bueno. Aquí viene lo bueno y la recomendación.
2: A ver.
0: El 20%.
2: Adiós.
0: Si tú enmaizado, para sobresalir de ese millonario que tiene mucho dinero.
2: ¿Millonario o
0: quieres
2: millonario?
0: Quieres hacerte inolvidable. Si sabes tocar algún instrumento, guitarra, pianito,
2: corneta
0: o algo, vas a preparar esto. Vas a preparar esto. O si tienes un amigo que toque guitarra o algo, le vas a preparar esto. A la vuelta de la esquina rumbo a su casa, ahí va a estar el sorpresón. Y le vas a sacar la serenata, cancioncita. Le vas, si a lo mejor tienes o conoces un lugar que por ahí venden
2: chirrines,
0: que anda mariachi tocando.
1: No te andes tocando el chirrín.
2: Chirrines.
1: No pasa que la asustas.
2: Le enseño el chirrín. Ay, qué rico.
0: Te tengo sorpresa, mija.
2: Bien apestoso,
1: ¿cierto? Pero ay, eso lo está haciendo con un grupo que sabe. Para si ustedes saben tocar. Ran.
0: Si tú sabes tocar.
1: Y si no.
0: Tú lo tocas, si no un amigo. Sí. O un restaurante allá a la vuelta que sepas que hay musiquita o algo. Le dices, te tengo una sorpresa. ¿Cuál? Ya nomás. ¡Experiencia! Ajá. Si le vas a regalar flores, no se las des al principio cuando pases por ella. Así. Te lo das al final de la cita.
2: Ah.
0: Si le gusta el baile, tú ya la estudiaste. Sabes que le gusta el baile. Pues entonces, al final de la cita, cuando ya la vas a dejar a su casa, ahí es donde.
2: ¿La voy a llevar a la casa?
0: ¿Qué crees? ¿Eh? Aquí a la vuelta. Hay algo que te quiero enseñar. ¿Qué?
2: De cinco letras.
0: Dos o tres canciones te la bailas, mamá. No más dos o tres.
2: Oye. Para que no sude tanto.
0: Te vi de en el Intingrán que te gusta el baile.
1: Ay, sí, me encanta. Has dicho que todo lo que yo les he comentado, tengo razón.
0: Dos, tres chistecitos.
1: En mis pausas o tips, el dinero no mata nada. Es la actitud, el bailar, el ser caballero, el ser educado. Se los he dicho y siempre dicen, no. Por fin me ha dado la razón. Se lo agradezco.
0: Las experiencias.
2: Bonita.
0: Pero aquí el toque especial.
1: Ahí está.
0: Al final,
2: otro, no toque?
0: Al final de la sirve. Cita. Al final de la cita y te vas a hacer inolvidable.
2: A ver.
0: ¿Será?
3: Y luego llegó el rico de la cita. Y te la quitó, don Tela.
1: Ahí está. Ah, entonces, bueno, ¿qué onda?
0: Eso va a ser después.
2: Ah.
0: Pero en la primera cita te vas a hacer inolvidable.
1: Sí.
0: Yo no estoy diciendo que vivieron felices para siempre.
2: Pero sí va a un está buena, está buena.
1: Por eso no ven a don Tela.
0: That's right.
1: Por eso es infeliz para siempre, porque no sabe su teoría.
4: A ver, pregunta para ti que nos escuchas, paisano. ¿Cómo le hiciste para conseguirte una morra y sin dinero?
2: Ay,
4: ¿a dónde la llevaste?
2: Cinco letritas.
1: ¿Qué le hiciste?
4: ¿Qué le hiciste? 1-855-370-3100. A ver, ahorita regresamos a tus llamadas.

0: te quieres hacer inolvidable en la primera cita sin dinero, aplica el 80-20.
1: A ver, pues.
2: Sí, estuvo perro, entela.
0: Primero, le das lo típico. Después y al último, la experiencia.
1: La cerecita.
0: Aprovecha. Tienes que observar tu entorno. Está lloviendo, make it fun. Get wet in the rain.
3: Ay, run around. No puedo creer que lo que estoy oyendo.
0: That's right.
1: ¿Qué pedo?
0: Sin dinero te vas a hacer inolvidable. Vale, va a decir aquella enmaizada a sus amigas. Ay, pues sí, el Christian Grey anda tras de mí, pero... Ay, es que Jacinto, no sé por qué no lo puedo olvidar.
2: ¿Qué?
1: Pero hubo.
2: Jacinto.
1: Miren, hubo o no hubo cariño, es lo que yo quiero saber, si hubo o no hubo telazo. Porque si no hubo...
0: Esto viene después.
1: No, don Tela, se la va a llevar el rico al siguiente
3: lo
1: día.
3: Lo importante es la experiencia, no el dinero. Un hombre trabajador vale más que un hombre que tiene lana. Luego la pierden. Un hombre trabajador y divertido no falla. Planeta.com.
2: Paisano, ¿a dónde sin lana y cómo le hiciste para conquistar una morra sin feria? 1-855-370-3100. A ver, mira, tenemos a Víctor. Hola, Víctor.
3: El Víctor.
1: Oye, Víctor.
4: Hello, Luis.
2: Saludos.
3: Hola, Luis.
2: ¿Qué rollo, Víctor?
4: ¿Cómo están?
2: Muy bien.
3: Bien.
2: ¿Cómo la conquistaste sin dinero, Víctor?
4: Mira, cuando yo estaba más morrillo y pues obviamente no tenía trabajo como ahorita, no había mucha lana.
2: Ajá.
4: Yo nomás lo que hacía era, pues las citaba, ¿verdad? Ya las recogía. Así tenía mi carrito, un humilde carrito. Las recogía, íbamos a recoger unos tacos.
2: Tacos.
4: Y no sé si ustedes conocen el famoso cañón de Azusa, allá por las
1: montañas. Sí, sí, sí, sí.
4: Arriba.
2: Órale,
1: sí, claro, está bien rico.
2: Allá, ¿y te las llevabas?
1: Machín.
4: Allá abajo las estrellas en la oscuridad.
3: Ay,
4: era una noche inolvidable.
3: Esa es la actitud.
2: Yo voy.
3: Algo diferente, algo fuera de lo normal. Eso enamora a una mujer, un hombre romántico, caballeroso.
1: Sí. Abajo las estrellas.
2: Oye, pero ya tenías tu lugarcito, Víctor, entonces. ¿Dónde ver las estrellas?
4: Allá había lugarcito. Haz de cuenta que es una carretera que va subiendo para arriba, para allá, para el cañón de Azusa.
2: ¿Y qué te decían? ¿A dónde vamos?
1: Espérate,
4: ahorita. No, ellas ya sabían. Allá era ese lugar donde miraban que ibas para allá, para arriba, y ya sabían para lo que iban.
1: Hay muchos árboles, güey.
4: Ya sabía.
2: Pero
3: ¿cómo a qué iban? ¿A una cita romántica, no? ¿O a qué?
1: ¿Jaló?
4: A jaló, dijo el jaló.
3: Iban a dar al jaló, güey.
1: Y no, ay, romantic no sube la chota hasta allá, no sube la chota. Así es que
2: está chido.
3: Tiene que ser romantic style in the world, si no, no vale.
1: Pero es romántico.
2: Pues eso es romántico.
5: Es romántico.
3: Si la mujer ya se ve a quién la van a llevar.
2: Y luego sale aquella embarazada, pues sí. Y la mamá le decía, ¿dónde tenías la cabeza, María Carmen?
1: Ay.
2: Entre la palanca y el volante, mamá.
3: Ala.
2: A ver, tenemos a Andrés. Hola, Andresito. ¿Qué peteó?
1: Bueno,
2: Andresito.
6: Bueno,
1: va a opinar.
3: Hola, bueno. Chulo, ¿cómo conquistaste a tu lady?
2: Sin dinero.
6: Pues yo iba con los primos, unos mafiosillos, ellos traían dinero y yo era el chalán.
2: ¡Ah!
3: ¡Uy! ¿El chalán?
6: Me animé, una güerita como la Pau.
3: ¡Ah! Muy buenos gustos. ¿Y cómo la ligaste, papi chulo?
6: Pues en ese tiempo se estaban usando los leotards y me le llegué y le dije, ¿sabes qué? Tengo ganas contigo.
2: ¿Eh? Así.
6: Y tú tienes las mejores petacas de todo el club.
1: ¡Ah! ¿Convenció? ¡Qué romántico, eh! Está bueno.
6: Me convenció, bailé con ella un rato y salimos. Ella consiguió cuenta que no tenía para la renta. Dijo, adiós, mi amigo.
2: Ah, bueno, es que te vio que llegaste con tus primos, güey, los pesados.
1: Pero se mochó. Lo bueno es que se mochó. Eso es lo que vale.
6: Un ratillo nomás.
1: Está bien.
6: Cuando quería para la renta ya no hubo nada.
1: No, sí.
2: ¿Está bien?
1: Te tira el sable, ay, no tengo para la renta.
2: Pero ahí está, Andrés vivió y se acuerda.
3: Él se divirtió,

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1: Chavos, les voy a platicar sobre esta broma escolar.
2: ¿Sí?
1: Terminó en tragedia. ¿De qué se trata? ¿Qué fue lo que pasó? Y a veces uno lo toma a la ligera. Ahorita sí les platico los detalles, ¿eh?
3: Algo tra

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1: 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Chavos, cuidado, cuidado. Les voy a platicar sobre esta broma escolar que lamentablemente terminó en tragedia.
2: ¿Qué pasó, cuacua?
1: El bullying es algo muy serio.
2: No, está cañón.
1: Hay que estar bien al tiro con tus chavos, con tus hijas.
2: Sí.
1: Cada vez que ellas te dicen o que ellos te dicen, oye, mamá, pues es que no quiero ir a la escuela. Sobre todo cuando están chiquitos y a veces la comunicación no se les da tan fácil.
3: Sí,
1: tiene uno como padre que estar muy al pendiente de los menores. ¿Por qué? Porque en la escuela a veces no se sienten a gustos, no se sienten a gusto, y quien le puede estar dando hasta bullying, carrilla o como le quieran llamar, puede ser los compañeros, hasta a los veces maestros, hasta los mismos profesores, lamentablemente.
3: ¡Ay, amasita!
2: No, ¿y sabes qué hacen los bullies? Y hay de ti, y si abres la boca, entre todos te vamos a dar. Entonces los hacen que les dé más miedo y por eso los niños se vuelven más callados.
4: Uy. ¡Cobardes que son!
2: Sí.
1: Pues les voy a platicar la triste historia de esta broma escolar que terminó en tragedia 50 años después.
3: ¿Cómo?
1: Esto pasó en Dakota del Sur, aquí en los Estados Unidos, donde Carl Erickson, 73 años de edad, acaba de ser condenado a cadena perpetua por asesinar a su antiguo compañero de secundaria, de high school. Mató a Norman Johnson 50 años después, muchachos.
2: No, pero ya se traumó, eso sí fue tumor.
1: 50 años, ¿saben qué pasó?
2: ¿Qué le hicieron?
1: En los años 50, en los años 50, este chavo, Carl Erickson, le pusieron un, como un calzón en la cabeza, en aquellos años, frente a otros estudiantes. Le provocó demasiada vergüenza que nunca lo olvidó. Superó. Entonces, lo que Carl Erickson sufrió fue un resentimiento por 50 largos años.
3: Ay, no, qué
1: feo. Fue una humillación que nunca olvidó.
2: Sí.
1: Vivió con eso, un trauma, nunca lo trabajó, nunca lo superó, nunca lo habló.
2: Mira, yo ahorita acabo de estar, había un niñito y su hermanastra se burló de él. Se rió como que él traía una cosita y él dijo, ¡ajá, traes la cosita! El niño lloró y así como si le hubiera hecho algo horrible.
1: Le dolió mucho.
2: O sea, hay cosas que a lo mejor tú dices, ay, es una tontería, pero los niños los super lastima, los rompe, los trauma.
1: Sí, claro.
2: Real.
1: No, son momentos, y aparte el humor de alguien, digo, no puede ser tal vez el humor de alguien más. Pues este vato buscó a su bully de la secundaria 50 años después. Es más, ya jubilado, tocó el timbre de la casa donde vivía esta persona. El otro anciano abre la puerta, porque ya eran viejitos los dos.
2: Sí.
1: Feo, ya habían pasado 50 años, imagínate. Le disparó dos veces en la cabeza. Mató a su bully. Después él mismo le llamó a la policía y lo confesó todo. Dijo, sí, yo fui... Y lo hice porque hace 50 años, cuando estábamos en la high school,
3: me
1: humilló, me puso un calzón, nunca se me olvidó. Fue el rencor, el motivo que me impulsó a matarlo. Y ándale, que lamentablemente terminó en tragedia.
2: Ay, no me gusta eso, no me gusta eso. Qué feo,
3: qué triste. Ay, no, qué miedo también, porque yo también le hice bullying al Pataclosh.
1: ¿Al Pataclosh?
3: Ahí en la escuela. Cuando estábamos morritos, es que tenía una patita mala.
2: El Pataclosh.
3: Y no vaya a venir a matarme.
4: Feyo,
3: no,
4: cállate. Pero tú no te preocupes, Feyo, que todos los de tu generación ya murieron.
3: ¿Te falto yo nomás?
2: No manches.

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4: Vamos a regresar con la enchufada. Tenemos el teléfono de un compita que trabaja en el landscaping.
5: Órale.
4: Saludos a todos los...
5: ¿Son los que cortan llantas?
4: Ándale, güey, esos meros.
5: Que les lavan aviones. ¿Mm? ¿No, verdad?
4: No, bueno, y le dan forma a los bushes y todo.

0: vecino.
1: Y tu mamá también.
0: Estaban en el cogidonas, platicando. Y don Terramicino se le queda viendo a don Telaraño y lo ve con aquella calma que está don Tela, dice. Oye, Telaraño, ¿qué pasó en Maizao? La neta, yo te vi bien sereno todo el tiempo. ¿Eh? ¿Cuál es tu secreto para ser feliz y estar sereno? Dame el secreto de tu vida para tener esa tranquilidad. Ay, mira, el secreto es que no discuto con gente estúpida.
2: ¡Órale! Buen consejo.
0: Bueno, y neta, ¿y cómo le haces? Les digo para todo que tienen razón. ¡Pero eso está mal, mendigo telaraño! Tienes razón.
3: ¿Te crees muy trucha? Aguas, porque cuando menos lo esperes, el bueno, la mala y el feo te pueden dar una
2: enchufada. Vamos con la enchufada. Saludos a todos mis compitas, los cortayardas, los landscapers también. Vamos a decirle que necesitas unos servicios.
4: Bueno.
5: Sí, con don

0: Gerardo.
1: ¿Sí?
0: Me dijo mi papá que le llamara para que me haga la yarda.
1: ¿A tu papá? ¿Quién habla?
0: Habla Lupito.
1: ¿Eh? Lupito.
0: Sí, el hijo de Lupe. Lupe, don Lupe, el mecánico. Es que él me dijo que le hablara a Gerardo porque yo quiero jugar en la yarda y yarda está bien, el zacate muy grande. Una parte porque que una quiera que la deje grande para jugar a escondidas.
1: Ok, ¿dónde está tu papá?
0: Está allí con la señora que limpia la casa. Está ocupado.
1: Está jugando, ¿verdad, niño?
0: No. ¿Puede cortar la yarda para jugar? Por favor.
2: Lupito, ¿vamos a jugar fútbol o no?
0: Espérate, deja que corten la yarda, menso. Don okay, Gera.
1: ¿Tú me vas a pagar o quién me va a pagar? ¿Eres tú, Javier?
0: ¿Toma? No, Lupito.
2: Yo sé cómo le podemos pagar, señor.
0: Acá está mi amiga La Pau también.
2: Oiga, señor, ¿le podemos pagar con chupirules?
0: Ella le va a dar un chupirul.
1: Dejen de jugar, dejen de quitarme el tiempo.
0: No, vamos a jugar a las canicas, ¿verdad, Pau?
2: Sí, me gustan las canicas.
0: Y luego, Raulito.
2: ¿Qué pasó?
0: ¿Tú tienes un peso para pagarle o le pagamos con chupirules y canicas?
1: Dejen de estar jugando, déjenme trabajar.
2: No, si le llevamos porque queremos jugar.
1: Pásame a tu papá para hablar con él, tú, chupirules.
0: ¿Puede venir o no puede venir, pues?
1: Pásame a tu papá para hablar con él.
2: Deja ¿se arma la carnita asada o no se arma?
1: Esto es una broma, ¿verdad? ¿Cuántos años tienes? ¿Cuántos años tienes?
0: Bien poquitos.
1: Tiene la voz muy mala.
0: Mire, yo le puedo pagar con canicas o si no, mi amiga le da un chupirul.
1: ¿De qué sabor?
2: El que guste, tenemos varios.
1: Ok, dejen de jugar.
0: Venga a cortar la yarda. Es que también se nos perdió un carro. Y si corta la yarda, a lo mejor la encontramos.
1: Ah, pues, dile a tu papá que me llame. Adiós. ¿Eh? Dile a tu papá que me llame. Adiós.
0: Bueno, voy a hacer. Pues.
1: Chiquillo baboso.
3: ¡No te creas, Gerardo! ¡Güey! ¡Te estamos enchufando del bueno, lo malo y el feo, carnal!
4: ¡Uy, se la cree esta gente, loco!
5: Se ve emocionado.
4: ¡Ya quería un chupirul!
1: Este niño tiene la voz muy ronca.
3: ¡Saludos, mi Gerardo, a todos los cortayardas! ¡Un abrazo, mi loco!
5: ¡Besitos!
1: ¡Dale, pues, bye! ¡Se lavan la cabeza!
4: ¡Te un chupirul, loco!
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1: Aunque usted no lo crea, y yo tampoco, existen mujeres que les gusta mantener a su marido.
2: Espérame, o sea, ¿cómo mantener?
1: Pagarle todo, su ¿qué? Ropa, su comida, ¿eh? Su renta,
3: loco?
1: Su carro.
2: Oye, Pao, bueno,
1: todo.
2: Okay,
1: patrocinio.
2: Eso está muy raro, pero todavía lo más raro es que un vato se deje mantener.
1: No, eso es raro.
3: No, esa es necesidad. Esa es necesidad. Yo lo viví por necesidad.
2: No seas baquetón,
3: pero un corto
2: wey.
3: Tiempo, güey.
2: No seas baquetón. No,
1: miren, pero hay mujeres que no solo pagan las facturas, sino también le dan su mesada.
2: ¿Qué? No.
1: Así es, les voy a contar de una doñita. Y si tú eres una mujer mantenedora, llámanos, porque seguro hay muchos que te andan buscando. 1-855-370-3100.
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2: Yo no puedo creer cómo hay vatos que les gusta que los mantengan. O sea,

0: ¡Pelón!
1: No está.
2: Hay necesidades, Pao, en esta
1: te lo
2: vida.
1: Juro, en mí no está, no podría yo, la verdad.
0: Mira, sí. Aunque ustedes no lo crean.
2: ¿Por qué no?
0: Hay mujeres que les gusta, a la mujer le gusta mantener al hombre macho alfa, pero
2: no me he encontrado una así.
1: O sea,
2: no
1: ser la proveedora a ella.
0: Ella dice, yo te voy a mantener chiquito y acá está su mesada.
2: ¡Qué rico! ¿Qué hay de malo en eso?
0: No, nada.
2: Está bien si hay necesidad. Yo lo hice por necesidad y un corto tiempo. Pero me gustaría encontrarme a alguien que le guste y que diga...
0: Que le guste demasiado.
2: Que no haya necesidad y que me diga...
1: Quédese en la casa, chiquito.
0: Miren,
2: sí, haga lo que quiera.
0: Les voy a contar una historia de una señora que lo hizo. Pero ustedes conocen a una mujer que ella sea la que mantenga la casa. Los biles.
2: Una viejita mesada, de 60.
0: Paga la vacation. 1-855-370-3100.

0: www.paolasazo.com. Fíjense que yo, en lo personal, Paola Sazo, alias La Mala, a mí me gusta un hombre proveedor. Yo soy yo soy muy trabajadora.
1: Muy bien.
0: Y a mí me gusta comprar cositas, apoyar, soy muy detallista y todo. Pero a mí un hombre que sea proveedor, que me haga sentir protegida, a mí eso me gusta mucho. Es un hombre que diga, hey, aquí está su macho alfa pelo en pecho.
1: Aquí yo pago, yo hago, yo propongo.
0: Se me hace un caballero salir con alguien y que él te diga, oye, ¿sabes qué, mi amor? Yo te invito a la cena. Y yo, sin necesidad, yo soy de, yo, mi amor, te compro el postre, te doy regalo y todo eso. Pero un hombre que de él nazca ser así, me fascina. He pensado, oye, si tienes una pareja y tiene una situación, un bache, siempre vas a estar ahí para ayudarlo. Pero, ¿te gustaría este cambio de roles, Paola, donde el hombre tú lo mantienes al 100% y yo no soy ese team?
2: ¿Qué tiene?
0: No, está bien, solo yo no soy ese team. Entonces, salió esta nota y me parece muy interesante porque dice que muchas mujeres les gusta ya mantener al hombre.
2: Ah, les gusta ya.
0: Ella ser... pues la proveedora del hogar, pagar biles, pagar la renta.
2: ¿Y él qué va a hacer?
0: Pagar el agua. Pero, él va a estar en la casa.
1: Pero genuinamente les
0: amo de casa.
2: Pero va a estar viendo la tele o va a tener algún ¿o qué?
0: Amo de casa.
1: Yo tengo mis dudas. Lo que pasa, padre, que también hoy en día, gracias a Dios, los trabajos se prestan para que la mujer a veces gane más dinero.
0: Así
1: ¿por qué?
0: Es.
1: Porque
2: y de casa
1: pues
2: también.
1: Estudiaron lo que sea, tienen una buena chamba.
2: Una doctora,
1: y
2: quiero.
1: Que lo dejen por casarse. Yo también entiendo de que a veces, o sea, no tiene sentido.
0: Sí.
1: Sobre todo si ganan más que el marido, hasta ahí te la entiendo.
0: Sí.
1: Pero ya que les nazco, que les guste, lo dudo. O sea, que les guste ser los las proveedores.
0: Que les gusta.
1: No, ¿cómo?
2: ¿Cómo no?
0: Mira, esta historia de esta mujer, ella justo empezó a ganar más dinero que el hombre, lo empezó a generar.
1: Okay.
0: Y muchas veces, por temas de ego, al hombre no le gusta pues que la mujer gane más. Este hombre dijo, ah, no hay bronca.
2: Ay, qué ego tan estúpido, ¿eh?
0: Qué padre, me gusta. Y bueno, ella le dijo, papito, yo gano esto, vamos a hacer la forma así. Yo voy a pagar todas las facturas, todos los biles, la casa, tu carro... la gasolina.
3: Luego no se estén quejando.
0: Tú no trabajes.
1: ¿Qué?
0: ¿Y sabes qué? Déjame. Se chupó el dedo y empezó a contar billete. 100, 200, 300, 400, 500. Y te voy a dar $2,500 al mes para tus gastitos.
1: No,
2: espérame, ella era más madura, mayor, viejita.
0: No,
2: que
0: feo. Ella. Guapa, bonita, acabo rubia.
1: Acabo de cambiar de opinión. Creo que sí me gustaría que me mantuvieran.
0: Pues la gente se le pone a yugular.
3: ¿Qué no?
2: ¿Eh?
0: Y ella dice es que no lo ve como un problema, que ella tomó esta decisión de forma consciente, que ella sostiene económicamente la relación, que le canta pues consentir a su pareja, darle estabilidad financiera, darle cariño, que mucha gente dice, oye, no está bien, lo estás haciendo un baquetón, tu energía pues femenina la estás tirando, y dice, a mí no me importa.
1: Sí, sí, claro, porque...
0: él está de acuerdo.
2: Ahora,
0: yo también.
2: Él se puede aburrir y va a buscar otra nalguita por allí. Pa.
0: No, eso sería horrible, súper desleal.
2: ¿Por qué?
3: A la hora del divorcio, él le puede pedir alimony.
2: Maybe.
0: Sí.
2: Maybe si no firmaron papeles.
0: Pero fuera de que se divorcien y todo ese tema, yo tengo una prima y acabo de platicar con ella y ella es una mujer súper exitosa. Ella es la que ayuda a conectar las venitas en el corazón cuando te hacen la operación de corazón abierto.
2: Ay, es una cirujana cardiovascular.
0: No te sé decir exactamente lo que
1: hace. Tiene buena chamba.
2: No manches.
0: Su carrera, pero ella es de las. Creo que hay muy pocas en el mundo de que hacen lo que ella hace.
2: Y no he encontrado a alguien.
0: Y ella habló con su marido, porque su marido no ganaba lo mismo que ella. Y llegaron al acuerdo de que ella iba a mantener la casa. Y ella mantenía la casa. Él se quedaba en la casa con los niños y todo.
2: Qué todo mal.
0: Y cuando me lo contó, le dije, ¿cómo pudiste? Y me dice, pues así, normal. Yo llegaba a la casa tarde, yo llegaba cansada. A veces había 2 días que no llegaba. O sea, el cambio de roles.
2: Pero ahí es necesidad, Pau.
0: Pues sí, porque ganaba ya más y les
2: pasó a mí. Pero no es porque ella quiera o tenga las ganas de mantener un hombre.
1: Ahora,
2: pero está chido.
1: Que la coincidencia se dé o que se dé. O sea, obviamente también por tu trabajo de las mujeres.
2: Claro.
1: También, pero ya que les guste. Comadre, ¿a ti te gusta? O sea, literal, tú conoces una mujer que le gusta.
2: Ando buscando varias.
1: Mantener. Proveer, mantener. 1-855-370-3100. Hola, Ana, ¿qué peteo?
0: Ay, Anita.
4: Pues miren, buenos días, muchachos.
2: Buenos días,
0: Anita,
2: mi amor.
0: ¿Te gusta mantener un hombre macho alfa?
2: Aquí estoy, si te antoja.
4: La verdad sí, pero pues también tengo que recibir algo, ¿verdad?
1: ¿Cómo qué?
0: A ver, explícate, explícate, contexta.
4: Sí. Sí, pero también pues necesito que lave, que plante, que haga mi comida, que la verdad. Sí, pero pues lástima que no ganó a mi esposo, no le gustó cuando se quedó una semana con los chiquillos.
0: Oye, pero espérame, Anita, o sea, ¿tú ganas más dinero que tu marido?
4: Sí, gano más dinero que mi marido.
2: Sí. Chiquilla, a mí sí me gustaría.
1: Oye, Ana, y en su momento lo hablaron, dijeron, quédate en la casa, tú con los niños.
4: Yo, honestamente, yo ama de casa no soy. Sí. Okay. Cocino y esto, y que lavo, pues sí, por responsabilidad.
0: Claro.
4: Pero de yo quedarme como, ay, soy ama de casa, cuido a los niños, los llevo para acá, no.
1: No.
4: ¿Eh? Me estresan, las quiero, las amo, pero me estresan. Necesito mi espacio como.
2: Ay, que
4: como
2: a toda madre.
3: Con tus hijas.
2: Sí.
4: Las amo, pues sí, son mis hijas, no las estoy negando, pero, y las mantengo.
2: Pero
4: estás
2: siendo honesta.
1: No, oye, no las cuido.
0: Estás siendo honesta. En el momento que llegaste y sentaste a tu marido y le dijiste, a ver, yo gano más que tú, yo estoy proviendo, yo estoy haciendo esto, tú quédate en la casa, ¿qué te dijo? ¿Y cómo desertó? Porque no le duró ni una semana el gustito.
4: Pues no, porque miró toda la responsabilidad de una ama de casa.
0: Claro.
4: Miró que es levantarse la escuela, que ya cuando una vez llegan ya tienes que estar pensando en la cena, y una vez que ya piensas en la cena ya estás pensando el otro día lo que tienes que cocinar, y no, pues ¿a quién le va a gustar? Porque pues a mí no.
3: Bueno, entonces, ¿quién cuida a las enmaizaditas si la mamá no las cuida?
4: Hey, y el otro no pudo. American Citizens, qué mansaditas, esas son las de usted.
3: ¿Quién las cuida a las enfrijoladitas esas?
0: No, cállese.
1: Hey.
4: Enfrijoladas de usted.
2: ¿Quién las cuida? ¿Quién las cuida? ¿Tiene babysitter?
4: Pues ya están grandes, ya mis hijas ya están grandes, ya tienen 10, 12, 13 años.
1: ¿Y cuál 12?
2: Fue el pelo con el papá?
1: ¿Por qué? ¿Y tu marido por qué no aguantó?
4: Pero pues tampoco es de que estamos ahí las 24 horas, digamos a una hora decente para hacer lo que tengamos que hacer en la casa.
0: Sí. Pues. Entonces no tú podrías mantenerlo, si él cambia de opinión y dice, me quedo en la casa, tú le dices, chiquito, aquí están los biles y aquí está tu lanita.
2: Ay, ¿sí? Qué rico sería.
4: Pues cómo no, porque también es el beneficio mío, no me tengo que preocupar por venir a hacer las responsabilidades.
0: ¡Hola!
2: ¡Ay, ah, güey! Pues,
1: ¿qué onda? No lo puedo creer,
2: ¡Date! ¡Ana, aquí estoy yo!
0: ¿Ustedes conocen una mujer macha alfa, pelo en pecho, macha, mantenedora de hogares, ganadora, que dice, yo te mantengo chulo? Ay, y topa tu dinero? 1-855-370-3100. Se dicen las mujeres alfa, feo, así se les llama.
3: Oye, como hombre, Lana.

0: mujeres que dicen, chulo,
1: ¿dónde estás?
0: Tú quédate en la casa.
1: ¡Ay,
0: yo
1: quiero!
0: Pago.
2: ¿Neta?
0: Yo pago los biles. Yo te pago las vacaciones. ¡Ay! Es más, toma tu mesada. El marido no quiere una bolsa, ¿qué quiere?
3: Botas.
0: Unas botas, toma tus botas.
1: No, ¿cuál botas? Una maquinita, una excavadora, un tractorcito.
3: ¿Qué pedías tú, feo, cuando te mantenía la Margarita?
1: Pues tenía
3: ¿qué moto, gustitos?
1: Tenía carro. A tenía
4: la máquina. Moto antes o 12. Después de los cuernos.
1: Antes, no, después. Un 12, un 24, zapatitos que estuvieran buenos, ropita.
3: Zapatitos.
1: Sí.
3: Oye,
0: ay,
3: te
0: mi vida.
3: ¿Veías precios o no cuando te llevaba shopping tu ex?
1: ¿Por qué? ¿Para qué? Yo no pagaba. Ganaba muy bien.
3: Tú nomás el que
1: pero,
3: te gustaba.
1: Pero estás hablando de ganar bien en ese tiempo, güey. Yo me acostumbré. Fueron nomás 2 añitos y medio y al último, como que la miraba ya que llegaba media seria a la casa, cuando ya acababa de barrer y trapear yo y la niña bien dormidita.
3: Ajá.
1: Y me empezaba como a buscar y me la escondía.
3: ¿Por qué te la escondías?
1: Dije, no va a decir que ya me diga, ey, ahora ya sí, ya vete a buscar. Y yo, no, va a hacer que ese cambio de opinión ahorita. Y no, ¿qué? y se me encontraba, Andrés, ¿qué estás haciendo? Mal. Arreglando el zinc, se quebró. Los descomponía, güey.
3: Tú los desconectas y los volvías a conectar.
1: Sí, abuelito.
3: Para verse ocupado.
1: Sí.
0: Para verse que está haciendo algo. Oigan, ¿conocen una mujer así? Hombres, ¿les gustaría que los mantuvieran? O dicen, sí, ya soy más moderno,
3: no podría,
0: me gustaría.
3: No podría.
0: 1-855-370-3100.
1: Así son las mujeres también. Yo llego a la casa, la chaya está viendo una serie.
3: Ey.
1: Y en cuanto entro, se pone. ¡Ay! ¡Me acabo de sentar!
4: Como cucaracha cuando prende la luz.
1: ¡Sí! Empieza a correr.
0: A limpiar. No digan eso. Pero,
3: hola, Gustavo, ¿qué metido?
5: Y la serie todo lo que hay.
6: Buenos días, chavos. Saludos. Desde Dallas.
3: ¡Dallas!
0: ¡Dallas!
3: Oye, Gustavo, ¿qué onda? ¿A ti te gusta que te mantengan?
6: No, yo hablo para opinar.
1: ¿De qué?
6: La que cumple de todas las mujeres que dicen que el trabajo de casa, de ama de casa, es horrible, que es muy cansado, que no sé qué. Yo tengo una niña de 10 años, me quedé con ella desde los 4 meses.
1: ¡Ay, güey! ¡Solito, güey!
0: Te felicito, Gustavo.
1: Cuidado, con esos hombres son muy buenos.
6: Idea, la neta, o sea, no por nada. Yo siempre he dicho que soy muy malo para todo, pero para ser padre, soy el mejor. Siempre lo he dicho y lo diré.
1: ¿Qué pido, güey? ¡Qué machín!
6: Yo trabajo, yo tengo 65 años y todavía ando, mira, ahorita ando trabajando desde las 2:30 a.m. a 2:00 a.m. para llegar temprano a mi casa y atender a mi niña y no me quejo. Yo no sé las mujeres por qué se quejan si no hacen nada, ni siquiera trabajan.
1: Oye, Tavo.
0: Tavo, Gustavo.
1: ¿Por qué no te has vuelto a casar, Tavo?
6: Porque, ese es otro tema. No quiero ponerle una
1: decisión. ¿A qué?
0: Oye, Gustavo, pero tú que eres un hombre proveedor, te levantas 2:00 a.m, ya hiciste una responsabilidad con tu niña, que te felicito, cocinas, lavas, haces todo esto. Si llegara una mujer y te dijera, ¿sabes qué? Salte de trabajar, yo te voy a mantener, ¿dirías sí o no?
6: Sí.
1: Claro, ya está cansado el cuerpito.
0: Ni lo dudó, lo amo.
6: Dímelo una cosa. Y el que me diga lo contrario está mintiendo. Ahí les va. Ninguno quiere trabajar, sea hombre, sea mujer. Yo no quiero trabajar, nunca en mi vida he querido trabajar, pero tengo que trabajar por la necesidad. Así de sencillo.
3: No, pero que te mantenga también como que no va, Tavo. Sí, y lo después te van a poner reglas, güey. No, es verdad, güey.
1: Es que no sabes vivir la vida tú, perro.
3: Es que es
1: que
3: imagínate que te estén.
1: Los mejores 2 años y medio de mi vida fue al lado y con el soporte de mi ex Margarita.
0: No, qué bonito.
1: Muy bonito.
0: Miren, hay hombres que dicen que sí les gustaría y yo conozco hombres como el Pelón que son proveedores de forma natural. Pelón, ¿te gustaría tú no trabajar? La neta.
3: O sea, sí.
0: Tú no provees, tú que no seas el proveedor.
1: Va a haber billete.
3: Si yo sé que el día 15 se va a pagar todo. Pero que viene de mí, no hay ningún rollo.
1: ¿Cómo que venga de ti?
0: Sí, que lo trabajó, lo sacó, lo generó.
3: No sé, alguna pensión, algún
1: álbum. No importa de dónde venga, desgraciado, que te pague.
3: Que la mujer te mantenga y te pague y te mueva todo.
1: Es el milagro de la vida, es lo que estamos esperando.
4: Ya te lo hacen con tu dinero.
0: Pero sigue siendo su dinero,
3: pues,
0: donde
3: sí,
0: la...
3: Pero por lo menos tengo un poquito de dicho.
1: Mantiene a otro, mantiene a otro con tu dinero. Por eso que no más joven.
3: Son bien chistosos aquí en este programa. También gracias
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1: Aguas, esta es estadística está bien perrona y aquí tenemos varias, varias gentes de estas.
0: La foto, la muelan y la muelan.
1: 8 de cada 10 han chocado con algo inamovible.
3: ¿Cómo inamovible? ¿Qué es eso? ¿Cómo?
1: Algo estacionario, no. Algo que está parqueado, ya sea una pared, un árbol,
3: no,
1: una ¿cómo? Banqueta.
0: ¿Por qué me señalas?
1: Una puerta de garage.
3: Un hidrante.
1: Un hidrante.
0: ¿Cómo? Ay, no me digan que nunca han chocado con un poste.
1: ¿Qué?
3: Yo sí.
0: Ya está. Yo nunca he chocado con una pared.
3: Cuando era un niño,
0: yo
3: ¿no?
0: Sí.
3: Cuando era un niño estaba aprendiendo a manejar.
1: Pero, Pau, ¿con una pared? ¿Tú con un poste?
0: Yo choqué con una pared.
1: Se te metió el poste en medio de la calle.
0: Con un poste, con un tope. Y puedo continuar, ¿eh?
1: ¿Tú conoces a alguien? 1-855-370-3100. O tú mismo.
3: Chale.
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8: ¡Puro show!
9: ¡Ay, ahora sí ya se la jalaron machín!
8: ¿Quién?
9: La estadística dice que 8 de cada 10 chocan con algo que está estacionado, algo que no se mueve.
10: ¿Cómo?
9: Un mural, un poste, nah. una esa de los...
8: ¿Cuántas?
9: Aquí tenemos a alguien que ha chocado con todo.
8: Sí, hasta contigo voy a chocar si me sigues molestando. Con tu camioneta.
9: No ha ido más. La Pau iba manejando una ruedita y chocó con el suelo aquí, en el estudio.

0: ¿Te ha pasado a ti esto de que has chocado con algo que no se mueve? Ya sea un carro parqueado, un poste.
1: ¿Por qué me estás señalando? Andrés Maldonado.
0: ¿Cómo se llaman esos que están en la banqueta?
2: Los hidrantes.
0: ¿Un hidrante?
1: ¿Cuál es el hidrante?
0: Los bomberos agarran el agua.
2: Donde se conectan los rojos.
1: Ah, bueno, ese sí no. Ese sí no. Lo he respetado.
2: Ese te falta.
1: Falta en mi checklist.
2: ¿Qué tal árbol? ¿Árbol?
1: Árbol no, me he chocado con pared.
0: ¿Pared?
1: He chocado aquí. Como con topes, esos que están ahí. Ese me tiró mi defensa.
3: ¿Con la banqueta?
1: Mugre tope.
3: Raspa las banquetas.
1: En estacionamiento.
0: ¡No, no!
1: He chocado
0: con carros estacionados.
1: En mi Porsche.
2: No,
0: ¿tienes México? ¿Un carro Porsche?
1: No, ¿para qué? En mi casa, en México. Había otro carro que era mío. Me ayudaron a sacarlo y choqué mi mismo carro.
2: No.
1: Y el seguro.
0: Y te demandaste.
1: No, llamé al seguro. Y el seguro llegó y me dijo: a ver, dame lo del otro carro. Y se lo di y me dijo: es que no te puedo pagar si tú te chocas a ti misma. ¿Y yo qué? Y no me cubrieron el seguro.
4: ¿Qué? Salidas de Consabuya Morada,
0: chulo. Te hubieras metido al carro. Es que no me vio a la mensa.
2: No,
0: y el otro, sí te di, nomás que se me fue la onda.
2: Wow. Hubieras
0: interactuado allí, machín.
1: No me lo
0: Espérate, aquí también chocaste con un carrito aquí.
1: Sí, ya llevo varias. ¿A cuál es tu punto, Andrés?
3: El que te prestaron, Paola, que chocaste.
1: Ese fue contra
0: 1-855-370-3100. ¿Conoces a alguien o tú has chocado con una pared, con algo estacionario?
2: Cosas que no se mueven.
0: Cosas que no se mueven, güey.
1: Sí, claro.
0: No, ahí te va otra. Aquí la Paola nos está enseñando a hacer un ejercicio con una ruedita, la estaba manejando por frente.
2: ¿Cómo?
0: Una ruedita en el suelo.
2: Sí.
0: Pues también se le fue la ruedita y chocó contra el suelo.
1: Ya me di cuenta que todo lo que tiene ruedas me afecta.
0: Sí, te afecta.
2: No más.
1: Sí, te afecta. Nomás la rueda no es lo mío.
2: A mí me pasó.
0: Cada 10, güey,
2: yo choqué, pero yo estaba chavo, güey, estaba morrillo.
1: Ay, chocar.
2: Aquí en Anaheim vivíamos en unos departamentos ahí por la Sabana y la Nat. Y voy saliendo urgido porque nos habíamos peleado mi novia y yo, mi ex y yo.
1: Uy.
2: Y las llantas estaban volteadas.
1: ¿Cómo?
2: O sea, las llantas del auto, ya ves que...
0: Sí, tan como chuecas.
2: Ándale, cuando las estacionas. Entonces, era estándar, le pongo reversa y le doy el jalón nomás de reversa.
0: Y se te fue de lado.
2: Y ¡paz! Contra un poste. ¡Chin! Valiendo.
1: Oye, ¿y aquí te cobran como en México? Porque es patrimonio nacional y eso.
0: ¿El qué?
2: ¿Cómo?
1: En México hay ciertas cosas que si le chocas te cobran un buen de dinero. Como un árbol, un poste.
2: No,
1: es patrimonio nacional. Yo por eso con esos no choco.
2: ¿Patrimonio nacional? No, ¿sí? No.
0: Ese soy yo con la cabeza de tolteca que tengo. Sí, no mames.
2: Tenemos a internacional. Joel con nosotros. Hola, Joel.
5: ¿Cómo andan, muchachos?
2: Muy bien, Joel.
1: ¿Y entonces?
2: No me digas que a poco tú se has chocado, güey, con cosas que no se mueven, no. Joel. No manches. Hey.
5: No, el mes pasado, el del correo.
1: Correo.
5: Se bajó y yo pienso que no le puso freno ni nada al camioncito y que se viene el camioncito de reversa y ¡zas! Pegó mi camioneta ahí, paró.
1: No puede ser. ¿Y qué le dijiste? ¿Te pusiste rudo o nada?
5: No, nada. Yo cuando salí, él se bajó y me dice, ¿sabes qué? No puse el freno de mano, pegó en tu camión, ahí viene la manager y hasta eso.
2: Pero
5: tranquilos todos.
2: Pero se escucha como que fue... Se escucha como que fue un besito nomás, Joel. ¿O sí estuvo duro?
5: No, ahí llegó a pagar, sumió todas las dos puertas del
1: no
5: del
1: te
5: lado
1: pases.
5: Izquierdo.
1: No, sí estuvo bien.
5: $9,000 le salió el chistecito.
0: No, y mucha gente que choca con cosas así,
2: wey,
0: les echa la culpa a las cosas. ¿Para qué estacionan ahí ese carro?
1: Sí, no,
0: a ver, ¿por qué pusieron ese hidratante allí? Sí, sí, aquí vivo yo. Yo he chocado en parking.
1: ¿Ves?
0: De reversa.
1: Ahí está, feo.
0: Pero no era mi culpa. Me dieron una trocota, la largota de no sé una si compañía que nos estaba, haciendo,
2: wey,
0: los comerciales.
2: Yo te vi.
0: Y le pusieron un tubote atrás que con para jalar trailers y yo ni trailer tenía. Y aparte era bien grande la troca de diésel.
1: Sí.
0: ¿Y qué le doy?
3: ¿O que en los comerciales no dices que jalas trailers y que tú muy de rancho y
0: eso? No tenía trailer en ese tiempo.
1: En ese momento no jalaba la trailer.
2: En los comerciales sí, donde
0: y era un pie de
2: la vida real, no.
0: Era un pie de largo el aparato y que le pego a otro, bueno, fueron tres. Nomás que a ese sí me vieron el pelón.
2: Yo te vi, güey.
0: En un parque.
2: Y íbamos a una marisquería, ¿te acuerdas?
0: Sí.
2: Y me estacioné yo al cruzar la calle, sí. Literal, me estacioné. Y me tocó así, haz de cuenta que concierto de frente ahí, primera fila.
1: Qué bonito.
2: Al cruzar la calle, el feo se estaba estacionando. Le da de reversa, ¡paz! Le pega el de atrás. le da para enfrente, pa, le pega al de enfrente. Dije, ¿qué pedo con este viejito?
0: Pues es que, güey, ¿para qué ponen los carros así? Pero, no, pero.
1: ¿Y luego te quieres aferrar a meterte ahí?
0: No, no, soy responsable y consciente y dejas una nota.
1: Ah, qué bonito.
3: Con tu número y tus datos y, no, y tu aseguranza.
0: No, le puse, yo no fui, ¿eh?
1: Me encanta.
0: No, está bien.
2: Tenemos a Angelito.
1: Lo hiciste muy bien, lo hiciste muy bien.
2: ¡Hola, Angelito!
4: ¡Arriba los diablos rojos del Toluca!
0: No me digas que tú también has chocado con algo estacionario, algo que no se mueve. A ver, mira, ¿conoces a alguien?
4: A la Pau, mira, a la Pau le dieron un restaurante para que lo manejara y lo chocó, güey.
1: Oye, no te pases. Es que, ¿sabes qué?
2: No, güey, hasta en el supermercado el carrito, güey, también.
0: ¡Palo, tumba las cosas!
1: Oye, te voy a dar los tobillos. No, la vez que choqué en el estacionamiento.
0: Aquí,
1: sí, en aquí, sí me dio miedo. Porque aquí no tengo mis contactos, ya sabes. De estos hombres, ¿cómo?, que te ayudan a arreglarte el golpe, a echarte el polish. Dije, ching, ¿qué voy a hacer?
0: ¿Y con cámaras por todas partes?
1: Pero me ayudó, que ya tengo un compa. Saludos a mi compish, arregla carros.
4: Ey, ¿estoy al aire todavía o qué?
0: Sí, sí, todavía. ¿Qué?
1: Hasta que quieras.
0: Échale.
4: No, dice que el GPS a la Pau dice que sí, le dice este, que se va a bajar porque lo va a chocar. Se va a huir.
0: Qué desgraciado.
2: Oye, pero más te quiere dar carro.
1: O sea, Ángel, ya me fui, no, déjame ver.
0: Ya te agarró de bajada, manita.
2: Te quiere dar carro nomás.
0: 1-855-370-3100. Vamos a regresar cotorreando acerca de ¿ha chocado con algo estacionado? ¿Con algo estacionario también? ¿Con una pared? Tengo una historia de una morra que chocó con una pared, pero no fue su culpa. No, dice ella que no fue su culpa.
1: Ya, Paola,
3: ya cuento tu historia,
0: no,
3: Paola.
0: No era la Pau y les tengo el video. ¿Qué? Y les tengo el video en YouTube, @ bueno, mala, feo. Métanse, vamos a comenzar en vivo.
2: Los dedos de la mano son cinco.

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4: ¡Ay, qué bonita es la vida! Pero hay mucha gente que no la ve tan bonita porque chocan con cosas que están estacionadas.
5: ¿Cómo?
4: Como la Pau, con carros, con árboles, paredes. Con el suelo, ha chocado la pobre.
5: Sí.
4: Y hay mucha gente que no se da cuenta y dicen, ay, a ver, deja ver eso. Ah, no, así la libro. Y palo, güey.
5: Venga.
4: Y ahí van a la aseguranza.
6: Es culpa del prove árbol, de la prove sí. pared, del no, carro no, no. que estacionaron.
4: Sí, le echan la culpa a todo.
5: Pues esta... Eso ya es otro rollo, eso ya es diferente.
4: 1-855-370-3100. Estamos en vivo en YouTube, @ Mono Malafeo. Y esta mujer, le voy a enseñar las imágenes de esta morra. Ajá. En Monterrey hay un mural muy espectacular y muy llamativo.
5: Órale.
4: Y muy famoso. Y el mural está pintado como que tiene una carretera entrando a una a un túnel. Muy bonito, muy original. Pues esta... ¡Esta morra no lo miró, tú, huerco! Y dijo, yo la libro. Es más, le voy a acelerar porque no está muy curviado el túnel, la entrada está buena. ¡Y mole, don Cuco!
5: No. Se estampó, güey.
4: Ella creía que era curva de verdad y túnel.
5: Feo.
4: Y que se estampa la pobre mensa.
5: A ver, estamos viendo la imagen, cáigale a YouTube, @ bueno, mala, feo. No manches. Feo,
4: güey.
5: Está literal pintado en una pared el camino sí. como si lo hubiera pintado el coyote del correcamino, ¿se acuerdan?
4: Pero se mira muy original, muy bien, güey. ¿Qué? Como que si es un enta. Yo también ahorita con la vista que traigo ya ahora de viejo,
5: nah.
4: Como que si me ando más o menos equivocando, Pero no la frieguen, ¿para qué hacen eso?
5: Ahora, en
4: ¿también?
5: Monterrey,
4: ¿sí?
5: En Monterrey hay cerros.
4: @ bueno, mala, feo.
5: Sí, cáigale. En Monterrey hay cerros. Que literal han hecho túneles,
4: claro.
5: Para poder cruzarlos, porque si no, imagínate darle la vuelta a todo el cerro 40, perdón. 50 minutos, pero
7: al
5: pues
7: cerro de la silla.
4: Donde quiera, aquí en el 101 yendo para Santa Bárbara, para Santa María.
5: Sí.
4: Hay túneles, güey.
7: Sí.
4: Y bajando también de Agora Gios, de ahí donde bajo yo, para Malibú, hay túneles.
5: También.
4: Y pues se ven bien.
5: Cortas el cerro. Y
4: me obviamente, da miedo.
5: Y tú dices, bueno, pues ya se la atajo. Y se puede confundir, o sea, puede entender por qué se pudo confundir la señora.
4: Sí.
5: A veces también le falla a uno la vista.
7: Oye, está top.
4: Sí. A ti te a la pan no le falla la vista.
7: Oye, no, es que me dio risa porque tenemos impreso nuestras notas de las que vamos a hablar. Y la vi de lejos y dije, ¿por qué?
4: ¿Verdad que sí parece tú?
7: Y le di zoom y dije, no manches, ¿cómo
5: sí
7: le
5: soy.
7: Pasó
5: ¿sí
7: eso?
5: Sí chocó. Dijo, Pau, sí soy.
4: @ bueno, mala, feo, ahí van a ver las imágenes.
5: Oiga, ¿ustedes han chocado con algo inamovible, una pared, un auto estacionado,
4: un árbol,
5: un hidrante,
4: güey?
5: 1-855-370-3100. O coméntenos también en YouTube que estamos completamente en vivo. ¿Tú chocaste con algo inamovible, feo?
4: Yo
5: aparte
4: también,
5: de los
4: claro.
5: carros del estacionamiento.
4: ¿Inamovible?
5: No? Inamovible.
4: Sí. Un día que fuimos a grabar videos para promover el show.
7: Sí.
4: Nos metieron a un. Pero yo no tuve la culpa. Es que nos llevan a un lugar bien cerrado.
6: ¿Tuvo
4: bien,
6: la culpa? ¿El árbol tuvo bien, la culpa?
4: No, bien estrecho.
7: ¿Para qué lo plantaron ahí?
4: Era un parking. Y que dije, así la libró en la curvita. Entré machín.
5: Ok.
4: Dije, en la salida vi otro carro. Ahí, sí salgo.
5: Ok.
4: Rácates. Todo el bumper de enfrente. Todo el lado derecho, ¿no te acuerdas? Todo hundido. Hasta la luz cayó.
5: Fíjate,
7: no, pero es que está cañón.
4: Está muy estrecho, ¿no? Deberían de
7: hay
4: hacerlo más ancho.
7: Hay lugares que sí los hacen para chocar, así. Dicen, aquí queremos que choquen. Como la vez que a mí me tocó en un estacionamiento.
4: ¿Otra vez también?
7: Estaba en un estacionamiento.
4: No, tienes como 30 historias.
7: Y llegué, sí, la verdad, sí. Aquí tengo historias para contar. Y
5: tráiganse
7: su topper, porque les voy a dar hasta para llevar. Llegué, traía mi camioneta. Me estaciono.
5: ¿Cuál de todas?
7: Una que tenía en México. Tenía una buena, la de los circulitos.
5: Ajá.
7: La que es AU.
5: Sí.
7: Ya sabes. Entonces llego, me estaciono y escuché puk.
5: Pobrecito.
7: Y yo dije, ok, ¿qué pasó? Pero ya le.
4: Maté un pájaro.
7: Pero le había pegado un espejo de atrás antes.
5: Mm.
7: Pero no, ¿cómo se llaman los rojos, los que prenden las luces?
4: Ah, luces.
5: Sí, una calavera.
4: Calavera.
7: Entonces iba a llevar, después de ir a ese lugar, lo iba a llevar al taller a que me lo arreglaran.
5: Oh, porque estaba chocada.
7: De atrás te digo que le pegué pum al de atrás, ¿no?
5: Okay.
7: Entonces de repente escuché pum. Y dije, ay, ¿quién sabe? Ya me bajé, hice mis cosas. Y me subí, pero no revisé.
5: ¿Y qué fue el pum?
7: Entonces llego con el

0: el señor que me iba a ayudar a arreglar el carro. Bueno, pues, ¿y aquí vienes? Y le enseño la calavera de atrás. No, es que esto, mira, le pedí sin querer, no sé qué. Ah, ok. Y me dice, ¿y toda la parte de enfrente? Y yo, ¿de qué me hablas? Sí, ¿dónde está la parte de enfrente? Y yo lo veo, se cae. No tenía parte de enfrente. Y yo, ¡me robaron! ¡Me robaron!
1: Se llama defensa, Paola.
0: A la defensa.
2: Sí, el bumper.
0: Y yo, ¡me robaron! ¿Dónde está? Y de repente me dice, chavo,
3: no traía defensa.
0: Y yo, me robaron, no, seguramente.
3: El pum.
0: Dije, ¿dónde me estacioné?
3: El pum.
0: Llegaron unos ratas y se llevaron la defensa.
3: Ay, no, más.
2: ¿Y qué pedo?
0: ¿Y qué crees?
2: Que el ahí estaba.
0: Hizo que se cayera la defensa. Y yo no me fijé. Entonces ya cuando fui con el don, le di doble chamba porque yo apoyo la economía.
2: ¡Sí, tú!
0: Adelante y atrás me arregló.
2: Y lo hubieras claimeado con la seguridad.
1: Y los ladrones de la
2: ¿qué
1: defensa?
2: ¿Qué culpa tienen? Pobrecitos.
3: Nunca existieron, no te las ladrones.
2: No, pues esta es... No, no friegues, Pau.
4: Tú ya no te alivias ni con cebolla morada, chulis.
0: Pero dice, ¡pum! Así nomás sonó así.
3: Tenemos a Sandrita. ¡Hola, Sandra! Ay. ¡Bienvenida!
5: Hola, buenos días.
3: Buenos días, Sandra.
0: Sandra, ¿eres mi team choques o no?
5: ¿Mandé?
0: ¿Eres de mi team choques o eres muy buena al volante?
2: Se acaba de levantar.
5: Bueno, yo, pues sí, una vez yo choqué dándome de reversa y la piedra no se movió.
3: ¿Con una piedra?
5: Sí, me di de reversa y yo miré las demás piedras, pero dije... Ay, todavía alcanzo a hacer con una piedra bien grande.
2: ¡Pinche atorate!
0: Ahí está.
3: Oye, ¿qué dejaste, Sandra? ¿Dejaste defensa?
2: ¿Transmisión?
3: ¿Fender?
5: No, nomás le quedó la parte de atrás, el bumper de la vez. Dos rollitos así de recuerdo y una raya.
3: Ah, pero qué chulada.
0: Gracias a Dios, no pasó mayores, ¿no?
2: Fíjate
0: no,
2: que se le cayó y lo como detrás. Que se lucen los choques con ciertos carros. Uh-huh. Porque con esa desgraciada troca... Mala suerte, la desgraciada. Choqué, eran tres carros, pero tres muy caros.
0: Sí.
2: A una vendedora. También el de las rueditas.
0: Sí.
1: No, troca mala suerte. Lo bueno es que tú no estás idiota.
2: Sí, no, es la troca, mala suerte.
0: Sí, yo concuerdo.
2: Tres exacto. Carros.
3: Sí. La energía peor, de la troca.
2: Sí, sí. Mala, no la compren. Sí.

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2: Señores, jornada 2 de la Liga MX. Vamos rapidito, Ayer se jugaron un par de partidos. Ahorita vamos a regresar con lo último en deportes. Y mi compita Gabo Sainz. Además, Memo Ochoa dio una triste noticia.
3: ¿Qué, güey?
2: Triste noticia. ¿Qué fue lo que pasó?
3: Está enfermo.
2: Ya regresamos. Estamos en vivo a través de YouTube, arroba bueno mala feo. Cáigale para allá,
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2: A ver, ahorita regresamos con lo último en deportes. Jornada 2 de la Liga MX ya empezó. Así vamos de rapidito.
1: Adiós. Vamos con todo.
2: Así de rápido,
3: nada,
2: señores.
3: Que ver con lo del mundial, porque
1: ¿no? Juegos del mundial del 1 al 10, 10. De la Liga MX del 1 al 10, ¿qué número le pones?
2: 20.
3: Menos 1.
2: 100.
3: Menos 3.
1: Por amor de Dios,
2: Super
1: señor.
2: Saiyajin, a ver, hombre. Ahorita regresamos y malas noticias de Memo Ochoa.
3: Ay, tan

0: recibir con nosotros directamente desde Guadalajara, Jalisco, México. Tenemos para hablar de la jornada 2 de la Liga MX. Güey, vamos rápido con esto.
1: Bien rapidote.
0: De volada.
2: Oh my God.
1: Él es el único que no anda por las ramas. Uy, uy, uy, uy, uy.
0: No, pues no
1: él
0: puede ser.
1: La dice.
0: Se rompen, güey.
2: ¿Cómo? Oye, es que Gabo es grandote, así como King Kong.
1: Para no decirle gordo, ¿ah?
2: Grandote.
1: Y cara gorila. No, no le digas así. Ya oíste, Gabo. Yo no fui, güey.
3: King Kong. Bueno, está bien.
1: ¡Eres Gabo Sáenz! ¡Gabo Sáenz!
2: Gabo, ¿qué quieres que diga? ¿Ahí es un changuito o es un chingón?
0: Wow, King Kong,
3: buen día, pero buen día, pero las agresiones están, digo, sí, de verdad, qué cosa así, ¿no? Fue muy agresivo, pero bueno, está bien, uno lo va entendiendo.
2: Le dicen Messi Sáenz.
0: Yo pensé que como Tarzán, todavía.
2: Ya se va a tirar, ya se va a tirar.
0: King Kong, no.
3: Bueno, está bien, digo. Uno que tanto los quiere y para que me reciban así, pues bueno.
1: No, no. Hay cotorrona, pero esta sí fue agresiva.
2: Ay, ya quisiera. Sí,
0: pero mira, ahí lo dice todo en la playera. No soy gordo.
3: Ahí está, mira.
0: Estoy llenito de amor.
3: No soy gordo.
1: Soy gorila. Ahí está. Código.
0: Soy King Kong, dice.
2: Gabo, ¿tienes pelo en pecho? Gabo, ¿tienes pelo en pecho?
3: Muy poco.
2: ¿A poco?
3: Muy poco.
2: Yo pensé que eras bien pelludo, así, ven acá.
3: Mira, muy poquito.
2: ¡Ay! Me estás enseñando tus pechos.
3: Mira nomás, mira.
0: No, Gabo, tápate eso. Ay. No, Gabo. Gracias.
2: ¡Gabo!
1: No tiene pelo en pecho. En pecho, tiene manteca.
3: Aquí,
1: mira,
3: aquí sí, y en las piernas también.
0: Lo bueno que no eres futbolista, Gabo, sí, si no fuera de lugar por esos pechotes.
3: Claro, con la tecnología, completamente.
0: Con la tecnología de la FIFA.
3: Con los pechos.
0: Adelantado, Gabo.
3: Con los pechos, yo. Sí,
2: si
3: yo estuviera en fuera de lugar
2: si
3: bien siempre.
0: Oye, Gabo, bueno, vamos rápido con la Liga MX. Ayer jornada 2. Se fueron los partidos.
3: Así es, correcto, porque se jugaron dos partidos, porque el próximo fin de semana se juega el partido entre Toluca y el Cruz Azul, precisamente del campeón de campeones, así que bueno, tenemos que adelantar la jornada, por lo menos de estos dos equipos. Jugó ayer el conjunto de la máquina, primero contra el Puebla, anotó primero el Puebla con gol de Monarres al minuto 28, después Luca Romero empató al 44 y al 82 Cristian Evere le dio la victoria al conjunto de Cruz Azul, que ya tiene 2 en el torneo, había sacado ajustado una victoria en la jornada 1 y ahora termina también ganando su partido para estar con 6 puntos en la parte alta del campeonato. Ajá. Lo que sorprendió es que después jugaron en el Nemesio 10, por cierto, ahí estuvo su servidor. Ayer se me pasó a decirle a la gente, ajá, que íbamos a estar en el partido, pero de verdad les digo, no hizo falta. Muchísima gente, tuve muchísimos views en nuestro TikTok, ahí más de 30,000, y toda la gente, de verdad, bien, otra vez muchas gracias, nos piden muchos saludos para la gente de Bueno, la Mala y el Feo, que están enamoradas de Pau, que están, ay, ahí, que la aman, que es muy linda, que es hermosa, nos y bueno, amo, obviamente, con el pelón y con el feo, pues que son un par de merolengos. Eso me dicen siempre, que por favor, que los atiendo perfectamente.
1: Gracias a ti,
3: y que lo siga haciendo, No, sí, no, bueno, no, pues no, gracias a mí. Los hice más famosos, güey. Los hice más famosos, nomás para que veas. Los hice más famosos.
1: Eso sí,
3: espero mi cheque. Espero.
2: Oye,
3: mi cheque, sí, claro.
2: Y ya deberías abrir neta tu OnlyFans, porque seguramente la gente sí te busca ahí, ¿eh?
1: Quiere ver la grasa.
2: La gente quiere ver tus pies.
3: Ya lo voy a abrir,
2: Tus pechos, que nos acabas de
0: mostrar. ¿Ya vieron la nueva modalidad?
1: ¿Cuál? ¿Qué?
0: Las chavas vendiendo, Gabo, lo vi en TikTok, me salió. Pan blanco, lo pisan. Se marca el pie y lo mandan.
2: Ay, yo
0: por correo.
2: Pero ¿por qué no? ¿Cuándo salió ese tren?
0: ¿Sabe? Y lo venden.
2: No, les vendo un pan
0: pisado.
3: Porque a mí se me hace que te salen cosas pan que no nos salen a nosotros. Sí. Eso es muy raro.
0: Te lo
2: luego
0: juro.
2: Nos cuento unos algoritmos medio extraños. Sí, yo no he visto.
4: Qué raro el algoritmo, ¿qué? Pelón.
3: El algoritmo del pelón y lo que le pregunta el feo a la chata. No, bueno. ¿Dónde vamos a parar?
1: Pelón.
3: Bueno. Por cierto, ayer el Toluca, espérate, feo, el Toluca iba ganándole 1-0 al conjunto de los Pumas con gol de Jorge Díaz Price a los 14 minutos. Después al 57, Arteaga, exjugador del Toluca, terminó empatándole al conjunto de los Diablos. Y al 63, Sebastián Córdoba, otro exfutbolista del conjunto del Toluca, le terminó metiendo el 2-1. Así que después, si al final se tira un poco para atrás, las salvadas de Keylor al por mayor, pero terminó ganando el conjunto de Pumas 2-1, para tener su primera victoria del campeonato, así que esperando el campeón de campeones que se va a jugar el fin de semana, Toluca contra el conjunto de la Máquina.
0: Sí, ese partido va a estar
2: pues, very good.
0: Va a estar padre, interesante. ¿Qué piensas de ese partido, Gabo? ¿Realmente los equipos quieren este trofeo en su vitrina o quieren cuidar a sus jugadores?
3: Yo creo que es de los menos importantes, pero sí quieren ganarlo. Por ejemplo, yo me acuerdo que hace uno o dos torneos Toluca enfrentó al América, América se pone adelante y bueno, Toluca sacó la garra, el corazón. También depende a qué equipo enfrentes, entonces también ayuda mucho y Toluca le terminó dando la vuelta a las Águilas del América. Así que sí se vuelve un torneo
2: Gabo,
3: importante.
0: Muy bien.
2: Si quisieras comparar este juego con un juego que tuvimos en el Mundial, ¿con quién lo compararías? ¿Qué tipo de juego sería?
3: ¿El que va a ser o alguno de los de ayer?
2: El que va a ser. Como no, un México-Inglaterra.
0: Pues yo te ayudo. Mira, yo lo compararía con un Francia-Inglaterra. Es como de tercer nivel. Es como de tercer lugar, como que nadie lo quiere jugar, pero
3: Yo les digo algo, los escuchaba en el tema de qué tan arriba o abajo está y la Liga MX, el Mundial está acá, está okay, muy, muy arriba, y la Liga MX está abajo, pero yo les digo una cosa,
2: amo mi Liga MX. Las manos.
3: Amo, mi Liga MX, la verdad es que, bueno, por eso se enamoró uno del fútbol, por ver a tu equipo, por estar, y sí es como rara, es como extraña, es como folclórica la Liga MX, pero es la Liga MX. Y eso no lo cambia uno por nada. Y yo creo que es lo más importante esperar. Y ya la extrañaba.
4: El Mundial también deja muchas dudas, Gabo. Ahí no es que digamos que es lo más transparente que hay.
3: Sí. Ese himno de verdad antes de iniciar un partido para mí es magia. Para mí es magia.
0: Y lo del perro
3: para mí es de verdad
0: magia. En medio de la cancha.
3: Sí, no, es fabuloso.
0: Que se vaya la luz del estadio también.
3: Ay, una vez un tlacuache, ¿te acuerdas que se metió un tlacuache?
2: ¿Qué ha sido lo más loco que has visto en un partido, Gabo? Así que digas, esto es memorable.
3: No, yo creo que eso, un tlacuache que se le echa a la cancha, fue increíble. Lo que luego querían sacar y no podían sacarlo. No, de todo, ves de todo, de verdad. De verdad, eso es una liga mágica. Bueno, y hablando de la liga, aunque no jugó tanto en la liga, su carrera la quiso hacer mucho más en Europa, Memo Ochoa se retira del fútbol. No, yo creo que lo hace ayer. A ver, ya había dicho que iba a ser su último torneo, su última concentración, estar con selección. ¿Recuerdan que cuando México quedó eliminado contra Inglaterra, de los tipos que más lloró y que más sufrió la derrota fue Memo Ochoa? Porque sabía que era su última concentración, que era su último partido, estando concentrado, estando con un equipo en un hotel, el trajín, el de ir y venir en un tema de este. Entonces, bueno, por eso termina yéndose. ¿Y por qué no lo anuncia antes? A ver, fue el anuncio oficial ayer. ¿Por qué? Yo creo que quería que hubiera un espacio en el cual se le dedicara a Memo Ochoa, porque todos seguíamos hablando del Mundial, incluso todavía el lunes hablábamos de la final. Entonces, bueno, pues ha de haber dicho al mismo martes, empiezo a hablar ya de lo que va a pasar y saco el video y demás. Se sacó un video en redes sociales en el cual menciona que lo dio todo, que lo dejó todo en sus equipos, en su selección, que entregó los guantes, que el fútbol lo eligió para defender un arco, que un escudo, la ilusión de toda una nación, pero antes de eso, su familia cuidó de mí y cuidó de él. Bueno, obviamente, ellos fueron mi primer equipo. Ser portero es saber que puedes pasar más de 90 minutos esperando, porque quizás solo habrá un instante que dependa de ti. Se despidió de la gente. La verdad es que, a ver, yo no tengo nada en contra de Memo Ochoa. Me parece que es un tipo arrojado, que buscó el hacer cosas diferentes. No es el primer arquero mexicano en Europa, sí es el primer arquero mexicano en la primera división de Europa, porque ya antes había habido otros, pero reconocerle que intentó buscar eso siempre, ese fue el negrito en el arroz, creo, el haberse quedado en equipos muy livianitos, como el Ajaccio, como el Málaga, como Granada, como el Standard de Lieja, como el Salernitana, como el conjunto de Limassol, o sea, equipos que no peleaban por título, que no peleaban. Se habló en su momento de que si tenía el pase comunitario o el pasaporte español o demás, podría haber ido a Liverpool, podría haber ido a otro equipo como el conjunto del país en algún momento. Oye, pero no fue.
0: Le faltó manager, tal vez, le faltó quien lo vendiera bien por Europa. Porque tuvo un Brasil 2014 espectacular.
3: Fabuloso.
0: Y ahí era el momento. Y estaba en buena edad.
3: Exactamente. ¿Y sabes cuál fue? Te digo, Pelón, la respuesta es que no tengo el pase comunitario. A ver, si hubiera realmente vendido bien tu manager, bueno, tu representante, pues hubiera estado en cualquier equipo y lo vendes como, a ver, está bien, si es mexicano, es una limitante el ser mexicano, no es lo mismo que ser un portero europeo. De verdad, no es lo mismo ser un portero brasileño, o un portero europeo mismo, o un portero argentino, te pueden vender mucho mejor, pero si eres mexicano, pues es una limitante, entonces era venderlo y decirle, ¿sabes qué? Bueno, aguántate un año, dos años, y espera lo que termine consiguiendo el pasaporte del país partidante. Son cinco años los que tienen que estar.
0: Ahora, yo pienso que Memo, para la MLS sí está, o sí está equipo. No,
3: ¿ahorita?
0: No de élite de la Liga MX, pero sí está como...
3: ¿Pero ahorita?
0: Ahorita, güey, 41 años.
3: Ya tiene 41. Güey. Ya tiene 41.
2: Corona, mira más que... de 41 años de ustedes.
0: Ahí sigue Corona, y mira la edad que tiene el Conejo Pérez en su momento también.
3: No, pero o sea, para el fútbol ya es mucho, y yo creo que ya ha perdido muchas aptitudes y reacción, entonces yo creo que ya él mismo se da cuenta. A ver, en Chipre, de verdad, le hacían goles increíbles, ya terminaban haciéndole goles muy raros, y jugaba, perdón, con todo el respeto y sin que se enoje nadie, contra carpinteros y contra plomeros en Chipre. Entonces,
1: ¿y ahora qué va a hacer el vato? ¿A qué se va a dedicar?
2: Sí, que viene.
3: No, pues no sé, a lo mejor se hace comentarista, a lo mejor se hace parte del cuerpo técnico de algún equipo. La verdad es que no sé, digo, no lo ha decidido, no lo ha hecho formal. Pero bueno, oficialmente, hasta el día de hoy, ya.
0: Comparamos peras con peras, manzanas con manzanas. A ver. Buffon, se retiró a los 45. Si aguanta, Memo. ¿Estás de acuerdo?
3: Bueno, a ver, en teoría la portería te da. O sea, la portería es una posición que te puede dar para jugar un poco más. Sí. Hoy pero vemos, no, por ejemplo, Keylor tiene 39 años y parece que puede jugar todavía un tiempo más.
2: Bocinha acaba de llegar David 40. Ospina.
0: Ahí está.
3: No, Bocinha, claro, mira. David Ospina acaba de llegar también al conjunto de el Atlante, 37 años. Pero vaya, sí te puede dar. Peter Shilton también jugó mucho tiempo.
0: Los minutos contra República Checa ahora en el Mundial, güey, los minutos que dio, los 10, 15 minutos... Fue el asistente de un gol,
3: por favor.
0: O sea, la visión.
3: Por favor. No seas ridículo. Por favor, no me desesperas.
0: Llegó a la portería.
3: Jugó 10 minutos.
0: Llegó Memo.
3: Despejó y... Pues, no.
0: Llegó Memo. Los de República Checa dijeron...
3: terrible.
0: Ya valimos. O sea, ya.
2: Lo vieron llegar.
3: Por favor, ya iban perdiendo 2-0. ¿De qué hablas? Eres un ridículo, no cabe duda. Pero bueno, de verdad. Sí, es un tipo deleznable. Ahora resulta que le vamos a agradecer ese gol. No, ya, a ver, Pau, creo que él lo sabe. Él se da cuenta. El propio jugador debe saber.
1: Pues sí.
3: Y hay que retirarse a tiempo, ya no dar lástimas. Sí. Y creo que lo termina haciendo bien.
1: Yo.
3: Es más, a mí me parece que se tardó. ¿Sabes por qué se tardó, Pau? Porque él quería jugar o estar en una sexta copa. Entonces, se tardó por eso. Incluso ayer, en el video que manda, firma al final. Sí. Pone un signo de número y pone 6 copas del mundo. Claro, lo que quería era estar en una sexta Copa del Mundo. Sí. Entonces, por eso se tardó, por eso amplió su carrera, dejó de jugar un tiempo y le dijo a Javier Aguirre, trata de jugar, por lo menos en algún equipo, para llevarte a la Copa. Entonces, eso fue lo que pasó. Trató de ampliar un poco su carrera, pero ya, a ver, ya no es lo mismo en las rodillas, y lo digo sinceramente, ya no es lo mismo para el jugador. Termina pegando en las rodillas. Claro. No, pues el feo ahorita ya no tiene rodillas, ya de tener ahí, no sé, algún plástico que lo une.
1: ¡Silicón!
3: ¡Qué cosa, bueno, terrible!
0: Nomás es el pellejito, Gabo, así de la rodilla.
3: El puro pellejito colgando así, como moco de turqui, así, yo no sé. Bueno, a ver, vamos con la historia especial de Luis de la Fuente, rapidito.
0: A ver, va,
3: Luis de la Fuente dirigía al conjunto de Deportivo a la vez, estaba en el 2011 y lo corren y al correrlo lo dejan sin chamba un rato. El señor iba al mismo restaurante y demás, empieza a revisar el periódico y se da cuenta que hay una vacante para ser técnico en España del sub-19. Va, pide la vacante y termina siendo técnico del sub-19, lo termina siendo después campeón al sub-19, después termina siendo también campeón a la selección española en el Euro 21, después lo hace campeón de la Euro del 2024 y después lo hace ahora campeón del mundo en el 2026. Y como lo decíamos el otro día, España aparte también es campeón en este momento de la Euro, del Mundial, del Femenil y también de los Juegos Olímpicos.
2: No manches.
3: No solamente eso, pero lo importante que es un técnico, mira, en algún momento uno dice las oportunidades no van a llegar. No van a llegar, porque eso pensó yo creo que Luis de la Fuente en ese 2012 para llegar al 2013 a ser selección. Pero se terminó dándose la oportunidad y el tipo clasificó a una selección española, le consiguió el campeonato y terminó siendo ahora el técnico más importante en la historia de España, por lo menos en estos últimos años, haciendo sub-19, sub-21, Euro y Copa del Mundo.
2: Me pregunta Cookie Monster cuando llegó, ¿a ti te gustaría salir con Luis de la Fuente? Y yo, ¿quién es Luis de la Fuente? Y lo veo y le digo, ¡no! Me dice, es un hombre muy codiciado. Con la gente.
1: ¿El viejito?
2: ¿Y sabes quién contestó que sí saldría con Luis de la Fuente? Nuestro español número dos.
1: El pelón. Dijo,
2: yo sí saldría con Luis de la Fuente.
0: Ahora, ¿lo has visto sin camiseta a Luis de la Fuente?
1: ¿Qué?
3: Pues, oye, por cierto,
0: también mamadolores.
1: No seas cochino, güey.
0: Hombre, y aparte, pues.
3: Había una estadística.
0: Mi madre patria, hombre.
3: Había una estadística que ningún equipo con un portero de ascendencia de color, ningún portero de ascendencia de color había sido campeón del mundo, ninguno, y sigue sin serlo. Pero también había otra tendencia, ningún técnico completamente rapado había sido campeón del mundo, y ahora lo fue.
2: Mira, esos datos son bien interesantes.
0: Gabo, no, para nosotros los pelones, sí.
3: Vas a ver, Pau, Vas a ver.
0: ¿Dónde te
3: En el mismo rango ya van dos.
0: Ahora
3: no digo nada.
2: Yo sé que para ustedes pelones les llama mucho la atención.
0: Claro,
2: que un pelón haya ganado.
3: Pues claro, mira más qué chulada.
2: ¿Cuál es la diferencia entre Luis de la Fuente y el pelón y Gabo? La pelona no es la
3: pues que
2: panza.
3: El otro es campeón del mundo.
0: Ándale, es
1: una no, pregunta, Gabo.
0: Todos somos campeones del mundo.
1: Una pregunta antes de que te vayas. ¿Dónde?
3: ¿Qué quieres?
1: ¿Dónde la gente te puede buscar, loco? Diga para que se vaya.
3: Ay, te quiero. Te quiero, amigo, te quiero. Me pueden buscar en el ex, en arroba Gabo Sainz, Gabo Sainz 1, en Instagram y TikTok. Y también me pueden buscar en el Facebook, en Gabo Sainz. Ahí estamos.
1: ¿Dónde más, querido feo? En el OnlyFans, Bigfoot. Quiero que la próxima vez te enseñes una foto de tu pata.
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0: 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Hablamos con el equipo de Leones para saber sus impresiones. 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
6: 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Yo le estoy rogando a Dios que surja una oportunidad, algo, una opción, algo que ayude a que el equipo no tenga que hacer este trueque, porque queremos ganar esta semana. Of course.
2: Of course. And maybe he's right. Oigan, lo están dando todo estos muchachos. ¡Qué locura! No se lo pueden perder. Este reality show que todo el mundo está viendo. Nadie se lo pierde. Todo el mundo habla de esto.
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2: Oigan, chavos.
3: ¿Qué hubo?
2: Se viene el video viral. Ajá. Y quiero que caigan a YouTube arroba bueno, mala, feo. Porque esta mujer, cínica, dice, aquí está mi macho alfa, mi novio, que amo y adoro. Y si ven este que está aquí platicando con él, es mi ex. Y aquí traigo los dos al tiro.
3: ¿Qué?
2: Ahí anda juntando al ex con el novio. ¿Estará bien hacer eso? Está, tú tienes a tu ex, a tu pareja que se llevan. Pues hay parejas que el feo, su ex se lleva con la chayo.
4: ¿Hablan bien, machín?
2: ¿Conoces a alguien así? 1-855-370-3100.

0: se está viralizando, ya está por todas las redes. 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
1: Porque tenemos que hablar sobre este tema.
2: A ver
1: qué opinan, qué piensan.
2: Qué,
1: okay.
2: Venga.
1: Mira, yo entiendo que uno tiene una vida, pues que ya pasó y que vivió y el pasado pisado, dicen por ahí.
2: Okay.
1: Pero hay veces que uno tiene exes que sí fueron pues, personas súper importantes y que te movieron en tu vida.
3: Pues claro, tuviste hijos con ellos.
1: Si tuviste hijos con ellos, pues claro. Es alguien con el que vas a convivir.
3: Todavía
1: toda
3: es
1: tu
3: importante
1: vida.
3: Para mí, Margarita.
1: Claro. Pues
2: difiero. Comunicarte si convivir es completamente diferente.
3: ¿Por qué?
1: Pero decirle hola.
2: Convivir, no.
1: Cero convivencia, tú dices.
3: Margarita ha ido a la casa a darnos regalos para los nietos que no son ni de mi hija, la que tuve con ella.
1: Sí.
3: Y ha ido, ay, que cumplió años el nieto. Ahí ha ido Margarita, lleva regalos.
1: Es que hay parejas que sí piensan así. Sí,
2: muy moderno, feo. Muy gringo.
1: No hay bronca si yo me. O sea, tengo a mi mujer, mi ex está ahí, nos llevamos, nos saludamos. Incluso mi ex se lleva con mi mujer y salen. Y hay otras parejas que dicen: yo, o sea, lo mínimo, no quiero que tengan contacto, contacto cero.
2: Supongamos que te cases, Pao.
1: Sí.
2: Y esa persona tiene contacto con su ex.
1: Sí.
2: ¿Tú te llevarías también con el ex? Así de que, vamos a convivir.
1: Tendría que Navidad, ver la actitud de la ex.
2: Ajá.
1: O sea, si la ex es pues ya no trae issues con la relación, uh-huh. Es buena persona y trae en el mood de convivencia, yo sería educada y platicaría y intentaría ser team, ¿no? Ok, yo te ayudo si tus niños necesitan algo. Lo intentaría, pero hay mujeres que no quieren.
2: O sea, si hubiera hijos de por medio. ¿Qué tal si no hay hijos?
1: Ah, si no hay hijos, no. ¿Por qué? Pues ya terminaron.
2: ¿De compas? ¿Son compas?
1: Ah, sí, compa tú. Compas. No, así que. Si no hay nada que los una, ¿por qué voy a estar permitiendo que se hablen?
2: Ah, ok. Entonces, si hay hijos, sí.
3: Sí.
2: Y que,
1: pues si hay hijos, hay una responsabilidad.
3: Y va a haber un cumpleaños donde tiene que ir la mamá de los chamacos.
1: Ah, sí, es la mamá. Sí, no hay bronca.
3: Claro.
1: Pero si hay hijos, sí. ¿Por qué me voy a chutar una relación pasada si ya lo he pasado pisado?
2: Okay.
1: Pues yo no sé qué opinan ustedes, pero esta chava se está mofando, se está riendo y dice, miren, aquí los traigo fintos. Mi nuevo novio, macho alfa, pelo en pecho, se lleva con mi antiguo novio.
2: ¿Pero hay hijos o no?
1: Alfa, pelo en pecho. Pues, ¿sabes qué? Mejor púchale play.
2: Ay, mamá.
1: Play.
4: Aquí andamos. Miren. ¡Ay, qué chévere! Mi marido y mi ex marido.
2: Ándale.
4: Juntico los tres.
3: Ay, qué bonito.
4: Aquí, mire. Yo angotea. Ay, papi. Amor. Amor. Te amo.
2: Espérame.
1: Alá, eso está bien raro.
2: ¿A los dos?
1: Pero espérame. Uno le dice papi y el otro mi amor.
3: Ah, ¿qué? No.
1: Está muy crazy town.
2: No.
3: Está bien loca esa vieja, güey.
1: ¿Les gustaría eso a ustedes?
3: Está fea.
1: Pero aunque esté bonita, feo como esté.
2: ¿Eh?
1: O sea, porque ese no es el tema.
3: Hay un vato bien guapo ahí. ¿A poco era su ex?
2: ¿Cómo que está fea, güey?
3: El
1: Brad Pitt hablado. Feo Pitt habló.
3: ¡No, hombre!
1: Pero no es el punto. No estamos hablando de la belleza de la chava. Estamos hablando de...
3: Es mentira
1: si
3: eso.
1: Si creen que es correcto.
3: ¿Cómo la va a pelar el vato del otro güerito, joder, de? Tiene cara de Brad Pitt.
1: Feo. Tú no sabes, todos tienen gustos diferentes.
3: Ay, pues qué mal gusto tenía ese güey.
2: ¿Es inteligencia artificial, güey, o qué es?
1: Mira, dice que el marido le lleva 21 años de diferencia a la chava.
3: ¿Eh?
1: Y él luego ya el chavito es el colágeno, el novio.
2: El
1: ya moderno.
5: Ella
1: es cubana. Ella cubana, mi vida. El novio cubano, chico, que está guapísimo.
2: A ver, espérame.
1: Ah, el venezolano.
2: Donde ella le dice, aquí está mi ex, chica. Mi marido. Ella le dice, mi amor, no sé qué. Y el marido hace una seña medio ofensiva.
3: Rara.
2: Medio rara.
1: Oye, es que no vas a estar enfrente de tu pareja y le vas a decir a tu ex, mi amor.
2: Cáguenle
1: a
2: YouTube.
1: Y a tu papi. Y, o sea, eso está muy intenso, ¿o
2: véanlo,
1: no sé?
2: Mira.
3: Para mí que ni son.
2: No, sí saludó. No, sí, saludó.
1: Sí, volteó como que, ¿qué onda?
2: No fue el dedo. Como diciendo, sí soy.
1: Sí. Soy yo.
3: Ay, qué
1: pero
3: raro.
1: La pregunta es, ¿ustedes lo permitirían? Wow. ¿Ustedes les gustaría que convivir con el ex de su pareja y todo ser una familia
3: está
1: feliz?
3: Está bien, ¿qué tiene, hombre?
1: Bueno, porque tú ya lo vives.
3: Pues sí.
1: Tú lo vives.
3: Y no hay nada malo, no hay nada de malo. ¿Qué hay?
1: ¿Qué team son? ¿Team feo de que todos somos familia o team el pelón Nel pastel?
2: No, yo sí no le entraría.
1: 1-855-370-3100.
3: Yo sí, yo sí. Bueno, la casa.

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3: Oigan, venimos del video viral y les estaba platicando de una chica que cáiganle a YouTube, arroba bueno mala feo, que el feo decía que estaba fea, pero ya la vio bien sin la chamarra y dice que está muy bonita ahora.
4: No, ¿cuál chamarra? Trae como una bata de señora.
3: Sí, trae como un mandil.
4: Sí, no, no.
3: Pero esta mujer tiene a su ex marido y junta a su ex marido con su nueva pareja en un carro, un que convivan, que salgan. Y ella dice, es normal, y se besuquea unas lengüetadas
5: pero
3: que
5: rico.
3: Le da el nuevo novio enfrente del ex marido. ¿Les parece correcto? ¿Ustedes son estas personas que les gusta que convivan su expareja con su nueva pareja? ¿O dices, sabes qué? Ese no es mi onda.
4: Sí, está muy moderno.
3: No me
4: eso,
3: gustaría. 1-855-370-3100.
4: Ahora tenemos a Lucho con nosotros. Sí, ¡hola, Lucho!
6: Esta debería haber puesto al principio.
7: ¿Cómo estamos? Buenos días, mis amigos.
4: Buenos días.
3: ¿Qué onda, Lucho?
5: Bueno.
3: ¿Qué opinas de esto, papito? ¿Te parece correcto que todos convivan?
7: Me gustaría saludar a la más hermosa del show.
4: Eso.
7: Que es el feo.
3: ¡Ay, Lucho!
6: Me hagas cara fea.
5: Tengo ganas de unos de esos, así como los que se dieron en el YouTube.
3: En el video.
5: Arroba, mala feo.
4: ¿Por parte de Lucho?
5: Con lo que caiga ya.
7: No, tan feo. Mejor con la Paulita.
5: Ah, bueno.
3: Gracias, mi amor. Oye, mi vida, ¿tú harías esto? ¿Te pondrías en esta situación? ¿Te gustaría convivir con la expareja de tu pareja actual y que se estuvieran besuqueando, o que tú fueras la expareja y ella tuviera uno nuevo? ¿Caerías ahí?
7: Yo convivo con esa persona, pero no, ya no, no se peta ni nada de eso.
3: ¿Cómo? A ver, explícanos. Contexte.
7: Yo tengo mi esposa, sí, pero ella convive con su ex porque tienen tres hijos en común.
3: Okay, pero conviven por los niños, no por,
5: pues
3: no
5: sí,
3: por una relación no, entre ellos, ¿o
7: yo
3: sí?
7: Yo también convivo con él. Él, nos llevamos muy bien, trabajamos juntos, hacemos comida, él me invita, yo lo invito, ¿qué?, a la casa y siempre seriedad.
4: Pero Lucho, entonces, por ejemplo, hay una fiesta y tú así de, tú le hablas directo de vente sí, a ver el partido o cosas así, ¿o cómo?
7: Sí, exactamente, ahorita este fin de semana, la final, lo vimos en su casa de él.
5: Juntos.
7: Vamos a hacer una carreta asada, que nos caemos, véngase para acá.
5: Y las dos parejas.
3: Oye, chulo, pero no, nunca platican.
7: Mi pareja mía.
3: O sea, nunca platican de lo que vivieron, lo que pasó. O sea, cuando te enojas, no vas y le dices, ay, esta me hizo, a mí también me lo hacía. Eso no hay, esas pláticas.
7: No, eso nunca, eso nunca es plática, lo pasado, quedó atrás. Eso no se platica nada.
5: Oye.
7: No se platica nada. Son como simples extraños, como mi esposa con ella se lleva bien, convive, habla bien, pero de ahí no pasa más nada.
5: Oye, Lucho, ¿y tu pareja no se agüita? ¿Tu vato, pues?
4: ¿Cuál vato?
5: ¿Qué dijo, que tenía pareja?
7: No, no.
5: ¿Otro vato, no? ¿No?
7: No se agüita. No se agüita.
4: No, al contrario. Bien feliz, imagínate. Se la lleva bien con todos.
5: Qué chido.
4: Ahí están los hijos, el papá.
5: Eso es bueno, señores.
3: No sé. Porque no hay toxicidad, no les afecta.
4: A ver, ya tenemos a Juanito con nosotros. Hola, Juan.
5: Armonía,
3: Juanish,
5: se llama.
8: ¿Qué tal? Buenos días.
3: ¿Qué opinas de esto, chulo?
8: Mira, yo te voy a decir, la mamá de mi hijo tiene su pareja.
3: Sí.
8: Y nosotros nos llevamos súper bien. Incluso nos vamos al camping, hay reuniones y todo, y ahí estamos los dos juntos.
4: Ok.
3: De viajes.
8: Y yo pienso que yo me la llevo bien por el niño, pues, porque él trata bien al niño.

0: y todo, y entonces es mejor llevarte las cosas bien.
1: Juan, sí, pero una cosa, mira, hasta ahí te la doy. O sea, una cosa es llevártela bien. O sea, no hay ningún rollo, ya es tu ex, está bien. Pero camping, güey, no manches, o sea.
2: ¿Qué tiene, pelón, hombre?
1: ¿Ya cenaste una cheve, compadre? Nada, o sea, ¿cómo?
2: No hay nada.
0: Hay cumpleaños, hay de todo, donde quiera, y siempre nos andamos reuniendo. Incluso cuando vamos a algún lugar y yo me voy con ella en el carro y todo, y lo sabe el marido.
3: ¡Hala! Oye, ¿y nunca han tenido un inconveniente con sus parejas nuevas referente a esto? O sea, nada.
0: Nunca. Ni ellos no le dicen nada a ella, porque sabe de que ella les dice de que es por el niño que andamos haciendo esto.
2: No, y pues si no hay pedos, es armonía, está chido.
1: Oye, Juan, te comentan ahí, estamos en vivo en YouTube, te comenta César, felices los cuatro.
2: No, eso no, güey.
3: O sea, entiendo que tiene la armonía y todo eso, digo, pero a lo mejor funciona para cierto tipo de relaciones y para otras no. A ver, ¿qué opina la gente? ¿Es normal que todos se lleven como familia burrón o cada quien por su lado? 1-855-370-3100.

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1: Vamos a regresar con un periodista investigativo.
2: Ok.
1: Para platicar acerca de los símbolos que esconden información. Símbolos que existen en los edificios, en el Vaticano.
3: ¿Qué?
1: En la masonería, en los Illuminatis.
3: ¡Órale!
1: Los has visto hasta en las iglesias. Oye, y hay un símbolo muy en particular que se llama el símbolo de la piña.
2: La piña
1: sagrada que supuestamente te abre el tercer ojo.
3: Es de los swingers ese, ¿no?
1: Y es la puerta al espirituismo.
2: Es una piña debajo del mar.
1: ¡No!
2: ¡Bob Esponja!
1: No, es una piña de pino. Y le llaman científicamente la glándula pineal que traes en el cerebro. ¿De qué se trata? Vamos a hablar con Horacio Ontiveros de Código Misterio para que nos platique.
3: Y en los billetes, está en todos lados.
1: Está en todas partes.
3: Atención,
1: tú lo has visto.
3: Sí, aguas. 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
1: Vamos a regresar platicando acerca de algo bien misterioso.
3: ¿Qué, feo? Tu cara.
1: Porque hay símbolos que existen en muchos lugares.
2: Sí.
1: Que los pasas desapercibidos y dices, pero ¿qué será esa madre? Pero si te les pones a les pones atención, puede que decodifiques el mensaje que traen.
2: ¡Hala!
1: Tienen mensajes ocultos y vamos a hablar de la piña sagrada. Con Horacio Ontiveros de Código Misterio. Wow. Para que nos explique. Dicen que
3: la piña de los swingers, ¿no?
1: Activa el tercer ojo, que es un paso a otra dimensión.
2: El tercer ojo de los swingers.
1: Que la mente se te reactiva con esa piña. ¿De qué se trata al regresar? Ya regresamos.
2: No. ¡Ay!

0: Para platicar acerca de lo que estábamos hablando anteriormente de la glándula pineal, ¿qué? La piña sagrada, los símbolos que ocultan información, misterio.
1: Sí.
0: ¿Y de qué se trata? Porque los he visto yo en muchos lugares sagrados, los he visto en edificios de los masones, iluminatis y todo ese pedo, en las pirámides.
1: Ala.
0: Y dicen que es el tercer ojo.
1: The third eye.
0: Y lo vas a poder ver también en YouTube, arroba bueno mala feo. Tenemos imágenes que te vamos a enseñar. Pero para eso hay que darle la bienvenida.
1: Bienvenida.
0: A un periodista investigativo de lo paranormal y lo conspiranoico. Porque él es de Código Misterio. El señor Horacio Ontiveros. Buenos días, Horacio.
2: ¿Qué pasó, mi Horacio? Bienvenido, Horacio. ¿Cómo estás?
3: Raúl, Pau, Andrés, ¿cómo están, amigos? Qué gusto saludarlos como siempre. Y efectivamente un tema bien interesante esto que vamos a platicar el día de hoy.
1: Con muchas dudas, la verdad.
0: La piña del pino, porque mucha gente cree que es una piña de fruta. Ajá. Y no es. Es una piña de un pino. Donde guardan las semillas para el pino reproducirse.
2: Como las de Navidad, pues, que
1: sí,
2: se usan mucho.
1: Que esas, las ponen con esas. El popurrí que huele rico.
2: Ándale.
0: ¿Por qué vemos ese símbolo a menudo en muchos lugares icónicos, como las pirámides, templos sagrados, el Vaticano, las pirámides de los mayas, de los incas, de los aztecas?
2: Ahí
0: yo he visto,
2: están. No.
0: Yo he visto la
2: yo
0: la
2: he visto piña. El ojo, el triángulo y todo, pero no he visto eso todo.
1: La
2: lados.
1: Piña.
0: ¿Qué significa?
3: Claro que sí, fíjate, Andrés, Raúl y Pau, es bien interesante este tema. ¿Por qué? Porque para empezar, ¿para qué nos sirve la glándula pineal? Y ahorita vamos a entrar a hablar de la piña.
0: Ajá.
3: La glándula pineal, salud, no sé quién es todo, ¿no?
0: Yo paso.
2: No, pero está tosiendo, está muriendo aquí el feo.
0: A ver.
3: Nos regula el ritmo circadiano, que es el reloj biológico. Entonces, es la que produce, la que segrega la melatonina. Ya
2: sabes,
3: respuesta a la oscuridad, la que nos ayuda a dormir. Lo interesante de todo esto, Andrés, y es verdaderamente increíble, cómo está relacionado con algunas culturas como el hindú, como la maya, como los aztecas, con los católicos o con el cristianismo como tal. O sea, bien lo decías tú hace ratito, tú llegas al Vaticano y en uno de los jardines está precisamente el jardín de la piña.
0: Gigantesca.
3: Una piña de 3 metros de altura. ¿Qué? Que representaría esta parte del tercer ojo. Raúl, tú eres fanático de los Thundercats. ¿Dónde se ponía la espada del augurio?
2: Sí,
1: en la piña.
2: Entre la cara, los ojos, y decía... decía, espada del augurio, permíteme ver más allá de lo evidente.
3: Déjame ver más allá de lo evidente.
2: Ey, sí, sí. León.
3: Es efectivamente eso, básicamente es la glándula pineal. Se dice dentro de la parte del esoterismo que cuando nosotros despertamos esta glándula pineal, nosotros podemos acceder a viajes astrales y a conocer qué es lo que está pasando. Fíjense, dentro de esa teoría quiero agregar un punto porque es muy importante.
0: Por favor.
3: Se dice que algunos gobiernos tratan de que la gente no despierte. Por eso es que le ponen flúor al agua. Lo más recomendable es no tomar esta agua, sino agua filtrada, para que esta glándula pineal se vaya descalcificando y podemos tener acceso a todas estas cosas, que bueno, son dones que el creador nos dio, ¿no?
1: ¿Y tú conoces a alguien que ya se haya desactivado o activado su glándula pineal?
3: Fíjate, Pau, yo creo que mucha gente la tiene... a ver, esto del agua que te comento no es que a todo mundo se le calcifique. Mucha gente tiene este don sin necesidad de despertar en la glándula pineal. O sea, ya vienen despiertos desde nacimiento. Ajá. Entonces, son las personas que de repente te dicen, ¿sabes qué? Esto va a pasar, las profecías, la gente que tiene la capacidad de hacer todos estos viajes astrales. Ahora, lo interesante es por qué todas estas culturas tienen la representación.
1: Así
3: incluso...
1: es.
3: Si ustedes van al Vaticano, independientemente de este jardín de la piña, uno de los báculos que usan los papas, si se dan cuenta, siempre tiene una piña en la parte de arriba y cuando lo sostienen frente a la gente, a los feligreses, siempre se lo colocan a la altura del tercer ojo.
2: ¡Wow! A ver, tenemos con nosotros a periodista investigativo Horacio Ontiveros y cáiganle a YouTube porque ahí estamos viendo imágenes, por ejemplo, esta piñota... El que nos está platicando Horacio del Vaticano, ahí estamos viendo las imágenes. A mí lo que me sorprende son las imágenes que también Horacio nos trajo de otras culturas, como por ejemplo estamos viendo lo que parece ser maya o azteca, estamos viendo griegos también.
1: Sí.
2: Horacio, ¿cómo es que todo, mira, imagen de escritorio Hitler? de un escritorio viejito. ¿Qué tiene que ver todo esto, Horacio?
1: Sí, ¿cómo llegan a todos a creer en esto que es?
2: O se conecta, ¿no?
0: En ese símbolo. Tantas culturas alrededor del mundo.
3: Lo que decías ahorita, Andrés, es muy cierto. Todas las culturas la tienen alrededor del mundo, pero para muchos conspiranoicos esta piña simboliza lo que es también un ojo reptiliano. ¿Quiénes son los que supuestamente llegan aquí a este planeta? Los reptilianos son las teorías que se manejan. Por eso es que cuando llegan los reptilianos en diferentes culturas que ellos llegaron, llámale Quetzalcóatl, Kukulcán y demás, y en Egipto también, por eso es que se da a conocer toda esta cuestión de la piña y trasciende culturas, trasciende fronteras, trasciende todo el mundo, precisamente por eso. Entonces, lo vemos con los aztecas, ahí, o sea, la imagen que tienen en YouTube es impresionante, pero también la vemos con las vírgenes que se representan o que están esculpidas en diferente tipo de materiales a lo largo del mundo.
1: ¿Y dónde están esta piña representada? ¿No había árboles de donde se cayera esta piña que a lo mejor la veían como un símbolo y por eso la utilizaban?
2: Pero todas las culturas, Pau, está raro, ¿no?
1: O sea, hay pinos en todo el mundo, ¿no?
3: Bueno, hay pinos en todo el mundo, pero también podrías haber dicho, no, pues puede ser una manzana o puede ser algún tipo de
2: una sandía,
3: de semilla, ¿no?
2: Una fresa, el sol.
3: Ahora, de hecho, ahorita que comentabas esto, Raúl, ¿por qué esto también tiene que ver con el cristianismo? Por eso, durante la época de Navidad, precisamente se utilizan tantas piñas. Es un símbolo sagrado que, a final de cuentas, representaría esta trascendencia, pero también son los elementos que las acompañan, ¿no? Es la natividad, es el renacimiento, pero también la vida eterna.
0: Ahora, esa piña trae unas semillitas.
1: Sí.
0: Cada pedacito trae una semillita adentro que se come también.
1: Sí.
0: Y de ese tamaño de esa semillita que viene adentro es la parte del cerebro que se llama la glándula pineal.
1: Okay.
0: Es bien chiquitita.
2: Oye, ¿verdad, Horacio? ¿Y qué tal si consumes la semilla? ¿Te avientas un viaje astral también? ¿O?
0: No.
2: ¿O por qué tanta
3: idolatría? No, fíjate que en este caso no tiene nada que ver con esto. Raúl, lo que dice Andrés es muy cierto, la representación de la piña representa lo que es la glándula pineal. Y fíjense, de hecho, como les decía, todas las culturas, la mayoría de las culturas, cuando hablamos del Kundalini, el Kundalini son estas dos serpientes que representan el bien y el mal, que se entrelazan y al final llegan hacia la glándula pineal, es el balance que tenemos todos los seres humanos. ¿Y cuál es este símbolo de las dos serpientes? Es el símbolo de la medicina. O sea, encontramos el balance en muchos
2: lugares. Es un símbolo bíblico también. Porque tiene que ver con
0: lo bueno y lo malo.
2: Moisés y lo malo. O con Noé, Cookie Monster. Porque creo que el báculo se le convirtió en serpiente.
0: No. Moisés.
2: ¿Verdad? Moisés.
0: Pero significa las dos serpientes, lo bueno que traes en tu cerebro.
2: También.
0: Y lo malo, y en el medio la glándula pineal.
1: Wow. Oye, Horacio, ¿nos recomiendas a lo mejor con toda esta información que tenemos sobre la piña, colgártela, traerla contigo, o cómo utilizarla a nuestro favor?
3: No, fíjate, lo que yo te digo es mucha gente lo usa como un amuleto, no necesariamente es que la tengas que usar o que tengas que hacer uso de un té o algo por el estilo, no, es como un amuleto, la gente dice que representa esto, entonces es como si quieres algo, atraer un poquito de buena suerte o cuando quieras meditar te puedes poner una piña en medio de tus manos. Y fíjense, algo que es bien interesante, sobre todo cuando estamos hablando acerca de las dimensiones, hay un templo espectacular, el templo de Angkor Wat, que es un santuario religioso, pero cuando ustedes lo ven, representa piñas, pero piñas enormes del tamaño de un edificio.
1: ¡Ala!
3: ¿Qué necesidad había de construir esto a gran escala? Solamente para tratar de recibir todas estas cuestiones energéticas, el despertar de la mente, el despertar de ese tercer ojo. Entonces, es muy interesante porque la gente que lo logra, tal cual como dicen, se les abre el tercer ojo. Raúl, tú que eres tan fanático del anime, lo vemos en inmensidad de animes. Estoy viendo la de Full Metal Alchemist.
2: Ah, sí, cómo no.
3: Se habla precisamente de esto.
2: Entonces, sí.
3: No es como un secreto a voces. Nos lo dan, como siempre decimos, como una cuestión de, vamos a hablar acerca de una caricatura, de un anime, de una película, de algo curioso. Pero cuando empezamos a entrelazar todas estas cosas, nos damos cuenta de que estos elementos que nos permiten conocer más allá, no solamente de lo que vemos, sino el interior de nosotros, ahí están desde hace miles de años atrás.
2: No, y hablando, por ejemplo, de ese anime y de ese conocimiento que tú dices, también, Horacio, Fumero Alchemist, imagínate un alquimista que tiene la oportunidad, Feo, de convertirte hierro en oro. ¿Por qué? Porque saben.
0: Porque tiene
2: los
0: su tercer
2: químicos,
0: ojo
2: el
0: abierto,
2: poder. Exacto, pero era lo que te quería preguntar también. Tenemos a Horacio Ontiveros con nosotros Y él es periodista investigativo y estamos hablando sobre estos símbolos que están por todo el mundo y por todas las culturas. Cáiganle a YouTube, estamos en vivo y ahí tenemos imágenes de cómo esta representación está por diferentes culturas en diferentes épocas. ¿Qué pasaría y por qué el gobierno querría ocultar esta información de nosotros, Horacio? ¿Y por qué también incluir cierto químico en el agua, como tú dices? Porque, ¿qué pasaría si...
1: Yo le ponía químico.
2: Imagínate, desbloqueamos el cerebro.
0: Hasta en, hasta en la pasta de dientes. Florudo.
1: El flor es para que se los dientes sean más blancos.
0: Pero te lo están ensartando sin que... Pensando tú que te estás haciendo bien.
3: Exactamente. Básicamente, tu pregunta, Raúl, es nos quieren dormidos, es lo que se dice. Por eso muchos países incluso dicen, a ver, queremos que no se ponga flúor dentro del agua o en las pastas de dientes. Hace rato tú mencionabas algo, Pau, y es bien interesante lo de el escritorio de Hitler. Acuérdense, él tenía todas estas representaciones, tanto de la piña como de las serpientes y demás, porque él era un creyente de todas estas cuestiones esotéricas. Él fundó varias corrientes precisamente buscando ¿qué? El contacto con seres extraterrestres y el despertar. O sea, su cuestión de la raza aria proviene de una historia muy interesante que tiene que ver con Buda, que tiene que ver con la esvástica. La esvástica en su momento era un símbolo de buena suerte. De hecho, sigue siendo un símbolo de buena suerte en algunos países de Asia. Sí. Entonces, muchos... gobernantes, mucha gente en el poder la ha ido tratando de introducir dentro de sus elementos precisamente para ir conquistando y conquistando y conquistando y despertando también, bueno, a toda la gente que está rodeada de ellos, ¿no?
2: Sí. Okay. Acabo de ir a Indonesia y en Indonesia la tienen por todos lados, pero es milenaria.
1: Sí.
2: Y dicen, ¿notan algo aquí? Y todos, sí, el símbolo de los nazis. No, no, no. Ellos lo tomaron.
1: Sí.
2: Y lo utilizaron.
1: Lo transformaron.
2: Exacto, lo utilizaron de una mal manera. Horacio, esta conexión es interesante. ¿Hay algo también en México? Estoy viendo. ¿O qué cultura es esta? ¿Es maya? ¿Es azteca? Esta imagen que nos presentas en YouTube. Dice el dios.
3: Sí, fíjate, este es bien interesante. De hecho, bueno, ya vimos algunas que tenían que ver con los con diferentes culturas. Pero este es el dios Chicomecatl.
2: ¿Qué es eso?
3: Cuyo nombre significa siete serpientes. Lo más curioso es, como les decía, porque en una de sus manos aparece un árbol que pudiera ser un pino y en la otra dos piñas. Efectivamente, estábamos hablando de que Quetzalcóatl les pasa todo este conocimiento y en algunas representaciones mayas también aparece, pero por la cuestión de el dios Kukulcán, que no son lo mismo Kukulcán y Quetzalcóatl, vienen de diferentes épocas y obviamente... Quetzalcóatl viene del espacio, pero no se sabe específicamente de dónde, mientras que Kukulcán proviene del planeta Venus, que se dice que en su momento, bueno, pues fue el gemelo de la Tierra.
2: Wow.
1: Okay, wow.
2: Y mira, vienen símbolos también en este dios Chicomecuatl, que son cosas que también vienen en el calendario azteca, muchachos.
1: Sí, sí, en muchas culturas sí tienen la piña, sí la he visto.
0: Claro. Oye,
1: ¿por qué utilizamos este tipo de piñas en Navidad?

0: Como te decía hace ratito, Pau, bueno, simboliza básicamente parte de la natividad y también parte de esa, ¿cómo te diré? Esa parte que somos eternos, pero que también somos, bueno, estamos buscando una trascendencia, ¿no? Jesucristo se dice que era una persona especial que vino aquí a redimirnos y por eso también simboliza toda esta cuestión. Se dice que de hecho la parte de cuando Eva y Adán son expulsados del paraíso no es la representación de la manzana. Algunas teorías dicen que querían ellos acceder a algo y no era la manzana como tal, era una piña que simbolizaba, el conocimiento. Ellos querían
1: de hecho,
0: saber
1: prohibido.
0: Más.
1: De hecho, ahora que lo mencionas, Horacio, en la Biblia solo se habla de un fruto. No se dice exactamente qué fruto era. La gente es la que ha dicho, es una manzana. Pero en realidad la Biblia dice un fruto.
2: El
1: no
2: fruto
1: dice
2: exactamente prohibido.
1: El fruto prohibido, pero no dice cuál fruto era.
3: Era activar creen que era en la glándula pineal. Eso estaba
1: muchos
3: prohibido.
1: Creen que era un higo.
2: Ah, sí, cierto.
4: ¿Un higo?
2: ¿Puede ser?
4: ¿Por qué un higo?
1: Porque se taparon con hojas de higo después de que pecaron. Entonces creen que tal vez podría haber sido. Es una teoría.
4: Sí.
2: Horacio, ¿dónde la gente puede escuchar más información sobre este tema que está súper interesante y conocer un poquito más?
0: Claro que sí, Raúl. Bueno, pues los invito a que vayan a seguirme en las redes sociales de Código Misterio, Facebook e Instagram, y por supuesto descargar todos los episodios de investigación, Apple Podcast, Spotify, iHeart. Como siempre, muchachos, muchas gracias, y cualquier tema que tengan ahí de duda o que tengan ganas de que investiguemos, con mucho gusto para la próxima lo traemos aquí.
3: Thank you,
2: hombre, gracias, Horacio.
3: Con escalofríos,
2: mi pregunta amigos, es, ¿qué poderes tendría el ser humano si desbloquea la glándula pineal o el tercer ojo?
3: El tercer ojo.
2: ¿Qué poderes tendríamos?
3: ¿Podrías hablar con
0: seríamos imagen, estamos hechos a imagen y semejanza, ¿no?
2: De Dios. No.

0: Y esto.
1: El chisme es
2: ¡Vida!
1: Oh my God, oh my goodness.
2: ¿Qué pasó?
1: Peso Pluma, otra vez en el escándalo. Fue un lugar donde nadie esperó verlo. Y le dijo, ¿qué onda? ¿Qué? ¿Tú qué o qué? ¿Pues qué o qué? ¿Pues qué? Y la gente dice, ¡hala! ¿Cómo se atrevió? Después de tantos años. ¿Qué hizo? Ahorita se los platico.
3: Órale.
1: Hay un run run de la novia de la Min Yamal. Porque la Min Yamal está chavito.
3: Desgraciado.
1: Está millonetas. Y dice que la novia.
3: La Nicki Nicole, ¿qué no era?
1: No, ella es otra.
3: Ah, ya, ah, trae otra.
1: Trae órale. Otra.
3: Yo me quedé
1: otro
3: ahí.
1: Otro pollito.
3: Me quedé
1: y
3: ahí.
1: Dicen que esta chava tenía su novio de muchos años. Y no. Cuando la Min le escribió, le dijo, ¿qué onda? ¿Una carnita asada o qué? La otra. Así terminó el novio.
2: ¿Qué?
1: Ahorita les cuento porque el chisme es
2: ¡Vida!
3: Y agárrense porque ya viene en la próxima hora hasta $1,000, ¿eh? Oh.
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8: Para este miércoles, temperaturas arriba de los 102 grados con vientos de 5 a 10 millas por hora y parcialmente nublado.
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12: El chisme es
13: ¡vida!
12: Oigan, ¿qué creen? ¿Qué pasó? Peso Pluma se fue a meter a un lugar donde nadie esperó verlo. Cuando la gente dice, ¿tú qué haces aquí?
13: ¿Al baño?
12: Oh, pues qué, ¿o qué?
13: ¿Qué está haciendo?
12: Un lugar, una calle, les cuento.
14: Calle peligrosa, a lo mejor.
12: Bueno, nadie pensó que lo iba a lograr, que lo iba a hacer.
14: Paso.
12: Y salió con vida.
14: ¿Qué hubo?
12: ¿De qué les hablo? Ahorita se los platico. Y la novia de Lamine Yamal está en un run bien cañón.
14: ¿Por qué?
12: Que dejó a su vato por Lamine Yamal por el billuyo. ¿Será cierto o no será cierto?
13: ¡Adiós!
12: Ahorita les platico, porque el chisme es...
13: ¡Viva!
12: ¡Viva! En YouTube, ahí les tengo las imágenes.

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1: El chisme es vida. Sáquense la torta de tamal. Porque el chisme es vida y comiendo es más a gusto echar este chismecito.
2: Uf, hey.
1: Oigan, les traigo un comentario. Cáiganle a YouTube, arroba bueno mala feo, porque quiero que vean este video. Muchas veces hay artistas, hay personas que son famosas, que se olvidan de dónde empezaron. Que todo se les sube a la cabeza. Y tenías amigos, no sé, antes de tener lana y ya ni los saludas.
2: No te vayas tan lejos, no. Pau. Aquí tienes uno, te lo presento, el feo. El señor no se quiere acordar.
3: No me voy a acordar de las cosas tristes que me causan depresión. ¿Para qué?
1: Sí.
3: Como dijo mi hermana. Porque le dijo una amiga: ay, ya no te acuerdas cuando eras pobre y yo con unos frijolitos así estoy feliz. Y dijo mi hermana: y yo en mi apartamento comiendo langosta y steak soy feliz como tú con tus frijolitos. Así le dijo. Ay,
2: se le subió.
1: Pero hay gente que sí se le sube y no le habla a los demás. Y ay, ahora yo que soy millonario y tú no eres nadie. Que está feo y siempre hay que recordar tus raíces. Siempre, siempre, porque de ahí veniste y lo tienes que amar, ¿no? Entonces me llama mucho la atención porque Peso Pluma ha estado en muchos comentarios negativos, que el tema de lo de las drogas, que el tema de lo del alcohol.
3: No nos quiso dar una entrevista, ¿te acuerdas?
1: Traer seguridad bien intensa.
3: No, si hubiera querido no la hubiera dado. No nos dejó subirlo en el escenario, nos tuvieron que sacar.
1: Llegó tarde.
3: No, se le subió.
2: Creo que se hablaba y se rumoraba de que andaba asustadón y todo y querían como que.
1: No,
2: que
1: no se las... cuidar.
3: Por eso le avientas agua en la cara a una fan que está ahí. Ahí mismo donde estuvimos.
2: Cierto.
1: Es que
3: se le subió.
1: También dice que le gusta la verde es vida. Entonces que andaba allá acá. ¿Sabe qué pasó?
3: Bueno.
1: Pero algo que estoy viendo ahorita y esto me gusta, es que fíjense que Peso Pluma, que se llama el Hassan Emilio, él hace mucho tiempo trabajó en un restaurante de antojitos mexicanos.
3: ¿Aquí en Estados Unidos?
1: En Guadalajara.
3: Oh.
1: Y fíjate que llegó al restaurante, se metió a la cocina, saludó a todos, ¿qué onda? ¿Qué hubo? ¿Cómo están? ¿How are you?
2: ¡Ah, qué chido!
1: Y todos se sorprendieron porque está chido, imagínate, decir, oye, aquí trabajó Peso Pluma, y que de repente lo veas llegar.
2: Claro.
1: Se me hace buena onda, se me hace cool, se portó muy ameno, él partía las verduras, las preparaba en la cocina,
3: ayudaba. Pensé que no podía ir a México, I'm sorry que te interrumpa.
1: Trabajó en dos restaurantes, uno en Nueva York también, no sé si es el de Nueva York o el de Guadalajara, pero el punto es el que llegó. Y algo que me gusta es que él se portó buena onda, se tomó fotitos, las compartió. Entonces, me parece correcto, siento que es una buena acción que él cometió. También a él le recuerda de dónde es, de dónde son, de dónde viene, a dónde está. Y quiero que me caigan a ver las imágenes, arroba bueno mala feo YouTube, a ver qué opinan. Ahí hay un videito. Púchale, DJ.
4: Ya está.
5: Hay que
2: tomarnos
1: una fotito.
2: ¡Qué
5: chido!
2: Ay, qué chido.
1: Qué padre.
2: Que llegó a saludar ahí.
1: Oye, se me hace cool, ¿no? La neta que recuerdes tus raíces y que no estés de payaso. Mira, porque luego hay gente que va y ni quieren que le hablan.
3: Publicidad otra
2: vez. La high school.
3: Había caído el vato de su fama y se portó gacho, lo criticaban mucho, le aventó agua en la cara. No daba entrevistas, no quería ni que lo subiera al escenario.
2: ¿Qué?
3: Y ahora que se le cayó un poquito y que se metió en pedos, que supuestamente andaba, que los andaban buscando y la fregada en México.
2: No creo.
3: Ahora ya que cayó tantito, ahora sí va a empezar a saludar a medio mundo. Así
2: hoy
3: es el mundo.
2: Hoy no más este vato.
3: Bueno.
2: O sea, lo está haciendo por publicidad,
1: es
2: dices
1: que
2: tú.
1: Sí, o sea, sí.
3: Quiere ganar terreno otra vez.
1: Pero sí hay teorías que lo andaban buscando.
3: Tiene razón. No.
1: Hay teorías que lo andaban buscando y que lo querían matar y que él tenía miedo y por eso no estaba yendo a México. Se la pasaba acá en los United. O sea, hay muchas teorías.
2: Fue tardío porque no se tomó foto con él.
3: También.
1: Es que ahí les va la historia. Nosotros tuvimos un evento que tenemos privados en todo Estados Unidos con nuestras estaciones y tocó con Peso Pluma. Eso tocó en Dallas. Y llegó tarde. A nosotros nos citan a una hora para entrevistar al artista.
3: Como estúpido.
1: Acabamos de estar con los Tucanes. Llegaron a tiempo, se portaron divinos. Todo increíble.
3: Caballeros como los Tigres.
2: Saludos a Mario de Tucanes.
1: Bailamos, cantamos, nos divertimos. Pues sí, nos quedamos a ver una hora con Peso Pluma. Peso Pluma no llegó.
4: Estuvimos con los músicos.
1: Llegaron los músicos bien buena onda, todo. El concierto, pongan ustedes que empezaba a las 10. Ya eran las 11 y no llegaba. Entonces, cuando llegó, dijeron: ¿saben qué? Lo van a subir al escenario, lo van a presentar.
3: ¿Lo íbamos a entrevistar?
1: Sí, le vamos a dar unos minutos y llegamos y trae unos seguridades altísimos. ¿Cuánto habrán medido?
2: Sí, dos metros.
1: Altísimos, nos empujaron para que él pasara.
3: ¡Bájense a la fregada!
1: Sí, se portaron bien groseros la
3: neta. Fue el día que le echó el agua en la cara.
2: Los buenos locutores.
3: Al fan que estaba ahí enfrente.
2: Los buenos locutores.
1: No, ese evento era de nosotros, no había otros locutores.
3: Le borró una patada.
1: O sea, no había nadie. La verdad sí se portaron groseros. Bueno, y eso no está bien.
2: Bueno, sí, se pasaron, bueno, la verdad.
1: Pero está bien. Que no sé qué opinan ustedes, si lo hizo bien, si lo hizo mal.
3: Está bien,
1: yo siento que mínimo a estos hombres les hizo el día.
2: En lo personal, yo estudié en la high school, la Western High School. Uh-huh. Y ahí salió y se graduó Tiger Woods. Uh-huh. Y todo el mundo, cuando yo entré a la high school, todo el mundo hablaba: no, que aquí se acaba de graduar
1: Tiger Woods. Imagínate, aquí se sentaba Tiger Woods.
2: Ándale, y decía:
1: oye, entonces, está chido.
2: Hubiera estado bien perrón que también llegara. Que, imagínate tú estudiando, que los morritos. Y que llegue Tiger Woods a decir: yo aquí estudié.
3: A lo mejor ya llegó y no te diste cuenta.
2: Qué chido.
3: Al pelón lo buscaba Tiger Woods.
1: Sí, ¿para qué?
3: Para agarrarlo de palo de golf ahí con la quijada y ir a... Bueno, más quería decir.
1: Eres un teto, neta. Oigan, por otro caso.
3: Quijada de palo de golf.
2: ¿Y a ti de qué te buscaba, güey? ¿De carrito de golf?
3: De macetones.
2: Sí. ¡Wah! También.
3: Bueno, ya esperé a esto. Bueno, ¿y qué más?
1: Oigan, ahí continúo. Fíjense que la miña mala ahorita es el futbolista del momento, una personalidad.
3: Aplausos
1: top. 19 añitos.
2: Campeón del mundo. No manches.
1: Joven, millonario. Juega cañón. O sea, lo tiene todo ahorita.
3: Chiquillo.
1: Tiene una familia que

0: A ver, ¿cómo? No me cuadran las fechas.
1: ¿Famosa o no?
0: No, es una influencer, o sea, pero no, es como Nicki, que era, llenaba estadios y todo. Y de repente...
2: ¿Nicki llenaba estadios?
0: Está el run-run, claro.
2: ¡Ay, güey!
3: Señorita, está el run-run. La Lamine Yamal gana entre 35 y 40 millones de euros al año.
0: No, está millonario, multimillonario.
3: A sus 19 años.
0: ¡Claro!
1: ¿Qué? ¿Qué? Espérate, recién cumplido los 19, los cumplió la semana pasada.
3: Hace poco.
0: Está cañón.
2: No manches. Ahora, Nicki Nicole es un fo... Una chulada de muñeca los dos. Es más, Nicki Nicole...
1: El feo le enseñó a bailar. Le enseñó a bailar.
2: Chin chin.
0: Sí. Neta.
2: Salsa.
0: Sí.
2: Salsa con Nicki Nicole.
1: ¿Qué hubo?
2: Siempre buscan al maestro.
0: Perfecto.
2: Hello.
3: ¿Cuándo fue?
0: No, sí le creo.
2: No, no, no,
0: pero
2: sí,
0: bueno,
2: sí.
0: El punto es de que cortó.
2: Sí, por favor, en la
0: cortó la Lamine Yamal con Nicki Nicole. Y de repente empieza con una nueva chava muy bonita, muy guapa y todo. La gente empieza a hacer cuentas y dice: a ver, esta chava tenía novio.
2: ¿Qué?
0: Y tenían años juntos. ¿Qué onda? Entonces salió el run run. De que la novia de Lamine Yamal, la actual novia, cuando Lamine Yamal la buscó por redes sociales, le mandó un mensajito de: ¿qué onda? How are you? ¿Cómo estás? Y la otra le fine and you. Oye, ¿qué onda? ¿Nos vamos a echar un cafecito o qué? Y que la chava le cortó al novio así, miren, tras. Por Lamine Yamal.
1: ¿Qué? No.
2: ¿Hasta yo?
0: Así es.
2: Entonces, ¿cuáles los millones que tiene?
0: La no gente manche. La está juzgando, la está ¿sí? criticando. Y ella ya dio una declaración. ¿Me puedes ayudar a leerla? Porque está bien lejos la imagen.
1: Sí, sí, claro. Porfa. Dice, Oli, dice, mis únicas cuentas oficiales son estas en Instagram. El resto es falso. Así como toda la información que publican, cuentas que no son mías. Ya dije que no tenía Twitter. Thank you.
0: Es que la gente se le está yendo a la yugular de que eres una interesada. No manches. ¿Qué onda? ¿Cómo es posible que tenías a tu novio de tantos años y te escribe Lamine Yamal y botas toda tu relación en un segundo? Y ahí sí le puedo creer al señor Don Tela, que dice que a lo mejor por la lana. Pero sí no se me hace cool.
3: Con dinero baila el perro.
2: No, está chula el amor. Mire, híjole.
1: Ay, amá.
0: Yo quiero que escuchen.
2: Trae tomates en la
0: cómo
2: cara.
0: Cómo lo conoció, todo el desenlace. Ahora sí saques el tamal, que el chisme está red sabroso.
4: Solamente que esperéis una historia de amor. Buah, perfecta, loca. Que lo vi en una tienda, como se supone que ha pasado. Te dijeron en Twitter, como que...
5: Te denegaron la tarjeta. Sí, sí,
4: para salvar. Mi salvador. Mi héroe para pagar lo que tal. No, dicen que eso fue lo que dije yo. Yo creo que nunca he hablado de mi novio en público. La historia es 3, 2, 1. ¡No conocimos por redes sociales! ¡Woo!
1: ¡Órale!
4: Pero bueno, le hemos dado tiempo a las cosas y hemos dejado que las cosas vayan
5: bien. Conociéndonos
4: poco a poco.
2: Dale un hijo, dale un hijo.
4: También estuvimos mucho tiempo hablando antes de vernos. Mucho, mucho tiempo hablando. Y ya está. Esa es mi relación. Gracias.
0: Ahí está. Se conocieron por redes sociales y de aquí salió el rumor. De que ella votó al novio formal que tenía.
2: ¿Está yo?
0: Por
2: ¡Chayo! ¡Ya lárgate!
0: Oye, es que está cañón, mira. ¿Cuántas veces uno? Vamos a pensar en grande.
1: A ver.
0: Ustedes han agarrado su teléfono y le han escrito a algún famoso, pero no estamos hablando de famosos que podamos conocer. O sea, algo grande, así, tirarle, ni así, no sé.
2: Sí, a Messi y a mí mal.
0: Nicole Kidman, algo así. Imagínate tú, y que de repente te conteste y que de repente salgas con él. O sea, el crush de tu vida, Charlize Theron. Imagínate que le escribes y Charlize Theron te dice:
1: Jimena Córdoba,
0: ¿qué onda? ¿Cómo estás? No, porque Jimena la conoces. Algo
1: pero
0: top.
1: Es una gran estrella y es mi sueño, imagínate.
0: Pero tú te escribes con ella por WhatsApp.
2: Compra la bicicleta.
0: ¿Cuál bicicleta?
2: Anda vendiendo una bicicleta, el pelón sería comprar.
1: Ah, sí, sí, se puso a la venta una bicicleta en redes sociales el otro día. Ya se la andaba comprando, güey, ¿eh?
0: No, tú sí me entiendes, feo. Ay, ¿verdad? Claro. A lo que me refiero. O sea, imagínate que Tina Turner estuviera viva.
2: Uy.
0: Y que ahorita tú estás.
1: Pues el perro está muy vivo, que digamos.
0: Y le escribes.
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0: Oigan, a ver, la pregunta. Si ustedes conocerían a alguien por redes sociales, si les escribiera el artista de su vida, ¿votan a su esposa?
2: Les doy las nalgas así rápido.
1: Si me escribe Jimena, sí. Fácil.
2: No, a mí hasta
1: fácil,
2: y a mí llamar.
10: No anda bien.
8: algo se atraviesa entre los dos. Tus ojos.

0: A ver, chavos, hay algo que les pasa a las damas.
1: ¿Qué?
0: Sobre todo a las mujeres. También a los niños.
2: ¿Qué?
0: A los vatos no tanto. ¿Han escuchado el término en inglés? Cuando tienes hambre, ¿cómo se dice? Cuando tienes hambre.
1: I'm hungry.
0: Hungry. Mm-hmm. ¿Y cuando estás enojado o enojada?
1: I'm angry.
0: Angry, ándale. Pues lo juntan.
1: Ay, qué bilingüe soy, me sorprendo.
0: Sale un término que no existe en el diccionario, pero que lo usan mucho la gente comúnmente, que se llaman hungry. Ando hungry.
1: Ay, los hombres se ponen súper rudos cuando no comen.
2: Yo sé lo que quiere decir.
1: Ay, claro que sí, el hombre se pone de malas, rudo.
2: Te enojas y es hambre con enojo.
0: Las mujeres se ponen hangry, güey.
3: No, a mí a veces ustedes están hablando de en medio de la comida o algo por el estilo, los quiero agarrar a golpes.
0: Ok, bueno, rectifico. Mujeres, niños y los gordos.
3: Les da perdón, flaquito. ¡Oh, perdón, señor!
2: El Cookie Monster, aquí lo hemos visto, si no ha tragado.
1: Se pone de malas.
2: ¡Cállense! Ya les dije.
1: Se pone bien, se pone crisita.
2: Pero ya nomás traga.
1: Y ya se relaja.
0: Pregunta, ¿realmente existe este término? O más que nada, ¿realmente existe esta
2: palabra?
0: No, güey, este síntoma. Estar
1: yo
0: hungry.
1: Conozco muchas personas que se ponen súper de malas porque no comen. Súper, así que están de, no he comido, y no he comido. Y tú,
2: ahí está, el gordo, nuestro manager. Ay, ese sí no ha tragado.
0: A ver, ahorita regresamos. ¿Y cómo poder identificarlo y todo ese rollo? A ver, ahorita regresamos enseguida con psicóloga Sandy Caldera. Y además también más adelante, aguas, porque te puedes ganar hasta $1,000. La lana del golazo ahí viene.
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4: Cuando te da hambre, hey. En English se dice hungry. Cuando andas enojado, en English se dice angry.
5: Angry birds.
4: Entonces, si lo juntas, sale lo que usan los morros. Ando hungry.
5: Sí.
4: ¿Qué? ¿Andas qué, güey?
6: Hungry,
4: ahorita no me hables.
5: Pues aquí se ponen así algunos, ¿eh?
4: O sea, hambriento y enojado.
5: A veces se ponen rudos y no comen.
6: El jefe.
5: Y si no hay
6: el
5: acá.
6: El Goofy. Ah, no. Si no ha tragado el desgraciado.
5: Eso, aquí se enoja.
4: Eso le pasa a las mujeres y a los niños.
5: Yo siento que eso es real. Sí. Le pasa más a los hombres, pelón.
4: Pero,
5: te lo juro. Yo he visto más hombres que se enojan por no comer porque la mujer aguanta más horas sin comer.
6: Aguanta más.
5: Al rato como. ¿Neta? Agarras una barrita y ya estás, te llenas más rápido. Y yo veo el hombre que necesita más comida, que se pone bien rudo.
4: Pero ¿por qué nos da esto del hungry? ¿Lo alivian a cualquier cosita que te metas?
5: No.
4: A ver, ahorita regresamos.
5: ¿Qué cosita te metes tú?
6: Cuando
5: estás hungry.
4: Una barrita, puede
6: ya dijo
4: ser.
6: Cosa que el camote.
4: Un refresquito, un camote. Puede ser. Ahorita regresamos con experta psicóloga Sandy Caldera a continuación, ¿eh?

0: juego que se llama Hungry. Hungry.
1: Hungry.
0: La palabra hungry, o sea, hambriento. Y angry, enojado. Entonces dicen, los niños, las mujeres dicen, ando hungry. Ahora, yo trabajé en un restaurante.
1: Mujeres y hombres.
0: Y los managers, yo me acuerdo un manager que me dijo, mira, güey, aquí no quieres lidiar ni hacer enojar a gente hambrienta.
1: Claro.
0: Dijo, hay que atender al cliente bien.
1: Rápido.
0: Rápido, porque hambrientos y enojados, cuidado.
1: Es que es horrible ir a un restaurante y que digas, oye, tengo hambre, y pides de comer y se tardan 40 minutos en traerte algo. Dices,
0: o salen malas cosas.
1: ¿Qué están
2: haciendo? Se les olvida.
0: Tenemos con nosotros, pero ¿por qué pasa esto? Tenemos con nosotros a psicóloga experta. Ella es Sandy Caldera.
3: Familia bella, ¿cómo están?
0: Muy bien, ¿y tú?
1: Andamos hangry. Oye, Sandy, ¿esto es algo psicológico o qué será?
3: A ver, miren, quiero explicar la parte psicológica de nuestra hambre, ¿no? Nosotros tenemos muchas veces hambre emocional. No sé si les ha pasado que cuando tienen un problema o les da por comer mucho o se les quita el apetito.
0: Ansias.
3: ¿Por qué nos pasa eso? Justamente porque tenemos la ansiedad, dentro de la ansiedad, conectado con las emociones y las emociones conectadas con el hambre, con el apetito. Ahora, ¿qué pasa? En la comida encontramos diferentes cosas y formas de satisfacernos. Por ejemplo, endorfinas. Sí. Nos da mucho placer comer y nos da mucho gusto comer. Luego, encontramos dopamina, que es sensación de bienestar. Como que, como que ese apapacho en el alma cuando comes una sopita así calientita o una nieve, un heladito en tiempo de calor. O sea, que te hace, sí, exacto, como que te hace bienestar, ¿no? Ahora, también encontramos serotonina en la comida, que es la sensación de felicidad. ¿Por qué creen que siempre en las fiestas hay comida? Porque es una felicidad, es como que ese subidón de energía,
2: cierto.
3: ¿No? Sí. Incluso los negocios se cierran en una comida. Ajá. ¿Okay?
1: Pero hay gente que se vuelve comedora compulsiva, Sandy, y que todas sus emociones también las pone en los alimentos y eso ya se vuelve también un extremo. ¿Cómo lidiar eso?
3: Correcto, porque ahí, por medio de la comida, me estoy refugiando de mis malas emociones. O sea, por ejemplo, yo en algún momento me siento mal, ¿y qué hago? Me siento a comer.
1: Claro.
3: Y es que esto está muy normalizado y muy romantizado por las películas. Por ejemplo, te rompen el corazón y ¿qué nos tenemos? Los chocolates, el helado, date a comer. Porque obviamente se supone que la comida
2: sana,
3: te cura. Pero bueno, hay que tener cuidado porque también la comida en un extremo pues está...
2: Engorda.
0: Claro. Oye, Sandy, también, bueno, psicológicamente, también están conectados ciertos lugares o ciertas actividades con la comida, como por ejemplo... Ir al cine y no echarte unas palomitas, para mí en lo personal es como medio pecadón, el
2: Slurpee,
0: el refrescote.
1: Yo sé, güey, pero... La hamburguesa, extra queso.
3: De hecho, estamos acostumbrados de muchas maneras a tener malos hábitos alimenticios. Por ejemplo, ese del cine es uno. O sea, la verdad es que ninguno de nosotros puede entrar al cine. Bueno, no sé, vamos a hacer, pero nosotros así como que no podemos entrar al cine sin una palomita.
0: Sí.
3: A ver. Que tener.
0: Sí, se está cortando. Se está cortando, Sandy. Nos quedamos ahí en el cine.
2: Mucho, chaparrita.
0: Lugares. ¿Qué tal nuestro México lindo y querido?
1: No, yo sé, pero tienes que limitarte, no porque, o sea, no sé, a lo mejor te compras unas palomitas chiquitas, pero no te vas a comprar el más grande y te comes todas y te comes aparte el coche y todo eso.
2: En la Ciudad de México no puedes ir y tragarte unos tacos de trompo.
0: Elote.
1: Sí, pero ¿cuántos te comes? ¿Tres? ¿No te comes 30? Como el Gabo que dijo que comió 90 tacos o 60 tacos.
0: Era su récord. Entonces nos quedamos, Sandy, de que sí hay lugares también, pero que también están conectados a malos hábitos como el cine y las palomitas, ¿no?
3: Hábitos negativos, por ejemplo. Ajá. Tú le dices a un niño, te vas a terminar todo lo que te sirva.
0: Uy.
3: Oye, pero a veces hay algunos restaurantes que te sirven unas cantidades que dices, ay, caray, o sea, y tú como adulto dices, es pecado tirar la comida. Entonces, ¿qué pasa? Te comes todo, te zampas todo. ¿Por qué? Porque es pecado, porque no puedo dejar nada, porque no me puedo levantar hasta que acabe, porque es mala educación. Entonces, son malos hábitos que nos han inculcado y por eso tenemos tantos problemas para alimentarnos.
1: Oye, mi Sandy, ya sabiendo esta información que existen los comedores compulsivos, que muchas veces eres emocional al comer, ¿qué onda con el hungry? Que hay muchas personas que se ponen súper de malas, puedo decir hasta insoportables. ¿Aquí? Cuando tienen hambre.
3: Eso tiene mucho que ver Porque fíjate bien lo que pasa. El cerebro se funciona o se alimenta de dos cosas. Una de agua y otra de azúcar. Y la grasa obviamente viene, ¿dónde? En todas las grasas saludables como los omegas, ¿verdad? Pero entonces, ¿qué pasa? Si a mí se me bajan las grasitas, el agua, azúcar, ¿cómo voy a andar? Bajoneadísimo. Entonces, no voy a buscar quién me la haga, sino quién me la pague. Lo que se sugiere es que siempre tengamos snacks en nuestra bolsa, en nuestra oficina, para que no pases esos picos de hambre. Porque no solamente es que te pongas enojado, no. Es también cómo se siente tu cuerpo, tu mente, tu corazón. No es sano, ¿sabes?
2: Yo no cargo snacks porque si no, me trago los snacks y también trago en la casa. Este trago doble.
1: Sí.
2: No, es neta.
3: Por eso... No pasa nada.
0: Oye,
3: no pasa nada.
0: Oye, Sandy, a ver, y vámonos también, ¿qué tal, por ejemplo, niños que están con sobrepeso, adultos de sobrepeso también, que sabes y médicamente ya te recomendaron, bájale, pero se ponen hangries, y es normal, o sea, porque te vas a poner a dieta, vas a pasar hambre.
1: Es que le tienen que dar comida que le dé saciedad.
0: Entonces, ahí que, ¿tú qué recomiendas para que también la mente esté tranquila y no se ponga hangry esa persona, ese niño o niña?
3: Mira, yo estoy trabajando ahorita conmigo y con personas que son cercanas a mí, algo que se llama la manga gástrica emocional. ¿Qué quiere decir? O sea, estamos trabajando en qué, en que puedas comer de todo, pero tranquilo. A ver, ¿cómo me siento cuando me lo estoy comiendo? ¿Por qué estoy comiendo esto? ¿Tengo hambre o tengo sed? ¿Tengo hambre o tengo tristeza? ¿Qué tengo? Entonces, trabajar eso con los pacientes es bien bonito, porque es de cuenta que te enteras de que muchas veces ese peso lo traes porque es peso emocional. Es como un dolor. Incluso, miren, escúchenme, muchas personas con problemas de abuso, ¿saben qué hacen? Se ponen sobrepeso para que no las vean. ¿Qué? Para no sentirse atractiva, sí.
0: ¿En serio?
3: Para sentirse fuertes. Entonces, muchos pesos que vemos nosotros en la calle que decimos, ¡ay, ahí te llego! Y que se burlan de ellos, no tiene nada que ver con lo físico, sino con lo emocional, ¿eh?
1: No, y hay gente que no puede parar de comer cuando está triste.
4: ¿Hola?
1: Yo tengo una amiga que ¿yo?
4: ¿No yo?
1: Yo tengo una amiga que está preciosa, de verdad, es hermosa. Y ella empezó a subir mucho de peso y llegaba y me lloraba y me decía, Paola, yo me pongo triste y me como tres pizzas y me tomo tres Zeppelins. Y decía, no puedo, yo sé que no quiero y no puedo. Entonces, ¿cómo trabajar estas cosas? Ama de casa, trabajadora, con empresa, o sea, ¿cómo crees que era una mujer que no tenía nada que hacer?
4: Yo no me pongo triste. A mí solo me gusta la comida y como todos los días. Y me molesta que no haya comida.
1: No, pero te enojas y no comes a tus horas. O sea, si tú ahorita tienes hambre, te enojas y te pones rudo.
4: ¡Que no me enojo!
3: No, mira, obviamente existe algo que se llama el comfort food. Yo como por confort, como por saciedad, por paz. Entonces tengo que sustituir. A ver, no le gusta perder. Por eso yo no creo en las dietas, porque al cerebro no le gusta perder. Entonces yo tengo que buscar cómo sustituir lo que le estoy quitando a mi cerebro, cómo se lo voy a dar de otra manera. Si vas a dejar de comer algo, entonces le vas a otorgar otro tipo de premio. Sea un ejercicio, sea algo que le guste hacer, sea un buen programa, sea una buena ducha. O sea, busca cómo sustituir. El cerebro no le gusta perder. Y si le vas a quitar algún tipo de comida, busca cómo saciarlo de otras maneras. Todo.
0: Perfecto. Okay.
2: Tengo una prima que está gorda por lástima.
1: ¿Cómo que neta? Por lástima. ¿Cómo?
2: Le da lástima tirar la comida y se la traga.
0: Dice, no, también, no, pero eso también a mucha gente lo hace. Sandy, ¿dónde la gente te puede seguir en redes sociales, llamarte?
2: Te lo juro.
0: Si tienen alguna pregunta, por favor.
3: Por supuesto, estamos como Sandy Caldera en todas las redes sociales. Estamos en el 619-451-7037. 619-451-7037 y obviamente estamos en el mejor programa del mundo. El bueno, la mala y el feo, puro show.
0: Te queremos, Sandy. Llamada ganadora, te estamos buscando para participar en la lana del golazo, ¿eh?
1: 1-855-370-3100. Manny Millón, 1200.

0: Llámenos al 1-855-370-3100. Manny Wiz, te puedes llevar hasta $1,000. Preguntas de fútbol, 200 la pregunta del feo, la mía de Pau, 300 la del pelón, 500, un total de $1,000.
1: La mía te va a gustar porque te la pongo peladita.
2: ¿En serio?
1: Sí, facilita.
2: Ahí está.
1: Conmigo te vas a quedar enamorada.
2: ¿Te quieres llevar todo ese dinero? Tienes que ser la llamada ganadora. Suerte con tres preguntas sencillitas. Y acuérdate, tienes que escuchar bien, porque hay gente que de volada se avienta o dicen, hoy no me lo hace. Vienen opciones múltiples.
0: Sí, así es.
2: A veces.
1: Hay señales divinas.
2: Güey, y a veces son también. Ahora sí que.
1: Capciosas.
2: No, güey, son de sentido común a veces. La verdad.
0: Es que tienen que prestar atención. Exacto. No se aceleren, escuchen bien.
2: Se ponen nerviosos.
1: Están
2: buscamos llamada ganadora. Bueno, ¿cómo te llamas?
3: Hola, mi nombre es Scarlett.
2: Carla, ¿de dónde llamas, Carlita?
1: Scarlett, güey.
2: ¿Cómo?
1: Estás sordo. Scarlett.
3: Scarlett, de Columbus, Ohio.
2: Scarlett.
0: Ay, oye, ¿de dónde eres, mamita?
2: Ohio.
0: Te escuchas muy sensual.
3: De Venezuela.
2: Muy bien.
0: Venezuela, mi vida.
1: Venezuela.
0: Arriba Venezuela y sus mujeres.
2: Oye, Scarlett, ¿casada, soltera, viuda, divorciada?
3: En pareja.
1: Emparejada.
4: Yo nunca se lo habían preguntado a ninguna concursante.
0: Así es.
1: Empiernada, dijo. O digo, emparejada.
0: Dijo en pareja, para que no me estén molestando.com.
2: Sí. Sí, pero no casada. O sea, nomás arrejuntada.
3: No, casada no.
1: No, qué
0: pero
1: bueno.
0: Pero es
1: no,
0: como
1: no.
0: Si estuvieras Exacto. casado.
1: No te cases, hay mucha libertad ahí afuera bonita.
0: Oye, mi reina, ¿qué harías si te llevas estos $1,000? ¿En qué te los gastas? ¿En qué los inviertes? ¿Qué harías?
3: Me voy a cambiar los 4 cauchos al carro.
0: ¡Oh! Las llantas, le dicen cauchos.
1: El pelón tiene 4.
2: Cauchos.
1: ¿Qué es eso?
2: Acá tengo una.
0: Las tiene de reserva.
2: Oye, ¿de dónde es tu vato? ¿Con el que vives?
3: De Venezuela también.
2: También de Venezuela.
1: Ay, no, pues sí, tú eres mexicano.
0: Esperabas que dijera mexicano. Aquí hay alta chivada.
2: No, al contrario, también de Venezuela. Digo, ¿los mexicanos qué te parecen? Scarlett.
3: Ah, súper bien. Acá hay bastantes.
2: Somos buena onda, ¿no? Cotorrones.
3: Sí, son chéveres.
0: Ahí dice, mi mejor amigo es mexicano.
2: Cumbiamberos y todo. Qué chido.
3: Sí.
1: Qué padre. Enseñamos a bailar.
3: La comida es muy buena.
2: Oye, Scarlett, más o menos, ¿en qué edad andamos?
0: ¿Ala?
3: 25 años.
2: 25.
0: Oye.
2: Ya ganó. No,
0: pero... Aquí el pelón y el feo quieren saber tus medidas y tu color de cabello.
2: También, Scarlett.
0: Y que si te describes, que es muy importante para el show.
2: No, cuando te chulean, ¿qué es lo más que te chulean, Scarlett, en la calle?
3: Bonita, siempre me dicen beautiful.
2: ¿Pero qué? Ay. ¿Qué parte de tu cuerpo? ¿Qué parte?
0: Dale lo que quiere escuchar. Dale lo que quiere escuchar, Scarlett. Hazlo feliz.
3: Sí, grandota.
2: ¿Grandota? ¿O estás alta?
3: No, grandota de medidas.
0: De medidas. O sea, está corpulenta. Corpulenta, sabrosa, deliciosa, como un refresco.
2: Yo digo, señoras y señores, que por default ya ganó. ¿Cómo la ven? Yo
0: digo, ayúdala, manito.
2: Vamos a brincarnos las preguntas. Yo pienso que no es necesario. ¿Tú cómo la ves, Feito?
1: Deja una última.
2: Okay.
1: Nomás dame 10 números de tu celular. No te creas, no te creas. Ahí te va.
3: Okay.
1: Ahí te pon mucha atención, mi amor, ¿ok? Por $200, ¿ok? Ahí está la pregunta. ¿Cuántos países hay en la Conmebol? Inciso A, 5. Inciso B, 6. Inciso C, 10.
3: 10.
1: ¡Ah! ¡Qué golazo! ¡Bien! ¡Yo no me la sabía! ¡A mí me la sopló!
2: ¡Güey!
0: ¡Mírala!
2: De nueva cuenta, son preguntas de sentido común.
1: Ajá.
0: Hermosura, preciosa, sabrosa. ¿Quieres continuar?
3: Sí.
0: Me da mucho gusto. Con estos $1,000 que le vas a cambiar las 4 llantas a tu auto.
2: Los cauchos, dijo ella. ¿O cómo?
0: ¿Les vas a poner unas llantotas de las altotas las normales?
1: Al pelo le van a cambiar los cachos.
0: Perfecto.
1: Los cachos.
0: Manita hermosa. Hay un futbolista que dicen.
1: Que dicen.
0: Está sabrosón.
5: Decimos, diga.
0: ¿Qué nacionalidad tiene el Bellingham? Opción A, Inglaterra. Opción B, Brasil. Opción C, Portugal.
3: Inglaterra.
1: ¡Tira ahí! ¡Chaparrita!
0: ¡Gol! ¡Golazo!
2: ¡Bien!
0: ¡Aso!
2: ¿Tú también te enamoraste del Bellingham?
1: Sí, yo sí.
3: Scarlett. Pero a Haaland.
1: No, yo sí.
0: Oye, pero, o sea, de si fuera tu novio, ¿prefieres a Haaland que a Bellingham?
3: No, a Haaland.
0: Ojalá ella le gusta a Haaland.
1: Las venezolanas le gustan los rudos.
2: Le gustan los rudos.
3: Los güeros.
0: Los güeritos.
2: A mí me dijeron que me parezco un poco a Haaland.
0: ¿De dónde?
1: Es que Haaland es vikingo y el pelón.
0: ¿Tienes dos pies?
1: El pelón trae cuernos.
2: Pero me parezco, güey. Me parezco en algo. Scarlett, ¿le quieres seguir o te retiras con 500 bolas? ¿Tú qué dices?
3: Le seguimos.
0: ¡Hala! Me encanta que sea decidida. Ajá. ¡Eso, Scarlett, mi vida!
2: Nada más te recuerdo, Scarlett, que si contestas mal, que no va a pasar, no va a pasar, pierdes todo. ¿Estás de acuerdo, verdad?
3: Oh, ustedes me van a ayudar.
2: No pasa nada, ¿no? ¿De qué parte de Venezuela eres?
3: De Mérida.
2: Mérida, muy bien. Ahí te va. Quiero que me digas, ¿cuál de estos porteros o guardametas es mexicano? Inciso A, Guillermo Memo Ochoa. Inciso B, David Ospina. Inciso C, Emiliano El Dibu Martínez.
3: ¿Me puedes repetir?
2: Claro que sí, ahí te va. Inciso A,
0: a ver.
2: Guillermo Memo Ochoa. Inciso B, David Ospina. Inciso C, Emiliano El Dibu Martínez.
0: Emiliano Zapata.
3: Guillermo Memo Ochoa.
2: ¿Segura?
3: Sí.
6: Chutea. ¡Y gol! ¡Gol!
2: Vientos, vientos, vientos.
6: Scarlett,
2: ya ganaste.
0: Very beautiful, mi reina.
1: Qué chido. Sí sabe la morra, ¿eh?
0: Un grito venezolano.
7: ¡Venezolano!
0: Amo.
2: Que lo disfrutes mucho, Scarlett. Saludos a toda la gente de Ohio. $1,000, ¿eh?
0: Chula. Besos, mi vida.
2: En donde te los quieras poner, Scarlett, no importa.
0: Oye, el pelón, los quiero en el cachete. Oigan, ya se está hablando del siguiente mundial, que va a ser en varios continentes, que van a haber más elecciones, ¿y qué creen?
2: ¿Qué pasó?
0: Que Arabia Saudita dijo, ¡ey, ey, ey, ey! Les voy a mostrar un lugar, una cancha, un estadio, donde podría ser el mundial.
2: No, va a ser el mundial en Arabia.
1: ¿Sabes cómo le llaman confirmado? El estadio de Dios.
0: ¿Por qué?
2: Así dijo el estadio de Dios.
0: Ah, el no estadio del cielo.
2: Sí.
1: ¿Eh?
0: 2034.
2: Sí.
0: Una cancha que vas a poder sentir a Jesucristo.
2: No manches.
1: ¿Sí?
0: ¿Por qué?
2: ¿Por qué?
0: Ahorita te lo cuento al regresar y caerle a YouTube porque tengo video.
2: Ese no me lo quiero perder, ese mundial, Pau. Imagínate nada más. Señores, y cáiganle a YouTube. Estamos en vivo. Porque se viene el OOTD a continuación. Outfit of the day de nuestra compañera Pau Sasso, que el día de hoy se van a echar un taco de ojo con todo y piña y al pastor y todo, el taquito.
0: ¡Alam! Sí. Bien, me gusta, traigo pantaloncito coqueto, un top pegadito.
2: ¿De qué se trata? Cáiganle YouTube, arroba bueno malo, pero conéctense, ¿eh?
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8: Para este miércoles, temperaturas arriba de los 102 grados con vientos de 5 a 10 millas por hora y parcialmente nublado.
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11: Es muy peculiar, diferente, es algo icónico. ¿De qué se trata? Que en la YouTube para que lo puedan ver. Arroba, bueno, malo, feo.
12: Oye, Pau, ¿pero ya existe o es concepto o de qué estamos hablando?
11: Ahorita te lo cuento, everything in the life.
12: Ay, hay que ir.

0: ¿De qué?
1: El mundial.
0: Olé.
1: Estuvo espectacular, hubo muchos cambios.
2: Machine.
1: Más elecciones.
2: Estuvo divertido, ¿no?
1: La gente no esperaba que ganara España, tenían otros gallos. Todo fue avanzando y los estadios llenos, la gente en los restaurantes, en las casas, festejando esta fiesta del fútbol. Hubo cantantes al inicio, cantantes al final. Hubo este como medio tiempo que antes no existía, que a algunos les gustó, a otros no.
2: Tuvo chafa.
1: Pero fue una fiesta. Fue eso, una fiesta, sí, y la neta ya se extraña y apenas se acaba de terminar. Pero ya se anunció la fecha donde va a estar el siguiente mundial, que va a ser en el 2034.
2: Ok.
1: Va a ser espérame,
2: el próximo es el 2030.
0: El 2030.
1: Y luego el 2034.
2: Y luego el 2034, correcto.
1: Este 2034 ya anunciaron una posible cancha, un posible estadio que dicen que va a estar 10 de 10.
0: De los dioses.
1: Tecnología dicen a la máxima potencia.
0: ¿Qué pido?
1: Que vas a sentir el cielo en tu cara.
0: ¡Ah!
1: ¿Y qué es esto? Los invito a que caigan a YouTube, @buenomalafeo, para que lo puedan ver. ¿Qué? Este es un proyecto que se llama Estadio del Cielo.
2: ¿Qué? Estadio del Cielo.
1: Arabia Saudita presenta este estadio.
0: ¿Qué?
1: Para 46 mil espectadores.
0: ¿Qué?
1: No solo eso.
3: Ay, güey.
1: La altura a 350 metros sobre el nivel del suelo.
0: Está muy raro eso.
1: Sky Stadium, baby. Arriba, ribototototototota.
0: ¿Es cierto?
1: Energía 100% renovable.
0: ¿Qué pido?
1: Principalmente solar. Además de que dicen que va a tener sistemas avanzados de climatización.
0: ¿Ves todos los puntitos que se miran así alrededor de la formación?
1: Sí.
0: Son los paneles solares, ¿verdad?
1: Es para que todo tenga luz, sea funcional.
2: Se ve increíble, o sea, parece palomera de esas
1: parece
2: que
1: te sueño.
2: Parece la palomera nueva del Spider-Man que te están vendiendo ahorita.
1: Oye,
0: parece una copa.
1: Está programada la Andale, construcción de este cancha el 2027 y concluirla el 2032 con
2: Muy
1: tiempo
2: bien.
1: Suficiente antes del mundial.
2: No como Qatar.
1: Sí, no sé qué.
2: Ya andaban de último tratando de, o sea, mucho dinero Qatar. Presumían y todo, pero ya andaban al último. Oye, y que murió mucha gente construyendo que y que tuvieron que jalar gente de otros lados. Y
1: ¿sabes algo que estaba muy llamativo? Que dicen que es un rascacielos muy delgado. Y así es muy delgado la parte de abajo y se va volviendo ancho
0: como
1: hasta
0: copa.
1: Arriba. Como una copa, feo. Efectivamente.
2: Y el estadio está en el cielo.
1: En el cielo. Por eso se llama el Estadio del Cielo. Iría
2: algo único,
1: a este lugar.
2: Me encanta. A mí me encanta. Digo, cuando lo construyan, a mí me encantaría. Estaría padrísimo.
1: Y si tiembla.
2: Digo, después de unos dos, tres. No sé, ¿tiembla en Arabia Saudita?
1: No sé, pero imagínate que hubiera un desastre.
2: Le voy a preguntar
1: natural
2: a la inteligencia artificial.
0: Deja tú. Si Irán le empieza a tirar bombardeo.
1: Ay, no, cállate. ¿Irían o no irían? ¿Qué opina la gente de YouTube? ¿Les
2: Yo sí,
1: gusta?
2: Me
1: ¿Les parece correcto, ganador,
2: oye,
1: muy arriesgado?
2: Dice que lo que más azota Arabia son las tormentas.
1: Imagínate una lluvia.
2: Vientos, lluvias torrenciales y fuertes vientos, es todo lo que hay, pero temblores no.
1: No, pero es un vientazo que tú
0: estás parado
1: y te lleva el viento. ¡Ah!
2: No es.
1: Van a poner cinturones
0: de seguridad. Arroba Bono Malafé, lo pueden guachar también.
1: Está
0: perro.
1: Muy padre, está muy tecnológico, está muy nuevo.
0: Ay,
1: ¿cuál es el estadio hoy en día más ganador que existe?
2: ¿En el mundo?
1: Yes.
2: Híjole, buena pregunta. Yo creo
0: el
2: que lo
0: menor.
2: Mejor. No,
1: manches.
2: O sea, está chido, obviamente el Azteca es.
1: Pero no
0: más
1: está
0: moderno,
1: tecnológico, moderno. De nada.
2: Mira, yo creo de todos los que
0: moderno,
2: vienen mundial, el de Atlanta. Está espectacular el de Atlanta. El Mercedes-Benz Stadium.
0: ¿Neta?
2: Está increíble.
0: ¿Quién es el de San Diego el más perrón ahorita?
2: ¿El de San Diego?
1: Oye, ¿no es el de los Cowboys, que es el más caro de la historia y no sé qué?
0: Ay, sí, sí.
2: Podría ser uno de los
1: Díganos,
2: mejores.
1: Cookie Monster.
4: El estadio más caro hasta ahorita del mundo.
2: Más caro.
4: Es el más caro. Tal vez no lo más bonito, ¿no? Pero el más caro es el SoFi Stadium aquí en Los Ángeles, señor.
2: Bueno, también. Oh, también
1: ay,
2: es un.
4: 5,000 millones de dólares costó construir este estadio.
2: Ahora,
1: wow.
2: Por la ubicación donde está, no lo pudieron hacer hacia arriba. Entonces lo tuvieron que hacer hacia abajo.
1: Sí.
2: Porque los aviones pasan muy cerca aterrizando
4: por el
2: para
4: aeropuerto.
2: El LAX. Entonces, entras al estadio.
0: Que den la vuelta.
2: Y ya
0: no
2: está.
0: Manches.
2: En cuanto entras a nivel piso, estás en las 400.
1: Sí.
2: Entonces tienes que bajar.
1: Ay, el millonero.
0: Es un hoyo.
2: Escarbaron.
1: Hola. Wow. Como yo voy a las primeras filas, bajé.
0: Hey.
1: ¿Cuánto cuestan unos boletos en ese estadio?
2: Pues depende de lo que vayas a ver.
1: El,
2: ¿qué vas a ver?
1: ¿Qué ha sido el más caro que has visto?
2: Mundial, partido de mundial, $250, $300. Nadie quería ir. Uzbekistán contra Irán.
4: La inauguración sí estuvo cara.
2: La inauguración sí, para Estados Unidos, Paraguay.
0: ¿Sabes quién lo llenó?
1: ¿Quién?
0: Julión Álvarez.
1: Ándale.
2: Se acabó la cheve, güey.
1: Oye, ¿tiene que ver el costo del evento con el estadio? Muy dices, este estadio cuesta más no. porque es el SoFi.
0: Tiene que ver con el artista.
1: Ok.
2: Lo que vaya
0: la
2: a saber.
0: Vendimia.
1: Pues, ¿cuánto creen que salgan unos boletitos en este nuevo Estadio del Cielo?
2: Híjola, Pau.
1: $1,000.
2: ¿Sabes qué pasa? Bueno, en lo personal, yo fui al de Rusia, 2018. Sí. Cada boleto, yo fui a ver México, Corea del Sur y sí. México, Suecia o Suiza.
1: Sí.
2: Suecia.
0: Sucia.
2: Me costaron $250 cada boleto.
1: Cállate.
2: En buenas. Categoría 1.
0: Pero no era reventa.
2: Y en este mundial, el boleto más barato que compré, que también fue a través de la FIFA, no fue reventa ni nada. Me costó $4.50.
0: Pero de los que sí. salieron primero.
2: De los que. Sí, no.
1: Sí, no sabía ni de qué.
2: No eran. Reventa lo sí. que quieras. Ay. Y depende el partido también. Carísimo.
1: Wow. Pues próximamente, coming soon, vamos a empezar a ver estos estadios qué maravillosos.
2: Qué padre, hay que ir.
0: Ojalá.
2: Dios quiera.
0: Ojalá y me toque verlo.
1: 8 años, feo. ¿Aguantas o no aguantas?
2: 2034, feo.
0: ¿Neta?
2: Mira, si acaso te pasa algo, con la Ouija te llamamos para que vengas a ver.
0: Sí, me ponen
1: intentamos que Ouija.
2: Hola, feo.
3: Y nada.
0: Ouija time.
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6: En Euforia. 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
2: ¡Felicidades, Scarlett!
0: Sin parar.
2: Se ganó $1,000 en la lana del golazo. 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
1: Así es, miren, yo les recomiendo que se anoten el teléfono desde hoy para que mañana anden ready. 1-855-370-3100.
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2: ¡Ah, qué chido,
0: así,
2: feo!
0: Así, diles.
2: Oigan, y vamos a regresar con la enchufada a continuación.
0: Ah, bueno.
2: Cáiganle también toda la gente de VIX, YouTube, por allá. Los queremos saludar. Suscríbanse, muchachos.
1: ¡Los amamos!

0: Hola, ¿tiene buche de puerco?
1: ¡Ah! ¡Que si tenemos buche de puerco! ¡Sí!
2: ¡Sí tenemos!
0: Pues ya no trague tanto.
2: ¡Hijo de tu!
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4: Vamos con la enchufada. Saludos a todos mis compitas. Los cortayardas, los landscapers también. Vamos a decirle que necesitas unos servicios.
5: Bueno.
6: Sí, con don Gerardo.
5: Sí.
6: Me dijo mi papá que le llamara para que me haga la yarda.
5: ¿A tu papá? ¿Quién habla?
6: Habla Lupito.
5: ¿Eh? Lupito.
6: Sí, el hijo de Lupe. Lupe, don Lupe, el mecánico. Es que él me dijo que le hablara a Gerardo porque yo quiero jugar en la yarda y yarda está bien, el zacate muy grande. Una parte porque una quiera que la deje grande para jugar a escondidas.
5: Ok, ¿dónde está tu papá?
6: Está allí con la señora que limpia la casa. Está ocupado.
5: ¿Estás jugando, verdad, niño?
6: No. ¿Puede cortar la yarda para jugar? Por favor.
7: Lupito, ¿vamos a jugar fútbol o no?
6: Espérate, deja que corten la yarda, menso.
5: Okay, don Gera. ¿Tú me vas a pagar o quién me va a pagar? ¿Eres tú, Javier?
6: ¿Toma? No, soy Lupito.
7: Yo sé cómo le podemos pagar, señor.
6: Acá está mi amiga La Pau también.
7: Oiga, señor, ¿le podemos pagar con chupirules?
6: Ella le va a dar un chupirul.
5: Dejen de jugar, dejen de quitarme el tiempo.
6: No, vamos a jugar a las canicas, ¿verdad, Pau?
7: Sí, me gustan las canicas.
6: Y luego, Raulito.
7: ¿Qué pasó?
6: ¿Tú tienes un peso para pagarle o le pagamos con chupirules y canicas?
5: Dejen de estar jugando, déjenme trabajar.
7: No, sí, le llamamos porque queremos jugar.
5: Pásame a tu papá para hablar con él, tú, chupirules.
6: ¿Puede venir o no puede venir, pues?
5: Habla a tu papá para hablar con él.
7: Deja ¿se arma la carnita abajo? ¿No se arma?
5: Esto es una broma, ¿verdad? ¿Cuántos años tienes? ¿Cuántos años tienes?
6: Bien poquitos.
5: Tiene la voz muy mala.
6: Mire, yo le puedo pagar con canicas o si no, mi amiga le da un chupirul.
5: ¿De qué sabor?
7: El que guste, tenemos varios.
5: Ok, ven, dejen de jugar.
6: Venga, a cortar la yarda. Es que también se nos perdió un carro. Y si corta la yarda, a lo mejor la encontramos.
5: Ah, pues. Dile a tu papá que me llame. Adiós. Dile a tu papá que me llame. Adiós.
6: Bueno, voy a hacer. Pues.
5: Chiquillo baboso.
4: No te creas.

0: Gerardo. ¡Wey! Te estamos enchufando del bueno, lo malo y el feo, carnal.
1: Uy, se la cree esta gente, loco.
2: Estoy emocionada.
1: Yo quería un chupirú.
3: Este niño tiene la voz muy ronca.
0: Saludos, mi Gerardo, a todos los cortallardas. Un abrazo, mi loco.
2: Besitos.
3: Dale, pues, bye. Te lavan la cabeza.
1: Te debo un chupirú.

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1: A ver, más adelante, chavos, regresamos con Oti Entra y les voy a platicar de esta pareja de jubilados que se fueron a vivir a un lugar muy extraño. Pao, cuando te jubiles, ¿dónde te gustaría vivir?
2: Ay, no sé, en un lugar así, en una playa, tal vez.
1: ¿Playita?
2: ¿Eh? Ay, qué rico.
1: ¿Y tú, Feo? Mañana que te jubiles,
3: ¿no te gustaría vivir? A mí me gustaría irme a vivir a Ciudad Obregón, Sonora.
1: Ah, ¿otra vez?
3: Soy. Ahí nací. ¿Mm? Crecí no hasta los 12 años ahí.
1: Órale.
3: Me gustaría vivirme ahí.
1: ¿Tu casita?
3: Sí, tener una casita, irme a la Bubulay, a la playa.
4: Y en el asilo vas a acabar.
2: Ay,
1: pues esta pareja, bueno, ahorita les digo dónde se fueron a vivir. Se van a sorprender, ¿eh?
2: Actor famosísimo. Dice que su mujer le metió unos cargos por $60,000.
1: ¿Qué?
2: Una y otra y otra y otra vez. ¿Por qué motivo, razón o circunstancia? Cuidado, porque muchos de ustedes lo están haciendo y la mujer les puede dar jaduquen con su dinero.
3: Y a esta morra le pagaron 100 veces más de lo normal. Hizo lo correcto. ¿De qué se trata? Para que aprendas en la vida. Ahorita te lo platico, ¿ok?
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2: Y manchabaños.
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10: ¿Alguna vez has pensado cuando te retires dónde te gustaría vivir? ¿Un departamento? ¿En tu casa? ¿Un asilo?
11: Ay. En luego, el mar la vida es más sabrosa.
10: Ándale, una cabañita, una playita ahí sabrosa. Pues les voy a platicar de esta pareja de jubilados. ¿A dónde se fueron a vivir? Se van a sorprender, muchachos.
11: ¡Al cerro! Oigan, ¿qué creen? Un artista muy famoso estaba haciendo lo que muchos hacen. La esposa se enteró y le bajó miles y miles de dólares. ¿Qué pató Coco ahorita? Se los cuento. Paso.
12: Qué chido sería que llegue yo a la chamba y me entreguen mi cheque, pero que mi cheque sea 100 veces más de lo que me pagan.
10: ¿100 veces más?
12: ¿De qué se trata? ¿Qué hizo esta persona cuando le ocurrió esto? Hizo lo correcto.
10: O sea, si le pagaban 1,000 a la quincena, le pagaron 100,000.
12: Sí, no. Señor. Ahorita te cuento.

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1: 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Yo sé que eres muy joven, comadre, compadre. A sí. veces tal vez uno no se pone a pensar, sino hasta cuando ya tienes, ahora sí que los años o estás muy cerca. Pero ¿alguna vez te has puesto a pensar dónde te gustaría vivir cuando te retires? Cuando ya te jubiles.
2: No lo había pensado.
1: Cuando tal vez ya los años hayan pasado, ya no tienes la necesidad de salir a trabajar. Y dices tú, pues ¿dónde voy a vivir? Hay gente que lo planea, hay gente que le sale bien, hay gente que vive la vida al ahí se va.
2: Y una casita enfrente de
1: y acaban en, también si no lo planeas, cuidado, puedes acabar en algún lugar.
2: Si tienes que ahorrarle.
1: Donde nada que ver.
2: Ahorrarle para cuando no tengas lana en el futuro puedas vivir bien.
1: Exacto. Mira.
2: La verdad que sí.
1: Les voy a platicar la increíble historia de dos jubilados. Martín y Jessica. Martín y Jessica, ellos ya mayorcitos de edad, ya sus hijos crecieron.
2: Sí.
1: Trabajaron mucho. Y dijeron, a ver, vamos a ver nuestras opciones. Uh-huh. Calcularon gastos, muchachos.
2: Sí.
1: Y dijeron, a uh-huh. ver, si nos metemos en una casa de retiro, nos sale tanto. Okay. Donde vamos uh-huh. a tener que atención médica, donde vamos a tener que
2: todo.
1: Enfermeros, ¿qué? Comida.
2: Y tienen amigos, ¿no? Porque sí. aquí son diferentes.
1: Claro.
2: Están bien.
1: Entonces, sí, tienen su cuartito. Hay departamentos también que son para retirados, donde no tienes tanta ayuda así. Pero el costo es más barato, te ayudan a veces con los biles también, el agua, la luz, el gas.
3: El gobierno te echa la mano.
1: El gobierno te echa la mano y todo el rollo, dependiendo de tus ingresos.
2: Que es lo chido.
1: Dijeron ellos, a ver, nos quedamos aquí en nuestra casa. ¿Cuánto sale la casa? Los taxes. ¿Cuánto nos gastamos de luz, de comida?
3: El jardinero. Que
1: total de que después de echarle cuentas, dijeron, a ver.
3: En el pastel.
1: ¿Cuánto sale irnos de crucero? Unas 500 veces.
2: Ay, qué rico. 500 veces, no manches.
1: Imagínate. Es en el mar.
2: La vida es más sabrosa.
1: La vida es más sabrosa.
3: ¿Cuántos wey? Años son esos? ¿Dos años?
1: Le sacaron cuentas. Reservaron 51 cruceros consecutivos.
2: Qué chido.
1: Más de 500 días en alta mar. Estamos hablando de casi 2 años. Se van a aventar en alta mar.
2: How much?
1: Calcularon los gastos, chavos, y descubrieron que vivir a bordo de un crucero es más barato y entretenido que pagar una residencia tradicional para adultos mayores.
2: Sí, casi.
1: Por ejemplo,
2: no, entretenimiento, comida,
3: viejas en bikini,
1: doctor,
3: medicina, mall, tienda, todo, cine, teatro.
1: Llegas a diferentes lugares. Cancuncito,
2: que
1: Cozumel, que llegas a las Bahamas, que
3: Europa,
1: Jamaica, que
3: Italia,
1: llegas a
2: está chido, me late.
3: ¿A dónde?
2: Chocolate.
1: Al Cabo San Lucas, que a no sé dónde, del otro lado.
3: A la Bubular.
1: Puerto Vallarta llegas también en crucero.
2: Lo único que no me parece cool es que estás en un cuartitito, chiquitito.
3: También en el asilo.
1: No, pero no estás, duermes. O descansas, no. El barco es todo tuyo, Pau. Ellos salían y el barco todo de ellos. O sea, puede estar en lo que es la arriba, ¿cómo se llama?
3: La proa.
1: La proa. Ándale.
2: Es la proa.
1: O sea, te acuestas, te está dando el sol.
3: A la alberca.
1: Ponen películas.
3: Comida.
2: Yo nunca he ido a un crucero.
3: ¿Qué?
2: No he ido a un crucero. No.
3: Oye,
2: no,
3: ¿hay comida 24 horas allí?
1: 24 horas,
3: baby. Sodas y alcohol 24.
1: Todo.
2: Alcohol 24 horas gratis.
3: Claro. Pero es agua internacional, no hay ley de esa.
2: A la madre.
1: Por eso hay casinos.
3: Claro.
1: Cuando yo he ido, Pau, yo rento los cuartos que tú dices.
2: Los baratos.
1: El baratototote.
2: Sí.
1: No más duermes.
3: ¿Ahí dónde van los que trabajan ahí cerquita?
1: Ándale.
2: Sí.
1: ¿Viste la del Titanic donde estaba Leonardo DiCaprio?
2: La tercera clase.
3: Ahí en el motor.
1: Pues no es así, es donde iba el motor.
2: Ahí donde están las cajas.
1: Sí, son pequeñitos.
2: Pero él se dormía al lado del carrito.
1: Pero es no más vas a dormir. O sea, todo lo demás. Mira, me subí a un crucero que literal tenía un parque.
2: Sí.
1: Y parecía Central Park de Nueva York.
3: ¿Qué? Cállate la boca.
1: Te lo juro.
3: Cállate la boca. No por
1: árboles.
3: Cállate la boca.
1: Restaurantes.
3: Cállate la boca.
1: Bares. De noche hay shows de teatro nivel Broadway.
3: Hay caballos.
1: Nivel Broadway.
3: Caballos.
1: Hay conciertos de música.
2: Oye, ¿y no te da miedo lo del Titanic?
1: No, imagínate.
3: El Titanic no era ni una cuarta parte de lo que son estas madres.
1: La neta. Entonces,
3: son ciudades.
1: A estos viejitos les salió mejor irse de crucero casi 2 años
2: que vivir
1: en un asilo. Me late chocolate.
2: Qué hay que buscar eso.
1: Yo lo voy a intentar cuando estemos viejitos. Y ya si me cansa mi vieja la sargento.
2: Ya estás viejito.
3: Te voy a recomendar algo. Inténtalo ahorita que tienes todas tus extremidades. Al rato que te amputen una pierna, ya no vas a poder andar. Te caes cuando te mueves.
2: Porque imagínate, mira, no vas a poder dar balance cuando haya una ola grande.
1: Estaba pensando, me cae gorda mi vieja la sargento, la aviento por el barco. Y nadie la encuentra. No,
2: claro que sí
3: la van a encontrar. ¡No, va a ocasionar un tsunami!
4: ¿Y con qué manitas? Si te las van a cortar.
2: Y acuérdate, el balance.
1: También, sí, el balance. Ya no oigo de un oído.
3: ¡Ay, no, qué feo!
2: ¡Chiavos!
1: ¿What happened?
2: Hombres machos alfa, pelos en pecho.
3: ¿Qué pasa?
2: En brazo.
5: Ajá.
2: En cabeza.
3: En nalga.
2: ¿En dónde va? En pierna. ¡Uy, esa canción!
3: Oye, estoy bien antiño.
2: ¡Tú, hombre! Macho alfa, pelo en pecho, rudo,
1: leñador,
2: sexy, erótico, viril.
1: Pecho de leñador.
3: Leñador. Que aviento unos leñotes, pero...
2: No, pero no arruines mi idea del hombre sexy.
3: ¿Eh? Sí, este leñador.
2: Hombre, guapo.
1: Piernudo, nalgón.
2: Piernudo y nalgón.
1: ¿Qué hubo?
3: Eso y grosero.
2: Yo ya tengo uno así.
1: Pata grande.
2: ¡Ay,
1: pata
2: sabor!
1: Grande.
2: Todo eso.
1: Ajá.
2: Ay,
1: mano grande. Mano grande y rasposa.
2: ¡Tracas, Paula! ¡Ay! ¡Ay, sabroso! Pero con, no lo metan a esta plática porque voy a hablar de algo que nada que ver con él. Porque así lo voy a dejar como el pelón, sin un área de su cuerpo. ¿Ah? A esos ¿cómo? Hombres que les. Como dijo el Fe, que te ibas a quedar sin una extremidad.
3: Ah,
2: dijo el feo.
3: Como un bloque.
2: Tu hombre, macho alfa, pelo en pecho viril. Tú tienes ganas acá como el pelón y el feo. Y tu ilusión y tu sueño es tener otra mujer, además de tu esposa.
3: O varias.
1: A mí tres. Mi vieja y dos más. Bueno, mi vieja no. O sea, tres mujeres, pues.
2: Tres además de tu mujer.
1: Mi vieja no está en... No, mi vieja no.
2: Y por eso, tú tienes a tu esposa y tienes otras tres. O ya no quieres ni a tu esposa.
1: No, o sea, tres.
3: Porque no la quieres,
1: tres nuevas. Tres nuevas.
2: Ok.
1: No, mi vieja ya no.
2: Ahora imagínate esto. Que tú sí quisieras a tu mujer.
1: Ajá, a ver, okay.
2: Y llegaras a tu casa y le dijeras: mi vida,
1: wey, ya,
2: ¿qué hiciste, años, mi amor? Y tú: me la pasé bien padre con la dos. Con la dos, ah, qué chido. Que ella te dijera: ah, qué chido.
1: Con la dos.
2: ¿Quieres comer algo? Y tú: ala. Oye, mi amor, ¿qué hiciste? Ah, estuve con la uno. Ah, con la uno. Ah, ¿qué pues quieres?
1: La una es la esposa, ¿no?
2: No, la uno, la dos y la tres son tus lovers. ¿Qué quieres? Oh. Imagínate, feo, que llegaras con la chayo y te dijera: ¿cómo te fue? Y tú: estuve con una morrita bien a gusto. Y te diga: qué padre.
3: Ay, ¿cuál?
1: ¿Qué?
2: Esto
3: ¿qué
2: puede
3: padre,
2: hacerse
3: la chayo,
2: realidad?
1: ¿Y nos den permiso?
2: Que les den permiso y es más, hasta los feliciten por ser infieles.
1: Sí.
2: Cornudos, marranos.
1: Ay, qué bonito.
2: Cerdos porcinos.
1: Ah, no, entonces si me cojo con mi vieja, está bien.
2: Les voy a contar la historia del Dolph. El Dolph Lundgren. ¿Se acuerdan de la película de Rocky cuando se peleaba contra el ruso?
1: Sí, ¿cómo no? La 4.
2: ¿Se acuerdan del ruso que
3: era
2: le
3: como
2: daba?
3: Sí.
2: Y que aún así Rocky todo desfigurado le ganó.
1: Sí.
2: Pues les estoy hablando del ruso.
1: También la hizo de He-Man. Él fue He-Man.
2: Pues, ¿qué creen? Que hizo un deal con su esposa. Le dijo: mire, es que yo estoy bien grandote y tengo mucho músculo y tengo mucha testosterona en
1: galleta,
2: mi cuerpo.
1: Mucha galleta.
2: Y yo necesito echarle el fuá a varias ladies. De vez en cuando, pero yo te amo a ti. Dijo: sí, me amas, perro. ¿Cómo se dice perro en ruso, feo? Le dijo así: yo soy bien. ¿Qué puedo hacer? Y ella le dijo: mira, vamos a hacer este trato. Sacó una pluma, una hoja, y dijo: yo te digo que cada vez que tú me quieras pintar los cuernotes, me vas a dar $60,000. Con esos $60,000 tú puedes irte de Puerco Loy.
1: $60,000?
2: $60,000.
1: Oh, está muy caro.
2: Van a caer a mi tarjeta cachín. ¿Qué otra? $60,000 cachín. Y así es, winner, winner, chicken dinner. Tú ganas, yo gano y somos una familia feliz, como dice Barney. ¿Y qué creen que dijo
3: $60,000?
2: Dijo: no manches. ¿Cómo yo le estoy dando $60,000 y $60,000? por este cheating fee, así le pusieron.
1: Cheating fee.
2: Ya no me da ganas de engañarla tan a gusto.
1: Espérame.
2: Ya no me siento tan pacífico.
1: ¿Pero qué no la Angelita también le puso al Cristian Nodal algo así?
2: Pero ella le dijo que si le da la lana y se va por un tubo.
3: Y nada, ellos... que cada vez que le ponga el cuerno, ¿no?
2: Aquí es como un deal. Tú quieres pintarme el cuernito, bájalo, $60,000. Otra vez, no hay bronca, $60,000. Y él dice, pues me estoy gastando todos. ¿Y mis ahorros?
1: Pues sí, mucha
2: ¿qué
1: pelea.
2: Voy a hacer? Entonces ya dice que ya no está tan a gusto engañar. Si ustedes solo tienen esa opción, engañar por $60,000 o no engañar, ¿qué prefieren?
1: No, Pau, pues no me alcanza ni para unos cuernos ahorita. No, olvídate.
3: $60.
1: Ni para un taco de ojo me alcanza.
3: Pues sí.
5: No, no bájalo al fin normal.
1: Sí.
2: ¿Cuál es el fin normal? ¿Hay 60, un fin normal?
5: Sí, unos 60 bolas, depende de la pedrada.
3: Y que diga que le fue bien.
2: Ay, cállense.
1: En ya. Tijuana cobran menos.
2: Ah, pues, pero vete 50, a Tijuana y tu esposa te va a desfigurar propina. Un área de tu cuerpo, tu cara.
3: A la que sí le fue bien fue esta morra. Esta morra que tenía meses y meses yendo con su jefe, mandándoles mensajes de textos. Hey, mi familia es numerosa, dame un aumento. Tengo 5 años en la compañía, no me han dado un aumento.
1: Qué feo cuando no te dan aumento, sí.
2: No, y vas y lo pides y te mandan por un tubito.
1: Sí, me ha
3: sí, te hablo pronto en tu próxima entrevista, review, o como le llamen.
2: Sí.
3: Y esa review, esa entrevista nunca llega.
2: Que te diga, no hay
3: y
2: dinero.
3: Y la morra, jefe.
2: Ellos con un carro.
3: Dijiste que mi chamaca ya quiere ir al colegio, jefe. Y la mujer lleva 5 años trabajando en la fábrica.
4: A los malos empleados, no te les da aumento.
3: No. Todos los días iba a tiempo.
1: Pero al contrario. Uno ya no sabe si es el más bueno o el más menso.
3: Sí, sacaba el jale adelante.
1: Pues sí.
3: Todo el tiempo tenía los baños limpios, tenía todos los escritorios bien brillositos, el café para el jefe. Y pedía su aumento. La
2: pues
3: morra.
2: Sí, se lo ganó.
3: Y nunca le daban el aumento, pero un día casi le da un infarto.
2: Ay, no, Jesús.
3: La mujer ganaba 16.50 la hora. ¿Bien?
2: Sí.
3: Entonces le llega el cheque más o menos a la quincena, el pago, 1.650.
1: Ok.
3: Porque gana 16.50 la hora.
1: Ok.
3: Pero un día...
2: What happened that day?
3: Se iluminó la fábrica. Se prendieron varias luces.
1: ¿Cómo?
3: Y luego se fueron.
2: ¿Quiénes
3: y luego
2: se fueron?
3: Le entregaron su cheque. Porque los cheques nadie los ve más que el que lo firma, yo creo.
2: Y luego te lo meten en un sobrecito.
3: ¿Mm?
2: Yes.
3: Y se lo metieron
2: amarillo,
3: todo.
2: No sé por qué.
1: Sí, a mí también.
3: Todo se lo metieron. Y que se lo van entregando.
1: ¿De cuánto era, Fito?
3: Gracias. Se va a su casa.
1: Ok.
3: Y abre el cheque.
1: ¿Cómo dijo la chava? ¿Cómo dijo?
3: Gracias.
2: ¿De dónde era o qué? ¿De qué nacionalidad?
3: No, es que lo que pasa es que de lo cansada que andaba de ser su casa. Sí. De los baños y todo el pedo que trapea aquí.
2: Gracias.
3: Martita, que te el refri descongela lo limpio. Gracias.
2: Pobrecita, es que es bien pesado. Martita. Ponte a trapear sin cesar.
3: Ella abre su envelope y ve que son $19,400. Se arrodilló en su casa y dijo, gracias, señor, me hiciste caso, el jefe me pagó lo que yo le estaba pidiendo de aumento, pero me pagó de más este aumento. Ay, es que yo he hecho un jale bien machín. Y de repente que le hablan, Martita, sí, jefe, gracias. No, lo que sí, gracias a usted también, Martita, por todo el trabajo. Quiero que venga. ¿Por qué, jefe? ¿Me va a tirar una fiesta? No. Jefe, ¿qué me va a hacer? ¿Fiesta o qué pedo? No, Martita. Venga a regresar el dinero, le pagamos de más por un error de la computadora.
2: Ah, sí.
3: Cuando se fue la luz, se cuatrapió la computadora, Martita.
1: Se dieron cuenta entonces.
3: Oh, ¿qué creen que dijo la Marta?
1: Ahí voy. Dijo ahí voy.
3: Hizo lo correcto,
2: ¿qué
3: por
2: hizo?
3: Fin.
2: Regresó
3: por fin.
2: El dinero.
3: La tocó la mano de Dios, dijo, haz esto, lo correcto. Dijo, les devuelvo pura madre.
1: No.
2: ¡Hala! No lo regresó, pero no es delito.
1: Entonces no fue la mano de Dios la que tocó a Martita, güey.
3: ¿Cómo no? Hay veces que te mandan muchos mensajes así.
1: No.
2: Subliminales.
3: Y tú regresas.
2: Oye,
3: y haces lo incorrecto.
2: Pero no es un delito no regresar la lana que no es tuya, no es robo.
3: Mira, la Martita fue a la corte, la llevaron a corte. El juez le dio el gane a la Martita.
2: ¿Por qué?
3: Porque ella le enseñó todos los mensajes que le mandaron al jefe. Jefe, de mi aumento, tengo familia, bla, bla, bla, bla, bla, bla, bla. Y dice, yo me gasté el dinero, señor juez, porque pensé que era que era un aumento que me dieron.
2: Yo ya tengo muchos mensajitos de esos.
3: Pues guárdalos, manita.
2: Los voy a guardar.
3: Porque no voy a hacer que un día haya un error, pero qué bueno que me están haciendo caso y están iluminados. Siempre que te mande un mensaje Dios de este tipo, toma ventaja.
2: Conmigo siempre hay error, pero me depositan menos.
3: No hagas lo incorrecto.
1: A mí me pasó lo mismo también. Una vez así como la Martita, revisé el cheque, 19,500. Llamé inmediatamente y dije, ¡ey! Me falta más de la mitad aquí.
2: Ay, cállate.
3: No, a mí, ¿qué nos pasó? A mí me pasó.
2: Sí, les depositaron mi dinero, ¿se acuerdan?
3: No queremos hablar de eso.
2: ¿Se acuerdan que les depositan mi dinero?
3: No, no. Ya se cerró el caso.
0: Le rompió la noticia.
2: Yo sí me acuerdo.
3: Yo me hice estúpido.
2: Sí, se hicieron como 6 meses de

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0: Para este miércoles, temperaturas arriba de los 102 grados con vientos de 5 a 10 millas por hora y parcialmente nublado. 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
10: Oigan, ¿qué creen? Que dicen que las nuevas generaciones ya no andan tomando, pisteando tanto como las de antes.
11: Sí, cierto, fíjate.
10: Y hay un estudio. La pregunta difícil es, ¿why? ¿Por qué ustedes creen que no está pasando? ¿Sus hijos toman menos que ustedes? o esto es puro choro. Su hijo anda bien con el codo arriba. 1-855-370-3100.
11: Fíjate que pensándola bien, o sea, mis hijos sí pistean. Ey. Pero sí pistean menos que lo que yo pisteé.
10: Sí.
11: Y yo pisteé menos que
10: de
11: lo
10: que tu papá.
11: Que, no, mi papá murió de alcoholismo, era un alcohólico.
10: Es que está cañón, ¿no? Como todo va cambiando.
11: Va cambiando.
10: ¿Por qué motivo, razón? Sí.

0: preguntar esto, a ver qué opinan. Fíjense que salió un estudio diciendo que las generaciones más modernas, la generación Z y los millennials, le entran al chupirul, al alcohol, a la fiesta, mucho menos que las generaciones antiguas.
1: A ver, estamos hablando de que la generación Z son los que nacieron del 97 al 2012.
0: Ajá. ¿Y los millennials?
1: Que son mis hijos, nacieron en esa época. Los millennials nacieron del 81 al 96.
0: Pues primero los millennials tomaban más y ahora los generaciones toman menos. Y así ha ido generación por generación.
1: Le siguen los alfa, que son del 2013 al 20, pero todavía no están en edad de tomar.
0: Sí, no. Ajá. Se han perdido 830 millones de dólares en la industria gracias a la generación Z.
1: Qué interesante, Pam.
0: Ya no toman, no les gusta. Wow. Dicen que la salud, obviamente ahorita hay mucho movimiento, hay mucha información, hay redes sociales y todo, y la salud ya es prioridad. Entonces, dicen que más del 50% de los jóvenes considera que el alcohol afecta a su vida. Ansiedad, el burnout, el daño físico.
1: Las palabras que se han inventado también, ¿no?
0: Es que el burnout está cañón.
1: Burnout.
0: ¿Qué es eso? O sea, cuando tú trabajas mucho y no paras y tienes estrés y tienes problemas y todo, dicen que tu cerebro llega a un punto a estresarse.
1: Okay.
0: Y que cuando ya llegas al burnout, o sea, este punto máximo de quemarte el cerebro, es muy difícil regresar a tu estado normal. O sea, sí regresas obviamente,
1: sí,
0: pero está tan cansado tu cerebro que es un proceso para que llegue a volver a estar tranquilo y sin estrés. Mío.
1: Por ejemplo, esa palabra que acabas de, o sea, hay palabras modernas. Yo cuando era niño en los 80s, yo no escuchaba estrés. Esa palabra jamás la escuché.
0: Sí, ahora lo manejamos.
2: Estaba niño, güey.
1: Sí. Ansiedad. Depresión.
0: Sí.
1: No se utilizaban tantas palabras.
0: O sea, a lo mejor no tenías la información.
1: ¿Será?
0: Pues yo creo que tristeza tenías. Pero ansiedad sentías.
1: En los 60, 70, que tú ya eras un adulto.
2: ¿De qué tenías estrés?
1: La gente decía, ando estresado. ¿Decía la gente o no?
2: No.
0: No lo decía, pero
2: ando
0: andaba.
2: Mortificado.
0: Andaba.
1: Y ahora, claro, que el burnout, no sé qué de rollo. Pero ¿sabes también qué pasa? Como por ejemplo el cigarro.
0: Ey.
1: Si tú te pones a ver documentales, no sé, a mí me gusta ver mucha historia de gente que ha cambiado el mundo.
0: No,
1: como,
0: ha cambiado mucho,
1: como Walt Disney, por ejemplo, gente así. ¿Cómo fumaban?
2: Machín.
1: Antes. Y también, no se diga la pisteadera. Entonces yo creo que también, obviamente, gracias a toda la información y todo esto, ya te vas cuidando un poquito más, porque el alcohol sí no deja nada bueno.
0: No, por supuesto que no. Y bueno, dinero, esto está muy interesante, la verdad, porque ha impactado en billuyo, ha afectado en muchas cosas, pero a mí me parece algo correcto. Qué bueno que las nuevas generaciones hagan esto. Incluso hay fiestas donde toman café, hay fiestas donde toman matcha, hay raves.
3: No más la matcha también, ¿qué es eso?
0: Raves con pura bebida sin alcohol.
1: ¿Cómo?
0: Sí, DJs, fiesta.
2: ¿Y qué están haciendo?
0: Bailando, pues lo que es una fiesta, bailar, ¿pastillas? Platicar, socializar.
1: Oye, espérame, ¿mota? Ahora que estuvimos viendo la final de la Copa del Mundo, me dice un compa y me dice, ¿qué? ¿Quieres una cero o qué?
2: Y le digo, ¿qué?
1: Una cero.
0: ¿Cero qué?
1: ¿De qué hablas? Le digo, un refresco sin azúcar. No. Chela.
0: Sí, mucha gente ya.
1: ¿Qué?
2: Oh, sí.
1: ¿Cómo cero?
2: Hay sin alcohol.
1: Es sin alcohol. Están pisteando cheve sin alcohol. Uh-huh. Le dije, no, güey, ¿cómo? Se me hizo muy raro eso.
0: Les gusta el sabor, les da la idea.
1: Ajá.
0: Pues está bien, la neta. A ver, yo le tengo una pregunta al público conocedor. ¿Sus hijos toman? Las generaciones más jóvenes que ustedes, ¿sí cumplen esta regla de que ya no están tomando tanto o son borrachín, borrachón?
1: O sea, sí pistean, pero no tanto como los de antes.
0: Sí, o sea, se cuidan más, la salud, el alcohol,
2: pero hacen
0: todo
2: otras
0: esto.
2: Cosas, son bien léperos.
1: Pues yo creo que sí, Pau, porque
0: ¿qué hacen,
1: mira,
0: feo? ¿Qué crees?
2: Yo nunca conocía la mota de morro y ahora todo el mundo usamos hasta medicinal.
3: También marihuano.
0: Bueno, eso sí, y ahorita también está este que se fuman como el vape, que es de marihuana.
2: También.
1: Ándale, ese sí se hizo muy
2: común. Y también trae otro químico.
0: ¿Cómo se llama ese vape de marihuana?
2: Vape.
0: No. No, le dicen de
2: cannabis,
0: otra forma.
2: El cannabis.
0: Wax. El wax.
2: Este es cera de mota.
0: Sí, se lo. A ver, ¿ustedes qué opinan? ¿Las nuevas generaciones ya han dejado el vicio o no? ¿Qué consumen? ¿Qué no consumen? ¿Ustedes serán más borrachines? 1-855-370-3100.

0: Es totalmente cierto.
1: ¿Qué okay. es?
0: Mi hijo tiene 20 años.
2: Sí.
0: Y una vez, no hace poco, en la semana pasada, lo invité a los mariscos.
1: Ok.
0: Y le pedí una michelada con mi ID, pues tiene 20 años. Y le digo, quiero dar michelada, le digo, para que no ande la vuelta y vuelta, le dije a la muchacha.
3: ¡Es ilegal!
0: ¡Cállese los hijos, Ancela!
3: ¡Es amigo! ¡You're breaking the law, fool!
0: De eso que haga my lawyer.
1: ¡Ay!
0: Y ¿saben qué creen lo que hizo?
2: ¿Qué hizo?
0: Me despreció una michelada tan sabrosa. Me dice, pa, dice,
1: bien helada. No.
2: ¡Qué bueno!
0: Sí, no.
1: No, chale.
0: ¿Cómo es posible?
1: Pecado, güey.
0: Sí, luego le pedí una de esas palomitas de esas modelitos.
1: ¡Ah, qué rico!
0: Y también lo mismo. No, esto está re amargo, que sabe qué. No, no me gusta. Dice, no, hijo, ¿cómo es posible?
1: ¿Le hubieras
0: ¡qué
1: comprado
2: bueno! Un daiquiri.
1: ¿Le hubieras comprado su daiquiri de fresa? Su piña colada, Damián.
0: Está como fresón, así como el pelón, así, ay, quiero una margarita no. en las rocas.
2: Pero el pelón no pide margarita, él lo quiere por la sombrilla, nada más. Por,
1: y la el cherry.
2: Dice,
1: no.
2: ¿Cuál es?
1: No, pero ¿sabes qué? A mí se me antoja eso, pero en la playa. Ya en una marisquería y todo, güey, qué rico una michelada, Damián.
3: Ay, que a todo.
2: Con
3: madre.
2: Su bonita paragüitas. Él se la toma con paraguas.
1: Por favor.
2: Sin paraguas no hay fiesta.
1: Y me dice
3: la Chime.
1: Se lo escarcho. Claro que sí. A mí me encanta. El tarro.
2: Ay, todo lo que se escarche, yo me lo como, dice.
3: Claro. Este lame todo, lo salado.
1: No, pero es verdad, Pao, lo que estás diciendo, ¿eh? Las nuevas generaciones.
2: Ah, yo pensé que ya. Lo tuyo.
1: Ah, bueno, también. No, claro, claro que sí. Pero qué rico, las nuevas generaciones ya no pistean tanto como antes.
2: Sí, ¿no?
1: Y yo creo que está bien darse su gustito con el alcohol y todo, pero que no se pasen. Oye, porque
2: con medida.
1: La neta, yo tenía puros tíos borrachos.
2: Sí.
1: En Chihuahua se vende un alcohol que se llama Sotol.
2: El Sotol.
3: ¿Con qué se toma el
1: Sotol? Sotol de Coyame. Y el Sotol...
3: ¿De dónde lo sacan, loco?
1: Creo que el... Del agave, ¿no? No, no hay agaves en Chihuahua, no, lo... Es del mezquite, creo.
2: Pero ¿sabes? Lo tomas con refresco, lo tomas en las rocas, ¿cómo lo tomas?
3: Es como el whisky ese. Algo así, es
1: no.
3: como de maíz.
1: Es como así, es como alcohol de untar. El no, Sotol. No, sí, la neta, está fuerte.
3: No, es como el mezcal.
2: No sé, pero y yo veo que los tíos sí tomaban.
1: Mi tío lo curaba con frutas, todo, y borrachales. Ay, que era, ¿eh?
3: Hijo.
1: Machín. Peor mi papá, un alcohólico.
2: Ay, no, qué fuerte.
1: Una vez llegué yo de la escuela y le dije, ¡apá! Me saqué un 6. Yo pensé que me iba a pegar. Me dijo, mételo al refri y me das una.
3: Para que te vaya enfriando.
2: Ay, imagínate. Pobre pelón.
3: ¿Qué anda brincosiendo?
2: Pobre pelón.
1: ¿Para qué, feo?
3: Te va a hacer un chamoy, pero desde la quijada.
1: ¡Ay, qué rico! Oye, felicidades el día de hoy a Scarlett de Venezuela.
3: Ay, sí, Ohio.
1: Se ganó $1,000.
2: Scarlett Johansson.
3: Chula.
2: Oh my God.
1: Estamos esperando escucha, la foto. Si no, no le vamos a dar su premio.
2: Amarra, Neitor.
1: 25 años de Venezuela. Se ganó $1,000.
2: Hombre.
1: Y mañana tú también puedes ganar dinero. Ay, qué chido. Quiero

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9: Yo no puedo creer cómo hay vatos que les gusta que los mantengan. O sea,
10: pelón.
9: No está.
11: Hay necesidades en esta vida.
9: Te lo juro. En mí no está. No podría yo, la verdad.
10: Mira, yo sí. Aunque ustedes no lo crean, ¿Por qué no?
11: Hay mujeres que les gusta, a la mujer le gusta mantener al hombre macho alfa, pero
10: no me he encontrado una así.
9: O sea,
10: no
9: ser, ser la proveedora ella.
11: Ella dice, yo te voy a mantener chiquito y acá está su mesada.
10: ¡Qué rico!
9: Quédese en la casa, chiquito.
10: Miren, sí, haga lo que quiera.
11: Les voy a contar una historia de una señora que lo hizo. Pero ustedes conocen una mujer que ella sea la que mantenga la casa. Qué rico. Los biles,
10: una viejita da mesada, de 60.
11: Paga la vacation, 1-855-370-3100.

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1: Oigan, chavos, nomanchen.com, .com, .com. Fíjense que yo, en lo personal, Paola Sasso, alias La Mala, a mí me gusta un hombre proveedor. Okay. Yo soy muy trabajadora.
2: Muy bien.
1: Y a mí me gusta comprar cositas, apoyar, soy muy detallista y todo. Ajá. Pero a mí un hombre que sea proveedor, que me haga sentir protegida, a mí eso me gusta mucho. Es un hombre que diga, hey, aquí está su macho alfa pelo en pecho.
2: Aquí yo pago, yo hago, yo propongo.
1: Se me hace un caballero salir con alguien y que él te diga, oye, ¿sabes qué, mi amor? Yo te invito a la cena. Y yo, sin necesidad, yo soy de, yo, mi amor, te compro el postre, te regalo y todo eso. Pero un hombre que de él nazca ser así, me fascina. He pensado, oye, si tienes una pareja y tiene una situación, un bache, siempre vas a estar ahí para ayudarlo. Pero, ¿te gustaría este cambio de roles, Paola, donde el hombre tú lo mantienes al 100% y yo no soy ese team?
3: ¿Qué tiene?
1: No, sí. Está bien, solo yo no soy ese team. Entonces, salió esta nota y me parece muy interesante porque dice que muchas mujeres les gusta ya mantener al hombre.
3: Ah, les gusta ya.
1: Ella ser, pues, la proveedora del hogar, pagar biles, pagar la renta.
3: ¿Y él qué va a hacer?
1: Pagar el agua. Pero, él va a estar en la casa.
2: Pero genuinamente les
1: gusta.
3: Pero va a estar viendo la tele o va a tener algún... ¿o qué?
1: Amo de casa.
2: Yo tengo mis dudas. Lo que pasa, padre, que también hoy en día, gracias a Dios, los trabajos se prestan para que la mujer a veces gane más dinero.
1: Así
2: ¿por qué?
1: Es.
2: Porque
3: y de casa
2: pues
3: también.
2: Estudiaron lo que sea, tienen una buena chamba.
3: Una doctora,
2: y
3: quiero.
2: Que lo dejen por casarse, yo también entiendo de que a veces, o sea, no tiene sentido.
1: Sí.
2: Sobre todo si ganan más que el marido, hasta ahí te la entiendo.
1: Sí.
2: Pero ya que les nazco, que les guste. Lo dudo. O sea, que les guste ser los proveedores.
1: ¿Que les gusta?
2: No, ¿cómo?
3: ¿Cómo no?
1: Mira, esta historia de esta mujer, ella justo empezó a ganar más dinero que el hombre, lo empezó a generar.
2: Okay.
1: Y muchas veces, por temas de ego, al hombre no le gusta, pues que la mujer gane más. Este hombre dijo, no hay bronca,
3: ay, qué ego tan estúpido, ¿eh?
1: ¡Qué padre! ¡Me gusta! Y bueno, ella le dijo, papito, yo gano esto, vamos a hacer la forma así. Yo voy a pagar todas las facturas, todos los biles, la casa, tu carro, la gasolina.
4: Y luego no se estén quejando.
1: Tú no trabajes.
2: ¿Qué?
1: ¿Y sabes qué? Déjame, se chupó el dedo y empezó a contar billete. 100, 200, 300, 400, 500. Y te va a dar $2,500 al mes para tus gastitos.
2: No,
3: espérame, ella era más madura, mayor, viejita.
1: No, pero guapa, bonita, rubia.
2: Acabo de cambiar de opinión. Creo que sí me gustaría que me mantuvieran.
1: Pues la gente se le pone a yugular.
4: ¿Por qué no?
1: Y ella dice que no lo ve como un problema, que ella tomó esta decisión de forma consciente, que ella sostiene económicamente la relación, que le canta pues consentir a su pareja, darle estabilidad financiera, darle cariño, que mucha gente dice, oye, no está bien, lo estás haciendo un baquetón, tu energía pues femenina la estás tirando, y dice, a mí no me importa.
2: Sí, sí, claro, porque
1: él está de acuerdo.
3: Ahora,
1: yo también.
3: Él se puede aburrir y va a buscar otra nalguita por allí.
1: No, eso sería horrible, súper desleal.
3: ¿Por qué?
4: A la hora del divorcio, él le puede pedir alimony.
3: Maybe.
1: Sí.
3: Maybe si no firmaron papeles.
1: Pero fuera de que se divorcien y todo ese tema, yo tengo una prima y acabo de platicar con ella, y ella es una mujer súper exitosa. Ella es la que ayuda a conectar las venitas en el corazón cuando te hacen la operación de corazón abierto.
3: Ay, es una cirujana cardiovascular.
1: No te sé decir exactamente lo que
2: hace. Tiene buena chamba.
3: No manches.
1: Su carrera, pero ella es de las. Creo que hay muy pocas en el mundo de que hacen lo que ella hace.
3: ¿Y no ha encontrado a alguien?
1: Y ella habló con su marido, porque su marido no ganaba lo mismo que ella. Y llegaron al acuerdo de que ella iba a mantener la casa. Y ella mantenía la casa. Él se quedaba en la casa con los niños y todo.
3: Qué todo mal.
1: Y cuando me lo contó, le dije, ¿cómo pudiste? Y me dice, pues así, normal. Yo llegaba a la casa tarde, yo llegaba cansada. A veces había 2 días que no llegaba. O sea, el cambio de roles.
3: Pero ahí es necesidad, Pau.
1: Pues sí, porque ganaba ella más y les convino. ¿Cómo
3: me pasó a mí? Pero no es porque ella quiera o tenga las ganas de mantener un hombre.
2: Ahora,
3: pero está chido.
2: Que la coincidencia se dé o que se dé. O sea, obviamente también por tu trabajo de las mujeres.
3: Claro.
2: También, pero ya que les guste, Comadre, ¿a ti te gusta? O sea, literal, tú conoces una mujer que le gusta
3: buscando varias.
2: Proveer, mantener. 1-855-370-3100. Hola, Ana, ¿qué peteo?
1: Ay, Anita.
5: Pues miren, buenos días, muchachos.
3: Buenos días,
1: Anita,
3: mi amor.
1: ¿Te gusta mantener un hombre macho alfa?
3: Aquí estoy, si te antoja.
5: La verdad, sí, pero pues también tengo que recibir algo, ¿verdad?
2: ¿Cómo qué?
1: A ver, explícate, contexta.
5: Sí, pero también pues necesito que lave, que planche, que haga mi comidita, que la verdad. Sí, pero pues lástima que no ganó a mi esposo, no le gustó cuando se quedó una semana con los chiquillos.
1: Oye, pero espérame, Anita, o sea, ¿tú ganas más dinero que tu marido?
5: Sí, gano más dinero que mi marido.
1: Oh.
3: Chiquilla, a mí sí me gustaría.
1: No lloran.
2: Oye, Ana, y en su momento lo hablaron, dijeron, quédate en la casa, tú con los niños.
5: Yo, honestamente, yo ama de casa no soy.
1: Sí.
5: Que cocino y esto, que lavo, pues sí, por responsabilidad.
1: Claro.
5: Pero de yo quedarme como, ay, soy ama de casa, cuido a los niños, los llevo para acá. No. Me estresan, las quiero, las amo, pero me estresan. Necesito mi espacio como...
3: Ay, que a toda madre.
4: Son tus hijas.
3: Sí.
5: Las amo, pues sí, son mis hijas, no las estoy negando, pero, y las mantengo.
3: Pero
5: y
3: está siendo honesta.
2: No las cuido.
1: Está siendo honesta. En el momento que llegaste y sentaste a tu marido y le dijiste, a ver, yo gano más que tú, yo estoy proviendo, yo estoy haciendo esto, tú quédate en la casa, ¿qué te dijo? ¿Y cómo desertó? Porque no le duró ni una semana el gustito.
5: Pues no, porque miró toda la responsabilidad de una ama de casa.
1: Claro.
5: Miró que es levantarse la escuela, que ya cuando una vez llegan ya tienes que estar pensando en la cena, y una vez que ya piensas en la cena ya estás pensando el otro día en lo que tienes que cocinar, y no, pues, ¿a quién le va a gustar? Porque pues a mí no.
4: Bueno, entonces, ¿quién cuida a las enmaizaditas si la mamá no las cuida?
5: Ey, y el otro no pudo. American Citizens, qué mansaditas, eso es lo de usted.
4: ¿Quién los cuida a las enfrijoladitas esas?
1: No, cállese.
2: Ey.
5: A las enfrijoladas de usted.
3: ¿Quién las cuida? ¿Tiene babysitter?
5: Pues ya están grandes, ya mis hijas ya están grandes, ya tienen 10, 12, 13 años.
2: ¿Diez,
3: cuál fue el pelo con el papá?
2: ¿Por qué? ¿Y tu marido por qué no aguantó?
5: Pero pues tampoco es de que estamos ahí las 24 horas, digamos, a una hora decente para hacer lo que tengamos que hacer en la casa.
1: Sí.
5: Pues.
1: Y entonces no tú podrías mantenerlo. Si él cambia de opinión y dice, me quedo en la casa, tú le dices, chiquito, aquí están los biles y aquí está tu lanita.
3: Ay,
1: ¿sí?
3: Qué rico sería.
5: Pues cómo no, porque también es el beneficio mío. No me tengo que preocupar por venir a hacer las responsabilidades.
1: ¡Hola!
2: No lo puedo creer,
3: ¡Ana, aquí estoy yo!
1: ¿Ustedes conocen una mujer macha alfa, pelo en pecho?
3: ¡Macha!
1: ¡Mantenedora de hogares! ¡Ganadora! Que dice, yo te mantengo chulo.
3: Ay,
1: y topa tu dinero. 1-855-370-3100. Se dicen las mujeres alfa, feo. Así se les llama.
2: Oye, como hombre, la

0: que dicen, chulo,
1: ¿dónde estás?
0: Tú quédate en la casa.
1: ¡Ay,
0: yo
1: quiero!
0: Pago.
2: ¿Neta?
0: Yo pago los biles. Yo te pago las vacaciones. Oh, es más, toma tu mesada. El marido no quiere una bolsa. ¿Qué quiere?
2: Botas.
0: Unas botas. No, toma para tus botas.
1: No, ¿cuál botas? Una maquinita, un excavador,
2: ¿qué pedías?
1: Un tractorcito.
2: ¿Qué pedías tú, feo, cuando te mantenía la Margarita?
1: Pues tenía
2: ¿qué moto, gustitos?
1: Tenía carro. Tenía
3: la moto antes o 12. Después de los cuernos.
1: Antes, no, después. Un 12, un 24. Zapatitos que estuvieran buenos. Ropita.
2: Zapatitos.
1: Sí.
2: Oye,
0: ay,
2: te
0: vi, mi vida.
2: ¿Veías precios o no cuando te llevaba shopping tu ex?
1: ¿Por qué? ¿Para qué? Yo no pagaba. Ganaba muy bien.
2: Tú nomás el que
1: pero,
2: te gustaba.
1: Pero estás hablando de ganar bien en ese tiempo, güey. Yo me acostumbré. Fueron nomás 2 añitos y medio y al último, como que la miraba ya que llegaba en serio a la casa, cuando ya acababa de barrer y trapear yo y la niña bien dormidita.
2: Ajá.
1: Y me empezaba como a buscar y me le escondía.
2: ¿Por qué te le escondías?
1: Dije, no va a decir que ya me diga, ey, ahora ya sí, ya vete a buscar. Y yo, no, no, no, es que es el cambio de opinión ahorita. Y, no, y se me encontraba, Andrés, ¿qué estás haciendo? No, arreglando el zinc, se quebró. Los descomponía, güey.
2: Los desconectas y los volvías a conectar.
1: Sí, abuelito.
2: Parece ocupado.
1: Sí.
0: Parece que está haciendo algo. Oigan, ¿conocen una mujer así? Hombres, ¿les gustaría que los mantuvieran? O dicen, sí, ya soy más moderno. No, o no,
2: no podría,
0: me gustaría.
2: No podría.
0: 1-855-370-3100.
1: Así son las mujeres también. Yo llego a la casa, la chava está viendo una serie.
2: Ey.
1: Y en cuanto entro, se pone. ¡Ay! Como ¡me acabo de sentar!
3: Como cucaracha cuando prende la luz.
1: ¡Sí! Empiezan a correr.
0: A correr, a limpiar. No digan eso. Pero, o sea,
2: hola, Gustavo, ¿qué metió?
4: Y la serie todo lo que da.
5: Desde Dallas.
2: ¡Dallas!
0: ¡Dallas!
2: Oye, Gustavo, ¿qué onda? ¿A ti te gusta que te mantengan?
5: No, yo hablo para opinar.
1: ¿De qué?
5: La que cumple de todas las mujeres que dicen que el trabajo de casa, de ama de casa, es horrible, que es muy cansado, que no sé qué. Yo tengo una niña de 10 años, me quedé con ella desde los 4 meses.
1: ¡Ay, güey! ¡Solito, güey!
0: Te felicito, Gustavo.
1: Cuidado, con esos hombres son muy buenos.
5: Idea, la neta, o sea, no por nada. Yo siempre he dicho que soy muy malo para todo, pero para ser padre soy el mejor. Siempre lo he dicho y lo diré.
1: ¿Qué pido, güey? ¡Qué machín!
5: Yo trabajo, yo tengo 65 años y todavía ando, mira, ahorita ando trabajando desde las 2:30 de la mañana a 2 de la mañana para llegar temprano a mi casa y atender a mi niña y no me quejo. Yo no sé las mujeres por qué se quejan, si no hacen nada, ni siquiera trabajan.
1: Oye, Tavo.
0: Tavo,
1: ¿por qué no te has vuelto a casar, Tavo?
5: Porque, mira, no, ese es otro tema. No quiero ponerle
1: ¿a qué?
0: Oye, Gustavo, pero tú que eres un hombre proveedor, te levantas 2 de la mañana, ya hiciste una responsabilidad con tu niña, que te felicito, cocinas, lavas, haces todo esto. Si llegara una mujer y te dijera, ¿sabes qué? Salte de trabajar, yo te voy a mantener, ¿dirías sí o no?
5: Sí.
1: Claro, ya está cansado el cuerpito.
0: Ni lo dudó,
5: no,
0: vamos.
5: Una cosa. Y el que me diga lo contrario está mintiendo. Ahí les va. Ninguno quiere trabajar, sea hombre, sea mujer. Yo no quiero trabajar, nunca en mi vida he querido trabajar, pero tengo que trabajar por la necesidad. Así de sencillo.
2: No, pero que te mantenga también como que no va, Tavo. Sí, y lo después te van a poner reglas, güey. No, es verdad, güey.
1: Es que no sabes vivir la vida tú, perro.
2: Es que es
1: que
2: imagínate que te estén.
1: Los mejores 2 años y medio de mi vida fue al lado y con el soporte de mi ex Margarita.
2: No,
0: qué bonito. Muy bonito. Miren, hay hombres que dicen que sí les gustaría y yo conozco hombres como el Pelón que son proveedores de forma natural. Pelón, ¿te gustaría tú no trabajar? La neta.
2: O sea, sí.
0: Tú no provees, tú que no seas el proveedor.
1: Va a haber billetes.
2: Si yo sé que el día 15 se va a pagar todo. Pero que viene de mí, no hay ningún rollo.
1: ¿Cómo que venga de ti?
0: Sí, que lo trabajó, lo sacó, lo generó.
2: No sé, alguna pensión, algún
1: árbol. No importa de dónde venga, desgraciado. No, güey, pero
2: que la mujer te mantenga y te pague y te mueva todo.
1: Es el milagro de la vida, es lo que estamos esperando.
3: Ya te lo hacen con tu dinero.
0: Pero sigue siendo su dinero donde la...
2: Pero por lo menos tengo un poquito de dicho.
1: Mantiene a otro, mantiene a otro con tu dinero. Por eso que no más joven.
2: También chistosos aquí en este programa. También graciosos, güey.

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12: Para este miércoles, temperaturas arriba de los 102 grados con vientos de 5 a 10 millas por hora y parcialmente nublado. 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
1: Ay, ahora sí ya se la jalaron machín.
2: ¿Quién?
1: La estadística dice que 8 de cada 10 chocan con algo que está estacionado, algo que no se mueve.
3: ¿Cómo?
1: Un mural, un poste, una esa de los... ¿Cuántas? Aquí tenemos a alguien que ha chocado con todo.
2: Sí, hasta contigo voy a chocar si me sigues molestando. Con tu camioneta.
1: No ha ido más. La Pau iba manejando una ruedita y chocó con el suelo.

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1: Para este miércoles, temperaturas arriba de los 102 grados con vientos de 5 a 10 millas por hora y parcialmente nublado. 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
12: Para este miércoles, temperatura.

0: temperaturas arriba de los 102 grados con vientos de 5 a 10 millas por hora y parcialmente nublado. 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
9: Para esta noche, temperaturas de 77 grados, cielos parcialmente nublados y vientos de 5 a 10 millas por hora. 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

0: Y ya llegó el enfermito, por fin. Uy, ya empezó a toser, ay no.
1: Bienvenidos, guys, yo soy Pancho Mercado.
0: El mocoso.
2: Por favor, Cel, aquí estoy yo.
0: No, ya valió gorro. Mejor regrésate a tu casa, güey.
2: Bueno, ahí vamos, Morris.

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1: Señores, pues hoy nos pusimos a investigar que...
2: Investigadores.
1: Hoy, día de hoy, 22 de julio, ¿qué crees, Aida?
2: ¿Qué? ¿Ahora qué? ¿Qué pasó?
1: Hoy es el Día Mundial de la Hamaca. ¿A ti te gustan las hamacas?
2: ¿Quién es hamaca?
1: ¿O no sabes qué son las hamacas?
2: ¿Quién es hamaca? ¿Cómo? Pues, ¿quién es ella?
1: No, mija, no es ninguna persona. Las hamacas son con lo que te acuestas en los ranchos.
2: No, las macas.
1: No, son hamacas, mija.
2: Pues yo las conozco.
1: Se dice hamaca con H primero, hamaca.
2: ¿En serio? Yo todo este tiempo lo estaba diciendo mal.
1: Fíjate, Zaida, ibas a morir engañada si no vengo yo a rescatarte en la vida.
2: Yo todo este rato, y las macas y que la hamaca y que
1: no,
2: la...
1: No, se llaman hamacas. ¿Verdad que están bien ricas en la playita acá, irte y luego ahí irte a una maquita en el marecito? Oye, es sensacional, la neta, las hamacas.
2: La mera verdad que sí. Yo me acuerdo de niña, yo lo disfrutaba muchísimo allá cuando iba de viaje a México y me tocaba andar en una hamaca.
1: Fíjate que en muchos pueblos, o sea, sí se duerme en la hamaca.
2: ¿En serio?
1: Sí, me tocó ir allá a Puerto Progreso.
2: Sí.
1: En Morelia, en Michoacán. Ajá. Pues haz de cuenta que toda la gente allá, a mí me sorprendió porque íbamos en el camión de excursión entre la ciudad.
2: Sí.
1: Y veías las casas y todas las casas, adentro de su casa se veía una hamaca. Ajá. En el cuarto, o sea, no tenían colchón, era hamaca.
2: ¿En serio?
1: Sí, hay mucha gente que duerme en su hamaca, o sea, en los pueblos así es.
2: Yo no sabía eso, yo pensé que nomás era disfrutar afuera,
1: tomarte
2: una siesta de vez en cuando y ya.
1: Fíjate, también me gusta comprar porque le ayudas también a la gente que hace este tipo

0: también es muy fresca.
1: Ajá.
0: Oye, yo quiero preguntarle a la gente, a ver, márquenos al 844-370-4839 y platícanos, ¿tienes una hamaca?
1: Ah, pues fíjate que mi papá de repente sí ponía una hamaca allá atrás en el patio.
0: Ajá.
1: Y de vez en cuando sí nos subíamos, pero le tuve miedo porque en un momento yo me subí y se cayó de un lado. Y de repente, ¡páquetelas! Y me voy cayendo.
0: ¿Sabes qué? Hay que quitarlas porque si las dejas en el sol todo el día, pues es como todo. O sea, el sol se las come y puede causar un accidente. Pero a ver, márcanos también si te gusta descansar en hamaca. ¿Dormías en una hamaca en tu pueblo? Márcanos en el 844-370-4839. Saida, te voy a regalar una, mija.
1: Sí, pero una rosita.
0: Ándale, el Javibi me lo va a agradecer, vas a ver.
1: Ok.
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14: Si esto fuera trabajo, ya nos hubieran corrido.
15: Oye, si es nuestro jale.
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17: Oye, a ver, ¿tienes una hamaca? ¿Te gusta descansar en hamacas también? ¿Dormías en una hamaca en tu pueblo? ¡Márcanos!
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17: ¡Qué rico la maquita en la...

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1: Oye.
2: Oye, pues hoy es Día Internacional, Mundial y también Universal de las Hamacas, mi querida Zaida.
1: A ver, experto rey de las hamacas, que yo le
2: presté. No, hamacas, por favor. Hamacas. Dilo bien.
1: Hamacas, porque yo también te presté varios de mis investigadores para esta nota. Entonces, cuéntame más detalles.
2: Gracias por esos investigadores.
1: De nada.
2: Fíjate, los datos curiosos de la hamaca que te voy a dar, Zaida.
1: A ver,
2: La hamaca nació hace cientos de años en el Caribe y también en Mesoamérica. Los pueblos indígenas lo usaban, fíjate bien, para dormir lejos del suelo, evitando la humedad, insectos y algunos animales. Por eso son las hamacas, Aida, para que no te piquen las hormigas.
1: Menos las cucarachas voladoras.
2: Exactamente. Y mira, la palabra hamaca viene del latín hamacá, que significa cuélgate de un árbol. ¿No sabías eso?
1: No, ¿en serio?
2: ¡Claro! Oye, por favor, entonces, yo investigué bien, mija.
1: La hamaca es... cuélgate de un árbol.
2: Exactamente.
1: Wow.
2: O algo así, no me hagas mucho caso.
1: Ay.
2: En México, Yucatán es uno de los lugares más famosos por fabricar hamacas tejidas a mano, Zaida.
1: Ok.
2: Fíjate, una buena hamaca distribuye el peso del cuerpo y puede sentirse más cómoda que un colchón inclusive, ¿eh?
1: Oh.
2: Hay hamacas que soportan hasta 450 kilos, depende del material, por eso me gusta comprarlas. ¿Ya ves que estoy muy gordo yo?
1: Sí.
2: Para que me aguanten.
1: Oh,
2: y la mejor forma de acostarse no es totalmente recto, sino que en diagonal, así como en una U.
1: Una U.
2: Exactamente.
1: ¿Del ladito o no del ladito?
2: Como tú quieras, como te quieres acomodar, mija. Tú,
1: okay.
2: Mira, en la hamaca es una maravilla. Por ejemplo, ¿tú tuviste hamacas o no?
1: Sí, yo tuve, pero ¿sabes qué? Cuando yo pienso de hamacas, no sé si la gente nos pueda contar historias de chiquillos. Si tienen historias así de la que voy a contar, márcanos ahorita mismo al 844-370-4839. Tenía unos primos, ajá, pero bien tremendos. Y haz de cuenta, mi abuelo, él ponía su hamaca atrás en el patio, ¿no?
2: Ajá.
1: Y pues cuando llegaban mis primos y eran hermanos, pues les encantaba hacer travesuras. Pues uno se subía, el más chiquito se subía porque el más grande le decía, oye, métete a la hamaca, te voy a empujar. Lo empezó a empujar, pero de repente nomás veo que está volteando y volteando, dando vueltas en la hamaca, que gracias a Dios en ese momento no le pasó nada, pero en otras circunstancias sí se cayó.
2: No,
1: pero
2: es que las tienes que agarrar bien, mija.
1: Pero es que sí, ellos están bien tremendos, les encantaba jugar con las hamacas, pero hacer cosas así.
2: Oye, pero me platicaste que también tus papás se salvaron con una hamaca de un accidente que tuvieron, ¿o
1: no?
2: ¿Cómo?
1: No, fíjate que haz de cuenta, unos tíos fueron de viaje a un resort allá en Cancún y una hamaca les salvó la vida.
2: ¿Cómo?
1: Porque haz de cuenta, pues empezaron a pistear y andaban bien happy, estaban en el segundo piso,
2: ajá,
1: hasta la media esquina del resort, hasta lo más lejos. Pues salieron al balcony y por sin querer se les cerró la puerta atrás.
2: No.
1: Y de repente nomás escuchas a ellos gritando, ¡auxilio! ¡Auxilio! Y pues están en el segundo piso, ya es como las...
2: ¿Nadie los escuchó?
1: Nadie los escuchaba, ya era como las 2, 3 de la mañana, entonces dijeron, pues, ¿qué vamos a hacer? Pues allá estaba una hamaca, los desamarraron, lo amarraron ahí al balcony y uno de mis tíos se bajó y gracias a la hamaca lo salvó.
2: ¡Qué bárbaro! Oye, ajá, entonces esa fue la historia de la hamaca salvadora.
1: Sí, esa es la historia de la hamaca salvadora.
2: Oye, pues a ver, márcanos acá en cabina en el 844-370-4839. ¿Tienes tu hamaca? ¿Te gusta descansar en una hamaca? ¿La tenías ahí en el rancho? Márcanos en el Freeway Show.
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3: Señores, hoy es Día Mundial de la Maca.
4: ¡Las macas!
3: No, maca no, Zaida. Hamaca, Zaida.
4: Oh, I'm sorry.
3: No debieras contigo.
4: Rewind. El día de las hamacas.
3: Bueno, pues mira, el día de hoy tenemos aquí a Rosa que dice que ella carga su hamaca por todos los lados, ¿eh?
4: ¿En serio, Rosa? ¿Qué color
3: sí,
4: está
3: Rosa?
4: La hamaca?
5: Sí, claro que sí. Muy buenas, por cierto.
3: Sí, bien padres. Sí. Oye, ¿y verdad que la cargas para todos lados?
5: Cuando voy a pescar, cuando voy al parque.
3: Es que la neta, las cuelgas ahorita son bien fáciles de colgar porque viene con uno como con unas sogas, ¿verdad?
4: Sí.
3: Especiales y se cuelgan bien rápido de donde sea. No es como que, ay, tienes que andar amarrando ahí la hamaca. No, ya es bien fácil, ¿verdad?
4: Oh, ¿no se te deshace?
5: No, la cargo en una mochila y mi hija se la cuelga para atrás y vamos, mamá, al parque.
4: Eso, mi Rosita.
3: Sí, Rosita. Oh. Y en todos lados las venden, Zaida. Mira, donde venden, donde hay lugares para camping.
4: Sí.
3: Ahí siempre hay hamacas. Acá en Estados Unidos también las venden y las hacen bien fuertes, ¿verdad, Rosa?
5: Sí, la mía es de México.
3: Ah, esas son mejores.
4: Sí, esas
3: son
4: las mejores. ¿Y qué color es la hamaca?
5: Yo la traigo de México.
4: Ah, ok. Oye, Rosita, ¿qué color es la hamaca?
5: La hamaca es de colores verde, amarillo, tiene diferentes colores.
4: Sí,
3: sí.
4: Ay,
3: esas
4: bonito.
3: Son las más bonitas, las
5: como
3: que son de colores.
5: Como arcoíris, digo yo, pero muy buena.
3: Oye, sí. Rosa, ¿dónde la compraste? ¿En qué parte de México?
5: Iguala,
3: Guerrero. ¿Y cuánto te costó la hamaca? Son bien baratas las hamacas. ¿De cuánto te costó, Rosita?
5: Allá en México, sí.
3: ¿Cuánto te costó?
5: Me costó $300 pesos.
3: 300
5: pero ya
3: pesos.
5: Tengo más de 15 años con la hamaca.
3: Para que veas, ¿eh?
4: Wow.
3: Y si la sabes cuidar, sí. Lo que pasa es que mucha gente, Rosa, ¿a poco no las deja ahí en el sol hasta que se pudran?
5: Sí, no, yo acabando el verano la guardo, para otro verano la vuelvo a sacar.
3: Sí, a mí me pasó eso.
5: Primeramente Dios.
3: Sí, yo me traje unas de Yucatán, Rosa, muy bonitas también. Y las dejé ahí
5: y
3: en el patio.
5: Y te la recomiendo para relajarse.
3: Sí, las dejé ahí en el patio, sí. Uh-huh. Y se me pudrieron porque las dejaba ahí en el sol y llovía y ahí las dejaba. Uh-huh. Entonces hay que retirarlas para que te duren más tiempo, obviamente.
4: Ok.
3: Ay, gracias,
5: Rosita.
3: Las vuelve
5: a poner si Dios nos presta vida.
3: Sí, la neta que sí.
4: Sí, mi Rosita.
3: Mira, también tenemos a quién crees.
4: ¿A quién?
3: A Ricardo, que también le gustan las hamacas. ¿Va, mi Richard?
4: A ver, mi Ricardo.
6: Ah, claro.
3: A ver,
6: claro,
3: dinos,
6: yes.
3: ¿De dónde eres y cuántas hamacas tenías?
6: Bueno.
4: Sí, Ricardo, ¿nos
3: adelante,
4: escuchas?
3: Adelante, Richard, te escuchamos.
6: Bueno.
3: Nada más bájale a tu radio, porque si no, no vas a escuchar nada, mi Richard. Aquí te escuchamos.
4: Ricardo.
6: Mira.
4: Ay, ¿nos escuchas?
6: Mándame.
4: A ver, cuéntanos.
6: Sí, claro.
4: Cuéntanos de tu hamaca.
6: Mira. Hamaca.
4: Ah, hamaca.
3: Ay, Zaida.
4: Perdón, hamaca.
6: Zaida.
4: Es
6: ay,
4: hábito.
6: Pocha.
4: ¿Qué te puedo decir?
6: Tienes la lengua atravesada, pocha.
3: Ah, sí, así, bueno. así nació.
4: Ah, sí, eso que I'm hashtag pocha y proud.
3: Oye, ¿cuántas hamacas tiene, Ricardo?
6: Mira, no. En casa de mi mamá sí hay una, pero yo viví 3 meses en Isla Mujeres.
3: Ajá.
6: Y ahí, en la casa de mi tía, tenían hamacas.
3: ¿A poco?
6: Las paredes tienen unos soportes especiales para colgar hamacas.
4: Oh.
6: O sea, allá casi las camas no se usan, todo el mundo duerme en hamacas.
3: Exactamente, Zaida, lo que te decía,
6: sí,
3: o sea.
6: Exactamente. Y las hamacas son muy buenas para hacer el delicioso.
3: ¿Ya ves, Zaida?
4: ¿En serio?
3: Claro, son lo mejor para el ailobio,
6: ¿sí?
3: Olvídate. O sea, salen como 5 o 6 chiquillos.
6: Es que no es lo mismo, Anita, súbete a la hamaca, que súbete a la hamaca, Anita.
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4: Para esta noche, temperaturas de 77 grados, cielos parcialmente nublados y vientos de 5 a 10 millas por hora. 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

0: Señores, Garra versus Veneno, Guerreros Mundiales, está todo lo que da, ya es la semana final. Zaida, hay que votar por tu favorito. Zaida, no has votado, ¿verdad?
1: Todavía no, pero ahora, hoy, voy a votar.
0: Oye, pues después de la eliminación de este fin de semana de Miguel y Carmen, o sea, está durísima la competencia para llegar a la final de Garra versus Veneno. Y también fíjate, Zaida, va a haber una nueva dinámica esta semana que ya está en curso. Esta semana va a haber intercambio de participantes, dinámicas mediante la cual los equipos podrán intercambiar guerreros, pero tú puedes votar para que eso no pase. Por eso te tienes que meter todos los días a Garra versus Veneno para que votes por tu favorito hasta 10 veces, ¿eh?
1: Ok, eso lo voy a hacer el día de hoy.
0: Sí, oye, y hay que verlo porque todos los días ya la competencia se está poniendo buenísima y hay que ver quién se va a llevar el dinero, ¿eh? ¿Quién es tu favorito?
1: Pues no sé, estoy entre... Es que no sé, la mera verdad.
0: ¿Garra o Veneno?
1: Yo Garra.
0: Garra, ok, yo también soy Garra, Zaida, más te vale, ¿eh?
1: Ok, no, yo me quedo con Garra. Ya sé que Pancho andaba bien venenoso, bien acá, pero no, yo me quedo con Garra. Pero dijiste que van a cambiar Garra y lo van a poner Veneno y Veneno Garra.
0: Sí, pero eso tienes que votar, fíjate, tienes hasta 10 votos y tienes que meterte a Garra versus Veneno, guerrerosmundiales.com, /voto, para que eso no suceda con tu participante, si no, pues puede perder. Y las votaciones están abiertas 24 horas del día, a partir de que empieza el programa, ¿ok?
1: Ok.
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1: Bueno, pues, fíjate que el Daza, el cantante de regional mexicano, el Daza, que es amigo de nosotros aquí en el Freeway Show, sorprendió al confesar, Miss Aida, que no manda ya a sus hijas a la escuela.
2: ¿What?
1: Que él es su profesor.
2: ¿Y eso por qué?
1: O sea, que las tiene homeschool y él las está enseñando matemáticas, español... De todo, ¿eh? O sea, hay mucha gente que se atreve, obviamente, a tener a sus hijos homeschool. Sí. Y la verdad es de mucho respeto, Zaida.
2: No, ya sé. Yo me acuerdo de niña, yo antes decía a mis papás, yo quiero estar en homeschool porque no quiero ir a la escuela, quería estar en la casa. Pero mis papás, no, porque pues ellos no son maestros.
1: No, pues ni quién te aguante a ti, Zaida, la neta. Yo tampoco hubiera sido tu maestro, güey.
2: Y mi papá no tiene paciencia para mí, la mera verdad.
1: Oye, pero la verdad, o sea, el Daza, ser el maestro de sus hijas es muy respetable porque, oye, él tiene que ir a conciertos, él tiene que ir a promociones, tiene que ir a grabar su música, tiene que andar de aquí para allá y todas esas actividades yo no me atrevería. Mira, mi mujer, tenemos a la más grande, tenemos una niña de 16, casi 17 años, que ahorita está en homeschool, pero ella porque la discriminaron en la escuela, Zaida.
2: Y hay muchas situaciones donde sacan los niños de la escuela por esa razón, por algo que no les gustó en la escuela.
1: Por el bullying.
2: Sí, y dijeron, ¿sabes qué? Mejor homeschool. Y sé que hay programas que puedes, haz de cuenta, es como homeschool, pero no tienes que ser el maestro o la maestra. Pero ellos están aprendiendo en línea, ¿no?
1: Y mi mujer se la está aventando y ser maestro, enseñarles a matemáticas, enseñarles también sus historias de, o sea, sus clases de biología.
2: Sí.
1: Las clases de historia también. Por ejemplo, nosotros no crecimos en este país. Y muchos de nosotros no sabemos cómo es la educación acá, pero muchos papás se la están aventando. Y muchos papás te enseñan, por ejemplo, mi jefe, a mí me enseñó, mi jefe era buenísimo para la ortografía.
2: ¿Qué es eso?
1: No aprendí nada, pero bueno, la puntuación,
2: escritura.
1: La acentuación, la escritura también. Sí. Mi jefa también era muy buena para las matemáticas. Salía bien burro, ¿verdad? También para las matemáticas, pero mi jefa me
2: trató de enseñar. Morris, eso ya lo sabemos, ya nos dimos cuenta.
1: ¿A ti qué te enseñó tus papás? ¿Eran buenos para enseñar tus papás algo?
2: ¿Sabes qué? Mi papá era súper bueno para las matemáticas. Yo siempre me acuerdo yendo con él y diciéndole, oye, papi, ¿cómo hacemos esto? Pero llegó un punto donde mi papá, su paciencia está bien limitada. Y haz de cuenta, no lo agarraba la primera vez, ni la segunda, ni la 10. Entonces sí se desesperaba con nosotros. Ya mejor empecé a ir como con after school programs para yo aprender un poco más. Mi mamá, ella sí era buena para la escritura. Entonces sí.
1: ¿Te enseñó a inyectar tu mamá? Tu mamá es enfermera, ¿no te enseñó a inyectar?
2: Bueno, fíjate, sí, mi mamá fue

0: a los niños hay que enseñarles a nadar. Y también con mis hijos, también lo hago porque, oye, no vaya a pasar algo, no quiera Dios que, oye, se meten en una alberca y se ahoguen o algo de volada. Ajá. O sea, mi papá también nos enseñó a nadar a todos desde chiquillos.
1: Sí.
0: Oye, también tú, márcanos acá en el 844-370-4839. ¿Tienes a tus hijos ahí en homeschool? ¿Tú eres el maestro o tu esposa es la maestra? ¿Qué te ha enseñado tu mamá? Márcanos aquí en cabina en el 844-370-4839.
1: Sí, cuéntanos tu historia y qué te enseñó tu jefe o jefa. Aquí al 844-370-4839.
0: ¿Hubieras aprendido a cocinar de doña Liz y Zaida? O sea, ¿cómo no aprendiste a cocinar tú, mija?
1: ¿Qué dijiste? No te caché, no, eso. Veras,
2: a Pancho le gusta ordeñar. A Zaida le gusta ordenar.
3: Let me get a number two.
2: Y al Morris le gusta engordar.

0: breve regresamos con esto en el Freeway Show.
1: A ver, el Daza dice que él sacó a sus hijas y que prefiere ser él el maestro. ¿A ti qué te está enseñando tu papá, tu mamá? A ver, márcanos. ¿O qué te enseñó también tu jefe, tu jefa? ¿A qué número, mi Zaida?
2: Al 844-370-4839. 844-370-4839.
1: Zaida, unas tortillas de harina recién hechas o algo, o sea...
2: Las compro en el mercado.
0: Pancho se pelea con la tecnología.
3: ¿Dónde le pico aquí?
0: Morris con lo naco.
1: ¡Quiérete, mi rey!
0: ¿Y Zaida? Bueno, ella se pelea con el sentido común. ¡El Freeway
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5: 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A ver, márcanos al 844-370-4839 y dinos si tú tienes a tus hijos en homeschool. ¿Qué te enseñó tu jefe, tu jefa? ¿Te enseñó matemáticas, escritura? ¿Te enseñó a nadar? Que eso es muy importante, Zaida.
3: Ajá, márcanos en cabina al 844-370-4839. 844-370-4839.

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1: Oigan, pues, estamos platicando que el Daza, Misaida, pues se volvió en el maestro de sus hijos, así también como muchos aquí en este país.
2: Sí.
1: Por el sistema de homeschool. Y dice él que sus hijas, o sea, están terminando bien rápido su escuela, porque también hay unos programas que también, por ejemplo, en vez de que tarden 2-3 años en terminar la escuela,
2: duran menos.
1: Duran menos. Por ejemplo, la señora Castillo sabe mucho de esto, ¿verdad, señora Castillo?
2: Hola, señora Castillo.
3: Sí, pero en mi caso, yo nomás voy a comentar que a mí no me enseñaron en la escuela. A mí, mi papá no estuvo en la escuela ni nada, solo que la única cosa que quería comentar es que mi padre me enseñó a ponerle la montura a los caballos, a ponerle el freno, a hacer surcos en las labores con el caballo y el fierro para hacer los surcos y la siembra.
1: ¡Qué bonito, señora Castillo! ¿Ustedes de dónde son originarios? ¿Sí?
3: De Tamaulipas.
1: ¡Arriba Tamaulipas, señores! Oiga, entonces en el campo, su papá entonces fue gente de campo, señora.
2: ¡Qué bonito!
3: Sí. Y y a despalar el maíz cuando había ya la mazorca, a sacar la mazorca, como es cuando es chica, pues se puede hacer elote, ¿verdad? Sí. Se cose con esto, el otro, ¿verdad? Pero ya cuando lo dejas ahí en la planta, se hace mazorca. Entonces de ahí sale el maíz para la masa.
2: Sí. Señora Castillo, te tengo una pregunta. ¿Qué les ha enseñado usted a sus hijos?
3: Bueno,
1: a cocinar.
3: A o algo así, ¿no? Pues
1: a cocinar, pues, a tender su cama también.
3: Los hombres los que yo he tenido. Pero los tres saben cocinar, hacer tortillas de maíz, hacer el arroz, los frijoles, la carne guisada, todo.
1: Señora Castillo, le vamos a mandar a Zaida. ¿Por qué le preguntaste a la señora Castillo? Ahora te vas a tener que aprender a hacer tortillas a mano.
2: Yo nomás estoy preguntando. Oye, nomás quería saber.
1: Pero fíjate, qué bueno que la señora Castillo nos dice eso, porque señora Castillo, mamá también, o sea, nos enseñó a lavar los baños, nos enseñó a hacernos de comer, nos enseñó a atender nuestra cama. Y eso es importante también, que los papás les enseñen a sus hijos, ¿a poco no?
3: Sí, exacto. Y también, pues, desde que tenía como unos 6-7 años, los ponía a limpiar la casa, a hacer la cocina. Había alguno de ellos que me decía, yo no soy mujer para ir a lavar platos.
1: ¡Ay, sí!
3: Entonces, pues, le decía yo, ¿sabes qué? Pues, vete a la yarda y corta toda la yarda. Yo me ocupaba en que los niños, lo que yo pensaba que, o que ellos me insinuaban, ¿verdad? Que les gustaba, pues eso era lo que ellos hacían.
1: Exacto. Yo a mi mamá me decía, yo no quiero, yo le decía a mamá, oye, yo no quiero lavar platos, mamá. Yo no soy mujer. Le dijo, ay, sí, se te van a caer las manos, me decía mi mamá. O sea, claro que puedes lavar platos, o sea, no se te van a caer las manos por lavar platos.
2: ¿Sabes qué me enseñaron a mí también?
1: ¿Qué te enseñaron?
2: Hacer puras travesuras. Ay, eso sí me lo enseñaron
1: eso
2: muy bien.
1: Gracias, señora Castillo. Oye, márcanos al 844-370-4839 y platícanos qué te enseñó tu papá, qué te enseñó tu mamá, qué le estás enseñando también tú a tus hijos.
2: Márcanos en cabina al 844-370-4839. 844-370-4839. ¿Qué? ¿Sí se valen las travesuras de vez en cuando?
1: Eso nos enseña,
2: es parte de la vida.
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1: Oye, estamos hablando que el Daza está siendo el maestro de sus hijos junto con su esposa. Y él cuenta que, pues, él está feliz así con el sistema de homeschool, porque aparte los niños van a terminar más pronto la escuela.
2: Es que eso sí pasa, los niños que casi siempre están en homeschool, como están en casa, están más enfocados, no hay distracciones, entonces pueden completar el tiempo de la escuela más rápido.
1: Ahora, pero hay que tener muchas cosas en cuenta también, no es para todos.
2: Eso es cierto, porque de repente los papás tienen que hacer los instructores y a veces...
1: Tienes que tener tiempo.
2: Uno hasta cierto punto sabe unas cosas, pero ya lo demás, los expertos, ¿no?
1: Sí, por ejemplo, Arturo también tiene su comentario. Arturo, ¿cómo estás?
2: Hola, Turi.
3: Bien, bien, buenas, buenas.
1: Oye, ¿a ti qué te enseñó tu papá o tú también tienes a tus hijos así en homeschool? ¿Le estás enseñando algo?
3: No, mira, a mí mi papá llegó hasta tercer grado de primaria. Y pero a mí me enseñó a mecánica, pero de los carros ya como de los 70, transmisiones grandes, carburadores, todo eso me enseñó a mí trabajar. Y ya en mi presente, pues me ha tocado de repente trabajar en ciertas cosas, pues ya no se usan carro tan grande, pues, pero...
1: Oye, pero qué chido, o sea... A mí me hubiera gustado que mi jefe me hubiera enseñado, Arturo, mecánica, porque es algo elemental, porque... Y luego vas y te hacen bien menso, que como a la Zaida el otro día, le iban a cambiar unos birlos y ¿cuánto te querían cambiar por cambiar los tornillos?
2: Ah, $400, y dije, hold up.
1: $400, ¿tú crees, Arturo, por cambiar los birlos del carro ahí de las llantas?
2: No, esto no suena bien, mejor le marco a mi papá y le pregunto primero, pero sí.
3: No, hombre, de la que le querían robar.
1: Sí. Oye, pero qué bueno. ¿Otras cosas que te haya enseñado tu jefe, mi querido Arturo?
3: Pues mira, él a pesar de que fue a tercer grado nomás, en su trabajo que tenía, pues cuando trabajaba, estaba como tipo ingeniero, aprendió cálculo, álgebra, como esos números, pues, que de los cuales él nunca estudió, pero para el oficio, pues tuvo que aprendérselo.
1: Y ahí te enseñó también, te ayudaba en las clases de matemáticas, me imagino, ¿no?
3: Yo también le supe a eso. Yo le enseñé a mi hija a que entienda el español bien. Ándale. Tiene 13 años, a que entienda bien el español con todo y el albur. Ella sabe cuando le están hablando en doble sentido para y no se deja.
2: ¿Sabes qué? Eso es muy importante porque ahora sufro de eso. Sí. Yo no le entiendo para nada los albures. I was like, papá, ¿por qué me enseñaste? Y fíjate, no me enseñaste.
1: Y fíjate, Arturo, su papá de Zayda es chilango y no le enseñó albures. Hazme el favor.
2: Porque me quería cuidar.
3: Dios santo.
1: Sí, no, eso es importante. Y Arturo, tienes un punto muy, muy, muy importante. O sea, también, papás, hay que enseñarles español a nuestros hijos. O sea, en la escuela van a aprender el inglés, en la casa es el español.
2: Sí, eso sí, porque yo duré varios tiempos no hablando español y sufrí un poco, pero ahora empecé a practicar más. Y aunque lo digo mal, no importa, tú síguele y algún día sí lo vas a agarrar. I promise.
1: Sí, exactamente. Dijo la pocha acá en el del Freeway Show. Thank you.
2: You're welcome, my friend.
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0: vas a pagar el bill del agua. Ahorita regresamos con más del Freeway Show.
1: Oye, Zaida, fíjate bien, para que no le cambien, te voy a decir las 5 cosas más importantes que debes considerar si quieres tener a tus hijos en homeschool.
2: Yo quiero escuchar esto para un día cuando tenga hijos.
1: Sí, Zaida, ahora que tengas los 17 chiquillos con el Habibi, para que los metas en homeschool.
2: 17, no inventes. Ay, no.
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6: Para esta noche, temperaturas de 77 grados, cielos parcialmente nublados y vientos de 5 a 10 millas por hora. 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
1: Te voy a decir lo que dicen los expertos. Te voy a decir las 5 cosas más importantes que debes considerar si quieres tener a tus hijos en homeschool, ¿ok?
2: Ok, lo voy a anotar para mis futuros hijos sí. Que vaya a tener.
1: ¿Tú qué vas a tener como 17 hijos con el Habibi?
2: Primero tratamos con uno y voy a ver cómo reacciona mi cuerpo.
1: El Habibi me dijo que mínimo 15.
2: El Habibi está chiquillos. Loco. Él quiere muchos chiquillos, pero le dije, mira, mijo. One at a time, uno a la vez.
1: Mira,
2: y ya vemos.
1: Ahí te va. La regla número uno para todos los papás que le suban a la radio y también sí. Los chiquillos que quieren estar en homeschool. El número uno, revisar las reglas del estado donde viven y cuáles son las escuelas de homeschool que están en tu distrito escolar para que te cuenten las clases, ¿ok? Ok. Cada estado tiene requisitos diferentes. En Texas, el homeschool o en California es diferente, como también en Phoenix. Y es legal también los programas, pero tienes que informarte en la escuela donde van tus hijos para que les cuenten en el distrito escolar.
2: Ok, ya.
1: Eso es importante, apúntalo, Zaida.
2: Ya lo apunté.
1: Saber quién va a enseñar y cuánto tiempo puedes dedicarle, porque los papás y luego decimos, no, sí, ponlo en homeschool. Y no nada más es solamente comprar una computadora y sentar al niño ahí y órale, haz tu escuela, no. Alguien tiene que explicarle, revisar tareas, resolver dudas también, mantener una rutina también. Es muy importante esto para los niños, ¿eh?
2: Ajá.
1: O sea, tenemos que preguntarles, ¿tengo tiempo y paciencia, disciplina para hacer todo esto todos los días? Eso hay que preguntárselo uno, ¿ok?
2: Ya. Yeah.
1: Otra cosa, la número tres, elegir un programa adecuado para cada chamaco.
2: Okay.
1: No todos los aprendizajes son iguales. Hay programas totalmente en línea, libros tradicionales, clases con maestros, tutoriales también sí. Para que tu hijo esté bien instruido. Porque luego agarran el ChatGPT y te van a llenar ahí todo y no va a aprender nada, ¿eh? Yeah. Te lo digo por experiencia.
2: Ok.
1: Cuatro, cuidar la convivencia y socialización. Esto es muy importante.
2: Oh, vigilarlos.
1: Exacto, o sea, llevarlos a clases extracurriculares, por ejemplo, sus clases de karate.
2: Oh, ok.
1: O sea, fútbol, llevarlos sí. También a lo mejor a una clase extra si le gusta a tu hija, por ejemplo, a mi hija, sí, ándale, baile. O por ejemplo, a mi hija le gusta todo lo que es cosmetology, que quiso poner uñas y todo eso.
2: Sí.
1: Y la pusimos a trabajar en medio tiempo y ahí ajá. Es donde ella socializa, tiene sus amigos.
2: Sí.
1: Y también hay grupos de socialización en los mismos homeschool. Y número cinco. Pensar en el futuro académico. Desde el primer día conviene guardar, pues ahora sí, los trabajos,
2: sí. Las
1: calificaciones, las materias cursadas. Por si, por ejemplo, tus hijos hacen la high school, por ejemplo, pero ya quieren ir al college o a la universidad,
2: ajá. Tener
1: todo ese récord y que sea certificada la escuela para poder también que tus hijos no tengan problemas también de cursar un curso extra
2: ajá. O
1: una clase extra cuando terminen el homeschool, ¿eh?
2: Ok, y eso fueron las 5 cosas.
1: Sí. ¿Aprendiste okay. Algo, Zaida?
2: Fíjate que no. ¿Vuelves? ¿Las puedes decir otra vez?
1: No, Zaida. 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Ahí está en YouTube.
2: Empieza Zaida. Con el number one. ¿El rancho tiene Wi-Fi? Yo pensaba que solo había vacas y güeyes como ustedes.
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1: Bueno, pues estamos hablando aquí de un vendedor ambulante que se hizo viral en redes sociales porque atiende muy bien a sus clientas.
2: ¿Y cómo las atiende? A ver, ¿qué tan bueno es este?
1: Este buen vendedor ambulante dice que todas sus clientas son sus novias. Entonces llegan y, ay, que tú eres, ¿quieres ser mi novia? Y a todos se las hacen novias.
2: ¿What?
1: Entonces, ya la gente, porque él trabaja en la línea ahí de Mexicali.
2: Casi cerca de donde yo crecí.
1: Entonces, pues ahí todos los días cruza gente a trabajar a los Estados Unidos, porque mucha gente que es ciudadana americana vive en México y trabaja en los Estados Unidos, como en todas las fronteras también. Ajá. Entonces, pues, este cuate tiene sus clientas y fíjate, las clientas llegan y ya son sus novias y hasta le reclaman, ¡ey! Tú me dijiste que era tu novia y le estás diciendo lo mismo a la otra. ¿Quieres escucharlo?
2: A ver si se puede escuchar.
1: Mira, y también váyanse en YouTube en el Freeway Show. Estamos en vivo para que lo vean y vean a este vendedor que la neta se robó el corazón de muchos.
2: A ver.
3: Aquí te veo en la mañana el miércoles para ver.
4: Perfecto.
3: Sí, mamá, te quiero mucho. Bye, mamá.
1: Chécate,
4: Hola.
1: El novio de las girls.
4: Ya me dijeron que eres novia de todas.
3: No, es que todas ellas son las que siempre se pelean por mí, pero se pelean.
4: No, yo pensé
3: yo
4: que
3: dije,
4: yo...
3: No, tú eres la afortunada.
4: Ya me dijeron que andas con todas.
3: No, tú eres mía, mamá, tú.
4: Muy bien.
3: Sí, de aquí te veo en la mañana el miércoles para verte.
4: Perfecto.
3: Sí, mamá, te quiero mucho. Bye, mamá.
2: Yo lo quiero ir a conocer para que me hable bonito
1: para
2: así.
1: ¿Para que también sea tu novio?
2: Sí, para que sea mi novio. Ay, a ver cuándo lo puedo encontrar ahí en Mexicali.
1: Este vendedor tiene la neta corazón de departamento. O sea, le caben muchas novias acá, ¿eh?
2: Pero bien educado porque le agarra la mano y le da un besito.
1: Claro, todo con respeto.
2: Bien acá, las trata bien nice.
1: O sea, imagínate el vendedor. Yo, chiquita. No, es con respeto. A las damas se les trata con respeto.
2: Dice, hola, mi amor. ¿Cómo estás?
1: Hola, bella flor del campo y cosas así bonitas.
2: Mi princesa que siempre he soñado.
1: Oye, pues a ver, pero la pregunta es, Aida, tú allá en tu rancho, en San Diego y Tijuana, cuando cruzabas, ¿te acuerdas de algún vendedor que siempre te robaba el corazón por cómo vendía, cómo te atendía?
2: Ah, sí, pues había varios. Yo me acuerdo, espérame. Deja sacar estos pollos de...
1: Sácalos a pasear, mija. Sácalos a pasear, ándale.
2: Es que todavía estoy enferma, so... Una disculpa pública.
1: ¿Ves? Ya salieron.
2: Ya se salió el gallo. Pero haz de cuenta, sí, como yo siempre cruzaba con mi mamá y mi papá y mis abuelos a la frontera de San Diego a Tijuana, de regreso sí nos tocaba vendedores. Yo me recuerdo uno que vendía elotes.
1: ¡Uf! ¡Qué rico!
2: Mija, ¿quién quiere elotes, elotes? Pero la manera, no me acuerdo cómo lo decía, pero lo vendía tan bien que se antojaba y de repente nomás ves a todos los carros vendiendo así elotes.
1: Ah, ya sé cuál era, el que gritaba, ¡ay, elotes, los elotes! Oye, y de hecho, fíjate, ese vendedor yo también lo conozco, Zaida. Ese cuate, fíjate, ¿qué onda, mijita? ¿Quiere chile extra? Y le ponía chile extra.
2: ¿Quieres limón? ¿Mayonesa
1: extra? Le pone, o sea, también es una forma también de ganarse a la gente.
2: Y luego, de repente, había otro vendedor que era de las frutas. Mi mamá es fanática de las frutas.

0: feria, ¿no? Pues yo me acuerdo que había el compa Jerry que venía con su tequilazo. ¿Quién quiere un tequila? Un tequila, porque él era vendedor, también estaba pasando. Y haz de cuenta, te daba el... Te subía atrás en, tu, en su espalda, te daba la vuelta, te emborrachaba y decía, let's go party. Y ahí andaba vendiendo el Jerry, ah, el tú, compa
1: tú,
0: Jerry.
1: Ay, Zaira, tú nada más pensando en pistear, no manches,
0: pues es
1: Zaira.
0: Vendedor, también le quería dar amor a ese vendedor.
1: Oiga, a ver, márquenos al 844-370-4839 y díganos, ¿quién es su vendedor ambulante favorito? ¿Qué hace para ganar tu cariño o también para ganar tu compra? ¡Márcanos!
0: 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Yo quiero escuchar estas historias y ¿dónde están para yo ir?
2: ¡Ay, elotes los elotes! ¡Elotes!

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1: 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Díganos quién es tu vendedor ambulante favorito y qué hace para ganar tu cariño y tu compra. Márcanos.
2: Al 844-370-4839. 844-370-4839.
1: Oye, también estamos en vivo en YouTube en el Freeway Show para que veas este video de este vendedor que nos robó el corazón, que dice que todas son sus novias.
2: Todas.
1: Todas son sus novias.
2: Ya
1: la
2: lo
1: neta.
2: Quiero conocer.
3: Verano. Cuidado.
4: Dilo junto y rápido.
5: No se vayan a confundir.
3: Verano con los del Freeway.
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8: 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Díganos cuál es su vendedor favorito, ¿eh?
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1: Oigan, pues márquenos al 844-370-4839 y platíquenos del vendedor ambulante de su ciudad, también de su pueblo. Estamos hablando de un vendedor ambulante que está allá en Mexicali.
2: Sí.
1: Que se robó, la verdad, el cariño de todas las mujeres, ¿eh? De todas las que cruzan la línea
2: de
1: todos los días.
2: Muchas mujeres.
1: Porque él, pues, va y hace su venta y todo el rollo. Y este vendedor dice que todas son sus novias.
2: Y les haz de cuenta, las saluda así, hola mi amor, ¿cómo estás? Le
1: pero da con un, respeto.
2: Con mucho respeto, le agarra la mano y le da un besito y dice, ¿cómo estás? Y hasta ellas se quejan, dice, oye, se escuché que tienes otra novia.
1: ¿Qué está pasando? Si lo celan.
2: Tú eres la única para mí, tú ya sabes.
1: Es vendedor de aguas allá en Mexicali, le mandamos un saludo también. Dice que es novio de todas las girls.
2: Ay.
1: ¿Eh? Oye, a ver, ¿cuál es tu vendedor ambulante favorito? ¿Qué hace para ganar tu corazón? ¿O qué hacía? ¿Qué gritaba ahí? Platícanos en el 844-370-4839. Por ejemplo, fíjate, ahí en Aguascalientes había un vendedor de tamales.
2: Oh.
1: Pero siempre, fíjate, él se armó su propio dicho y todo el rollo. Y decía, ¡ay, tamales los tamales, señores! Y traía acá un silbato como de tren.
2: Ajá.
1: Que no sé cómo compró el vato, pero traía un silbato como de tren y justo. Y se oía cuando llegaba la tamaliza.
2: Entonces ya todos sabían.
1: Y luego salías y el señor, oh, señora, le regalo un tamalito. ¿Cuántos va a querer? Una docena, le regalo una, señora. Y regalaba el tamal a las señoras.
2: Oh, yo me recuerdo mucho allá por la casa de mi abuelo que había uno que vendía nieves.
1: Sí.
2: Desde la esquina ya lo podías escuchar de todos lados de la cuadra. Haz de cuenta. ¡Se venden nieves! ¡Ice cream for you! Y nosotros, pues, cuando nos quedamos con mis abuelos, yo le rogaba a mi abuelo y mi abuela, oye, tata, ándale, cómprame una nieve. Y dice, bueno, pues vamos. Y si estaban mis primos, pues ahí andábamos correteando al ice cream man para que nos dieran pues una
1: ice nievecita.
2: Una nievecita para nosotros.
1: Oye, o también los vendedores en las ferias de las cobijas.
2: Sí, ¿ferias de las cobijas?
1: Sí, de las cobijas. Hay los vendedores de las ferias de las cobijas, Aida, pues te los enseñé acá, los
3: ellos
1: vendedores
3: son los
1: de la cobija.
3: Que gritan luego cuando ya te estás retirando de la feria, ya casi sí. Cuando estás a la salida.
1: Mira, fíjate, ahí te va un vendedor de cobija.
4: Llévese otro, ahí le va ese, ahí le va otro. ¿Quién lo renta? Para las bodas. ¿Quién lo quiere? Para los 15. ¿Quién se lo lleva? Para el bautizo.
1: Esos son los vendedores de cobijas ahí en las ferias, Aida.
2: ¿En serio? A mí no me tocó escuchar eso.
1: Aida, no. Tú viniste aquí a aprender de la historia de México. Tú, Aida,
2: me tocó
3: de entonces te toca llevarla a la feria de San Marcos.
1: De San Marcos, ¿verdad? No, va a querer que le invite todo esta mujer, olvídate, no, sale cara.
2: Tú ya me prometiste si no me has llevado.
1: No, esta mujer, olvídate, ya le he invitado y... ¿qué vas a querer, Aida? Pide lo más caro, güey. Es más... No, no se lo come, pero lo pide.
2: No, pero tú estás invitándome, pues, ¿qué quieres que haga?
1: Oye, pues bueno, pues marquen aquí a cabina en el 844-370-4839 y platíquenos del vendedor de su rancho, ¿verdad, Aida?
2: Sí, márquenos.
3: O también, también a la gente que vende cosas aquí en los Estados
1: Ándale,
3: Unidos.
1: Ándale, también.
3: Digo, sí, la gente que vende fruta, la gente que vende raspas, la gente que vende lotes, todo. Hot dogs también aquí en Estados Unidos, también hay gente que vende fuera.
2: Sí, márcanos ahorita mismo en la cabina al 844-370-4839, 844-370-4839 y dinos qué vendes y dónde estás para que nosotros vayamos y pagamos con la tarjeta de crédito de Morris.
1: No, Zayda, ¿cómo con la mía? No,
2: pagado
1: con la mía,
2: por
1: no,
2: el Freeway Zayda, Show,
1: no.
2: Gracias a Morris.
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3: A ver, ¿cuál era tu vendedor ambulante favorito ahí en tu pueblo? O acá también vendes algo, ¿qué vendes? ¿Cómo sí. gritas? Platícanos acá en el 844-370-4839.
4: Sí, cuéntanos si vendes tostilocos, que nieve, que elotes, que gorditas de nata, que más tostadas, hot dogs.
3: Ándale, hamburguesas, lo que quieras.
4: Ay, nieves. Mira, raspados.
3: Aquí está María Fernanda también. María Fernanda, ¿cómo estás, corazón?
5: Bien, gracias.
3: Oye, a ver, ¿cuál es tu mejor vendedor acá, el favorito que tenías ahí en tu rancho?
4: ¿O vendes tú?
5: No, yo no vendo, pero les quiero compartir que cada que vamos a Guadalajara a visitar a mis papás, ellos siempre tienen vendedores a la pasada de su casa, entonces nuestro favorito es el panadero con el pan, que tiene una canción, entonces todos salimos a comprar conchas, empanadas, todo lo que se nos antoja.
3: ¿Cómo no?
4: El panadero con el pan.
3: El panadero con el pan. Pip, pip. Sí, cierto, María. Esa es la canción típica, ¿verdad? De todos los panaderos allá en México.
5: Sí, y también hay que reconocer a los que venden el agua, porque también gritan agua, entonces la gente sale a pedir sus garrafones de agua.
3: Sí. Oye, y muchas muchachas se enamoraban de esos muchachos porque, oye, te lo metían hasta la cocina así bien, con sus chorcitos. Acá viene el goncillo, los muchachos y llegaban y...
4: ¿En serio? ¿Estaban guapos?
3: Claro, doña, ¿dónde va a querer el agua? Pónmelo aquí, que no sé cuándo, ¿verdad, mi querida Mari?
5: Sí, exactamente, te los metían hasta la casa.
4: Ay. ¿Y dónde los puedo encontrar para que los manden a mi casa?
3: No, pues ve a México.
5: No, estos... Sí, tienes que ir a Guadalajara.
4: Ay, bueno, pues.
3: Y bien guapos los allá de los muchachos de los Altos de Jalisco. Mis tías me decían, no, yo estoy enamorado del agua.
4: Oh my gosh.
3: ¿Verdad, Mari?
5: Así es. No, pues eso es todo. Muchas gracias.
3: Gracias, Mari. Un abrazo fuerte. Oye, ¿qué otros vendedores también en nuestro pueblo? Los de las cobijas que te digo allá en las ferias.
4: Ajá, las cobijas.
3: Los de las ollas también.
4: ¿Sabes qué? Eso a mí no me tocó. Me tocó más comida que... gas, cobijas y agua. Sí, yo casi no escuchaba.
3: No manches, si esto es cultura popular, mira.
6: Llévese uno, llévese otro. Ahí le va ese, ahí le va otro. ¿Quién lo renta? Para las bodas. ¿Quién lo quiere? Para los 15. ¿Quién se lo lleva? Para el bautizo.
3: Para que veas.
4: ¿Pero qué vendió? ¿Qué estaba vendiendo?
3: Cobijas, mija. Cobijas para el bautizo, para la boda. Oye, China, ¿a quién tenemos acá en la línea?
7: Tenemos a Sandra.
3: A Sandrita. Sandrita, a ver, platícanos, ¿cuál es tu vendedor favorito, mija?
8: Un señor todos los sábados y domingos pasa por la casa.
4: Sí.
8: Y tiene un tono de la voz que es único, que dice, tamales, y lo despierta uno porque se oye como a 3 cuadras.
3: ¿Neta? O sea, ¿se escucha el señor de 3 cuadras?
8: Fuerte.
3: ¡Tamales! Sí,
8: ajá, eso mero, pero con un buen fondo que está mal.
3: No, hombre.
8: Y lo levantan a uno.
3: Y la Sandra luego, vámonos por los tamales, si están ricos o no.
8: A veces sí están buenos.
4: Sí.
8: A mis hijos, nosotros somos salvadoreñas, pero a ellos les encantan los mexicanos.
3: Entonces casi lo utilizas de despertador al de los tamales, mi querida Sandra.
8: Sí, sí, todas las mañanas.
4: Es tu despertador más bien.
3: La Sandra, tamales, y se despierta de un brinco, no manches.
4: Ya es tiempo para ir por los tamales.
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3: Oigan, y métanse, estamos en vivo en YouTube en el Freeway Show. Vamos a seguir hablando de, pues ahora sí, de los vendedores ambulantes, Aida.
4: Sí, tamales, se venden tamales.
3: Oigan, y también estamos en VIX, en el canal 702 de VIX Música. Háganos de sus favoritos, síganos, por favor. Recuerden, estamos en el YouTube, se escribe Free de gratis y güey, así como los güeyes del rancho, ¿eh?
4: Y si se meten ahorita mismo, yo voy a estar regalando besos gratis. ¡Besos gratis!
3: ¡Besos,
4: en el
3: besos!
4: ¡Besos, besos!
3: En el YouTube del Freeway Show.

0: Le seguimos con esto en el Freeway Show.
1: Señores, si sienten un aire, no. No es la Rosa de Guadalupe.
2: No.
1: Es Zaida Cavazos.
2: Es la nota feliz. Y fíjate que el día de hoy te voy a dar consejos de una psicóloga bien guapa para que tú seas una persona feliz.
1: Sí, y métanse, estamos en YouTube en el Freeway Show y Zaida anda repartiendo besos, ¿eh? Así que métanse, estamos en vivo también en VIX, canal 702 de VIX Música.
2: Se vende o no se regala besos ricos y suaves.
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3: Para esta noche, temperaturas de 77 grados, cielos parcialmente nublados y vientos de 5 a 10 millas por hora. 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
8: Oye, y si quieres que Zaida te mande un beso y también la China andan repartiendo besos, estamos en vivo en YouTube en el Freeway Show y también en VIX Canal 702 de VIX Música, ¿eh?
9: Besos, besos.

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1: Bienvenidos a otro día más aquí en la nota feliz.
2: Qué bonito.
1: Y el día de hoy te voy a dar consejos de una psicóloga bien guapa para que tú seas una persona más feliz.
2: ¿Qué tan guapa, Zaida?
1: Está súper guapa e inteligente.
2: Después me la presentas.
1: No, porque tu esposa te va a regañar.
2: No le digas nada. Nadie nos está escuchando, nada más entre nosotros aquí en el Freeway Show.
1: Es de Sinaloa.
2: Ey, cállate.
1: Ey.
2: No le invoques.
1: Pórtate bien.
2: Ándale, a ver, la nota bueno, feliz, pues. Dale.
1: Bueno, ahí vamos, Y te va a impactar lo que te voy a decir. Ella dijo, mientras más tiempo pasas en el tren equivocado, más caro te costará volver a casa.
2: Uf, buenísimo.
1: Y no está hablando de trenes,
2: No, por ejemplo, si tienes una pareja.
1: Sí.
2: Y es la equivocada y tú estás ahí porque no, que es que me voy a quedar sola.
1: Sí.
2: Y tú estás viendo que no es el tren correcto, bájate del tren de volada. Hasta por la ventana, aviéntate.
1: Exactamente, me leíste la mente, Morris.
2: Exactamente. Es que mira, yo la caché de volada porque a veces sí. Está, o trabajo, por ejemplo, si estás en un trabajo que no te gusta.
1: O no te tratan bien.
2: Y luego te vas a volver viejo y ya no vas a poder hacer otra cosa que a lo mejor te pagaban más o donde está, o estar más a gusto.
1: Es que nunca sabes si no te bajas de ese tren.
2: Exacto, Zaida. Qué bárbara.
1: Vamos con el siguiente, mira.
2: Venga.
1: La versión de ti que quieres ser necesita que dejes ir a la persona que eres hoy.
2: ¡Bajo! ¡Sas, culebra! Como dice el doctor César Lozano.
1: Esta psicóloga anda dando cachetadas el día de hoy porque sus palabras son bien impactantes. Así
2: más,
1: como, ¡paz!
2: Sentí así la cachetada, Zaida.
1: Sí, esta psicóloga
2: vino
1: bien.
2: A ver, repítelo, porque eso tiene que escucharlo doblemente la gente.
1: Mira, la versión de ti que quieres ser... Hold on.
2: Espérense, porque estuvo muy fuerte
1: eso. Se me fue.
3: ¡Satélite!
1: ya se conectó los cables. I'm coming. Okay.
2: A ver, espérate, deja que se conecte bien, Zaida, porque la neta acá...
1: Ok. Ok, ya están conectados. Ya pasó lo que tenía que pasar. La versión de ti que quieres ser necesita que dejes ir a la persona que eres hoy.
2: Exacto. Qué bárbara, maestra. ¿Verdad? Gracias. Un aplauso para usted.
1: Sí. Vamos con el siguiente. A veces el cierre que buscas...
2: ¿Cuál? ¿El qué?
1: Espérate. Todavía no termino la frase. A veces el cierre que buscas nunca llegará. Tendrás que escribirlo tú mismo.
2: Ah, yo estaba pensando que
1: como cerrar un ciclo
2: ustedes,
3: cerrar un ciclo.
1: Ajá, o algo en tu vida que te está dañando mucho tu corazón.
2: En mi mente conchambrosa pensé otro cierre.
1: Ya sé, ay tú. Ay, no, cochino. Pero vamos con la siguiente frase.
2: Venga, señora. Perdón, que se me quiten esos pensamientos sucios.
1: Date una cachetada para que se te quiten.
2: Sí, déjame darme la cachetada.
1: Ok.
2: Tú meterás aquí como menso de un lado para otro. Espérate.
1: A ver, ahí está. Mira, el siguiente va así. No confundas la costumbre con el amor.
2: Uf.
1: Una jaula también puede sentirse como hogar.
2: ¡Sas, culebra! Como se lo enseñaste al doctor César Lozano,
1: sí,
2: ¿te acuerdas?
1: Te dije estas palabras el día de hoy. Estos consejos están doliendo.
2: No, hombre. ¿Sabes qué? Ya no puedo más. ¿Traes otro más?
1: Uno más.
2: No, ya no puedo más. Aida,
1: eso uno más,
2: está
1: ¿te va a gustar este? No.
2: Venga.
1: Mira. Pues. Si una planta no florece, cambias el ambiente, no la planta. Haz lo mismo contigo.
2: ¡Oh, qué bárbaro!
3: Cambiar de amistades.
2: Entonces es cambiar el ambiente, no la planta.
1: Exactamente. No cambias la planta.
3: Tú eres la planta. Ajá. Tú tienes que cambiar lo que está alrededor. Alrededor tuyo.
2: Todos decimos, pero bueno, no podemos despedirnos sin esto, lo más importante que es...
1: ¡El frase del día! Y el frase del día va así. No le tengas miedo a empezar de nuevo.
2: ¡No!
1: Esta vez no empiezas de cero, empiezas con experiencia.
2: ¡Qué bárbaro! Un aplauso, por favor. Gracias, Aida, gracias.
1: De nada, ojalá les gustó.
2: ¡Thank you!
4: ¡No way!
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2: Oigan, señores, pues ¿qué creen?
3: ¿Qué?
2: En un podcast de historias paranormales de Esteban Cruz, entrevistó a Gloria Echeverría.
3: Sí.
2: Y cuenta que uno, pues, empezó a invocar a familiares. Y ella dice que sí puedes invocar a familiares fallecidos o amigos fallecidos. ¿Quieres escuchar esto?
3: A ver.
2: Chécate, mi querida Zaida.
3: Yo quiero escucharlo.
2: Para que escuche lo que dijo Gloria.
3: A ver.
2: No, esto es bien interesante.
4: Un poco en un fallecido. O piensa en, invoca ahora la ayuda de la divinidad, de un ángel, está haciendo un llamado real. O sea, si yo, digamos, pienso en mi primo muerto, él lo siente y a veces se manifiesta. Y también mucha gente dice, me ha contado historias como esta, por ejemplo. Alguien dice que tuvo un hijo y pensó en la abuela, ay, qué triste que mi abuela no lo conoció. Y de repente en la casa se ve que la cama se hunde o cosas así. Es como si uno llamara a los muertos, uno tiene la posibilidad de llamarlos desde ese más allá hasta este mundo.
5: Sí, efectivamente. Y ellos van a estar presentes en todos los momentos importantes y efectivamente ahí están contigo. O sea, van a estar en tus cumpleaños, van a estar en diferentes partes de diferentes momentos de tu vida. Y, por ejemplo, si tú ves las fotos de cumpleaños o de eventos importantes para ti, puedes a veces visualizar que hay como orbs, que son como unos círculos de luz. A veces presentan verdes, a veces blanquitos, y son la presencia de estos seres fallecidos ahí. Pero sí, efectivamente uno los puede llamar y puede uno acceder a ellos muy fácilmente.
4: Estamos llegando ya.
2: No manches, qué historias. Fíjate, ella es una medium y sí, ella dice que sí, que ellos te escuchan, que los llamas, que se manifiestan también, ¿eh? Por ejemplo, ¿a ti te pasó con tu abuelo?
3: Sí, yo siento que yo sí tengo un don porque yo he soñado de varios de ser queridos que han fallecido en mis sueños.
2: Sí, tienes varios dones, Aida. Entre ellos el de dormir se te da muy bien.
3: Como la
2: el
3: Bella Durmiente, claro que sí.
2: El de no cocinar también es un don increíble.
3: Sí, pero de ese don no lo vamos a hablar el día de hoy. Vamos a hablar de mi abuelito, que sí lo he contado, pero ¿sabes qué? Lo curioso es, nunca sabes dónde, tú contando tu historia, dónde ese mensaje le puede llegar a la persona correcta. Yo soñé con mi abuelo cuando él falleció y haz de cuenta yo estaba entre dormida, despierta, y él vino y yo le llamaba Tata. Entonces dice, Zaida, Zaida. Y yo le digo, ¿qué pasó, Tata? Toda asustada. Yo reaccioné en ese instante y me di cuenta que él ya no estaba aquí. Entonces yo me tranquilicé para que no me despertara y escuchar el mensaje que él quería. Entonces yo nomás sigo la onda en el sueño, like, obviamente estoy asustada, pero lo acepto, ¿no? Le digo, ¿sabes qué? A lo mejor
2: estás calmada.
3: Estoy calmada, voy a aceptar el mensaje que me quiere decir. Y básicamente me dijo, mira, perdóname que no, ya no estoy aquí, perdón que yo no terminé de hacer el patio, like, perdóname. Y yo lo veo y le dije, oye, está...
2: ¿Pero por qué su patio? O sea, ¿por qué se refería a su patio?
3: Porque mi tata trabajaba en la construcción. So, él en las casas de mis tíos, de mis tías, de nosotros, él siempre estaba en el patio arreglando cosas, en la cocina. Él remoledaba, él era muy bueno.
2: O sea, no acaba entonces, el patio de tu casa te pidió perdón por no terminar.

0: al aire, me mandó un mensaje y me dijo, Zaida, dile a Tata que ya puede descansar y que no se preocupe, que yo me encargo de terminar los patios de mi tía y el tuyo. Dile que descanse. Y hasta me pongo así emocional porque pues...
1: Pues sí, tu abuelito, me sacó fue mucho
0: de,
1: para ti.
0: Sí, me sacó de onda, pero qué curioso que yo agarré ese mensaje. Yo no le dije a nadie, solamente a mi mamá y mi mamá les contó a mi nana y mis tíos y tías, pero yo no había hablado con mi tío Aarón. Entonces, cuando él escuchó eso en la radio, él directamente me mandó ese mensaje y me puse like, la piel chinita. Y pues sí, ahora ya está terminando el patio de mi tía y está trabajando en la casa de nosotros. So, gracias a él. Y sé que él tuvo una vida media pesada con mi abuelo. Su relación con él era difícil, pero al final se querían mucho ellos dos.
1: Sí, claro. Oye, sí, pues pero, qué historia, Zaida. A ver. Tú también platícanos, así como la Zaida, así como estas historias que estamos platicando. ¿A ti se te ha manifestado un muerto o una persona fallecida, un ser querido? ¿O has visto en alguna fotografía se manifestó? Platícanos.
0: Ajá. Márcanos al 844-370-4839, 844-370-4839 y cuéntanos tus historias.
1: Oye, ¿no le podrás decir a tu tío que también pase a mi patio para que lo termine?
0: Bueno. Pues te va a cobrar, pero no, sí te pues hace buen trabajo.
2: O sea, poniendo el estilo, güey.
3: ¡Sabor ranchero!
4: Y no sabor.
2: ¡A tus tardes!

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1: Oye, márcanos al 844-370-4839. ¿A ti se te ha manifestado alguien ya fallecido, un familiar, alguna persona querida? Márcanos.
2: Al 844-370-4839. 844-370-4839.
1: Y mira, las historias que no contemos en la radio, las estamos contando en YouTube, en el Freeway Show, para que te metas, y también en VIX, canal 702 de VIX Música. Síguenos como el Freeway Show.
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6: 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Oye, a ver, platícanos, ¿se te ha manifestado una persona ya fallecida? Tenemos unas llamadas también en el YouTube, en el Freeway Show. El compa José nos acaba de platicar. Yo que tú me metía también al YouTube en el Freeway
7: Lo
6: Show.
7: Lo tienes que escuchar y márcanos en cabina al 844-370-4839. 844-370-4839.
6: Y ahorita vamos con todas las llamadas, vamos con María, también con Miguel y con todos, ¿eh?

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2: A ver, platícanos. ¿Se te ha manifestado una persona que ya falleció? ¿Tienes algún familiar que se manifestó en una fotografía?
3: ¿O en un sueño?
2: ¿De alguna forma, en un sueño así como la Zaida? Márcanos.
3: Al 844-370-4839 para que nos cuentes tu historia.
2: Mira, vamos con Marisol.
3: Marisol.
2: A ver, Marisol, sí, hola, cuéntanos.
3: Hola.
2: ¿Cómo estás, corazón?
4: Bien, bien, ¿y ustedes?
2: Bien, bien aquí. Oye, ¿a ti se te ha manifestado así una persona así fallecida?
3: A ver, Marisol.
4: Sí, chicos, fíjense que sí. Cuando mi papi murió, todos se fueron para México, me quedé sola con mi esposo y mis hijas.
3: Ajá.
4: Y ya mi papi ya no conocía a nadie. Entonces, somos cinco hijos y yo era la consentida de él.
3: Ajá.
4: Y ya no conocía a nadie. A mi mamá ya pensaba que era la chacha. Y cuando le dijo, ma, pásame mi papá, pero en videollamada. Y me dice, no, mija, porque te va a doler más verlo así. Y dije, no, pásamelo. Ya me pusieron videollamada. Y cuando le hablé, me dice, le digo, pa, ¿sí sabes quién habla? Y me dice, sí, ¿cómo no? Y digo, a ver, ¿quién? Y me dice, pues, mi consentida. Le digo, ándale, esa mera.
2: O sea, sí te reconoció.
4: ¿Mandé?
2: Sí te reconoció.
4: Sí, sí, y a nadie conocía, de hecho, a nadie, mis hermanos, porque todos se fueron para México, cuando mi papá ya estaba, malitos se fueron.
3: Sí.
4: Fui la única que me quedé aquí, y a mí me conoció, a mi mamá pensaba que era la chacha, a mis otros hermanos no los conocía, y a mí sí me conoció, y me dijo, donde quiera que estés, y que yo te voy a cuidar, no vas a estar sola. Entonces, pues, me dejó. Él murió, nada más dijo, ya puedo descansar bien, porque me miró y me escuchó, y ya. Cuando colgamos, falleció, y al año que murió mi papi, lo soñé que me decía, yo iba a la casa para México y que primero miraba a mi mamá lavando, pero llorando, y yo le decía, mamá, ¿por qué lloras? Y me decía, es que tu papá se fue.
3: Sí.
4: Tu papá se fue. Y entonces que yo me iba a otra casa, y que en México, y que yo me iba a otra casa y que lo encontraba a él, pero como que era como un rancho, y que yo lo miraba, y que yo con la mano estiraba la mano, y que yo decía, papá, y que gritaba. O sea, que lo quería yo agarrar, y me decía, no, mija, todavía no es tiempo de que tú estés para acá conmigo, acá hace frío, tú tienes hijos. O sea, que me rechazaba, no quería que lo agarrara.
2: No manches, Marisol, qué increíble.
3: Sí, lo soñaste.
4: Les voy a decir algo. Yo sé que, Zaida, a lo mejor tú me vas a entender, porque también ahorita escuché tu historia.
3: Ajá.
4: Y a lo mejor no sé, los demás no nos van a creer, pero yo, cuando estoy triste, cuando estoy así, que sin ánimo de nada, porque me quedé sola, les dije que me quedé sola, ahora que falleció mi papi, me quedé sola aquí en Estados Unidos.
3: Ajá.
4: Y cada que estoy triste o algo, siento su presencia.
3: Sí, lo sientes.
2: Sí, Marisol, oye, yo creo que Zaida y tú tienen así un don, pero tienen que desarrollarlo, ir con alguien experto.
3: Y sí, lo sientes en momentos cuando realmente los necesitas, cuando estás pasando por algo difícil o un momento muy feliz.
2: Sí.
3: A veces presientes o tienes como un sentimiento y te acuerdas de ellos, y es como una señal, según que me han dicho, que ahí están contigo.
2: Gracias, Marisol. Gracias, Marisol, por tu historia. ¿Eh? Corazón, te queremos mucho.
3: Sí, Marisol, no estás sola. Aquí somos tus amigos aquí en el Freeway Show.
2: Oye, y también márcanos en el 844-370-4839 y cuéntanos, ¿cuál fue tu historia de algún familiar que se te manifestó después de fallecido? Cuéntanos aquí. ¿Cuál número es, Zaida?
3: Al 844-370-4839.
2: Oye, ahorita vamos a regresar con Miguel, con Juan,
3: con Marlene,
2: con todos, ¿eh?
3: Karina.
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1: Oigan, estamos platicando de familiares que después de fallecidos se aparecen o se manifiestan.
2: Sí.
1: Y tenemos unas historias increíbles. También estamos en vivo en YouTube, en el Freeway Show, contando las historias. Nos están contando unas historias increíbles. Métete también para que sigas con el cotorreo y no te pierdas ninguna historia. Y tenemos también a Marlene acá en la línea telefónica.
2: A ver, Marlene, dicen que tú tienes un don también.
1: A ver, Marlene, platícanos.
3: Sí, yo tengo un don, mira. Sí. Yo creo que mi don comenzó cuando yo era una niña. Nosotros íbamos a México cada año. En eso yo tenía como 12 años. Mi primo me dice, así jugando como si nada, ¿verdad? Me dice, oye, prométeme algo, me dice. Digo, ¿qué? Me dice, el día que te mueras, si me muero antes que tú, vienes y me jalas las patas y me dices que ya te fuiste.
1: ¿Eso se prometieron?
3: Niña, él me dijo que era una promesa entre yo y él.
2: Okay. Ajá. Sí.
3: Yo soy una niña de 12 años. Oh, sí, ok, está bien. Yo te prometo. Me dice otra vez, no, prométemelo, porque el día que yo me vaya, yo te voy a ir a jalar las patas y yo te lo voy a dejar saber.
2: Oh, my gosh.
3: Pasan años, ¿verdad? Pasan años.
2: Sí.
3: De repente una noche que yo siento como un sleep paralysis.
2: Ajá.
3: Que me jalan las patas, ¿verdad?
1: O como cuando se te sube el muerto, que le dicen.
2: Sí.
3: Sí, ajá. Entonces, cuando me jalaron las patas, a mí me dio mucho, mucho, mucho miedo, ¿verdad?
2: Sí.
3: De repente yo vi mi cuerpo salir. Yo vi que yo salí de mi cuerpo. Yo estoy viendo mi cuerpo, ¿verdad?
1: Oye, a mí me ha pasado eso, Marlene, dos veces me ha pasado eso. ¿Y luego?
3: Y luego volteo, mi cuarto está iluminado, ¿verdad? Allí yo veo a mi primo, a mí y al Sagrado Corazón de Dios. Yo no vi su cara de Jesús, nomás el Sagrado Corazón de Dios. No te puedo decir la plática que tuvimos allí. Me regresó a mi cuerpo. Me voy corriendo al cuarto de mi mamá. Eran como las 2, 3 de la mañana. Mami, ¿vas a creer que murió? Ay, hasta me das calofríos.
1: Ay, Dios.
3: Dice, no, mija. Dice, no, mami, vete a dormir. Tú estabas teniendo una pesadilla. Bueno, me desperté como si nada. Fui a la escuela. Llegué. Mi mamá estaba llorando en el sofá. Le digo, hey, ¿por qué lloras? ¿Qué pasó? Dice, es que tu primo anoche falleció.
1: ¡Ay, él me lo Dios! Cumplió. ¡No oh manches! O sea, se fue a despedir de ti, Marlene.
3: Sí, fíjate, es cuando comenzó. Tengo varias historias, pero lo más increíble para mí es que yo nunca supe cuándo era su fecha de nacimiento de mi primo, ¿verdad?
2: Sí.
3: Mi niña, mi única hija, nació el día de su nacimiento de mi primo.
1: No me digas.
2: Coincidencias.
1: Sí. Oye, a ver, espérate. Entonces, ¿tú crees, Marlene, a lo mejor tu hija, tu primo reencarnó en tu hija? ¿Tú crees eso o no?
3: No, yo no creo eso, pero yo creo que hay una conexión, porque él era mi primo hermano.
2: Sí.
3: Y después de eso, me han pasado tantas cosas, como dijo la señora, cuando murió su papá. Cuando murió mi papá, yo estaba en la casa de mi mamá. Ajá. Yo estaba dormida. De repente yo sentí que mi papá me despertó y como siempre me dice, ¿no? Y ahí es donde caían las lágrimas porque mi papá se murió dos días antes.
2: Oh,
3: pues yo sí tengo el don. A mí la verdad me da mucho miedo. Yo he rezado que me lo quite, por favor, porque yo no me quiero comunicar. Yo no sé, a mí me da miedo. Pero es mi historia. Y gracias por dejarme compartirla.
1: Gracias, Marlene. Pero mira, órale mucho a Dios para que te dirija y que te diga cómo utilizar este don o también cómo puedes canalizarlo, porque Dios nos da los dones y nosotros tenemos que ayudar también a la gente.
2: Y Marlene, de lo que yo te puedo recomendar es, tú tranquila, respira, que no te dé miedo, no dejes que el miedo te domine. Y nomás acéptalo y tómalo como un mensaje bonito y rézale a Dios y ya con eso te vas a sentir más tranquila.
1: Ay, ay, ay, gracias, Marlene. Oye,
2: gracias, Marlene.
1: Historias, oye, y vamos a seguir contando las historias. Métanse también, estamos en vivo en YouTube en el Freeway Show y también en VIX, canal 702 de VIX Música.
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12: Para esta noche, temperaturas de 77 grados, cielos parcialmente nublados y vientos de 5 a 10 millas por hora. 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
4: ¡Ey! Morris, ¿cómo andas? China, con el gusto de saludarte también. A ti, a Zaida, a la dama más bella de TJ de San Diego, de California. Ya con el regreso de la Liga MX, después de haber estado un ratito en Nueva York, tuvimos la posibilidad ahora de empezar a empaparnos de los diferentes juegos, ¿no? Ayer la Máquina Cementera de Cruz Azul, el vigente campeón de la Liga, terminó remontando de nuevo. Si se le había puesto difícil en la jornada 1 después de perderlo 2-0 y tener que llegar al 3-2 con anotación de Jeremy Márquez, ayer Jeremy Márquez de nuevo fue el mejor jugador de la Máquina Cementera de Cruz Azul, influyendo en los dos goles en el triunfo 2-1 del conjunto de Joel Wiki en contra del cuadro de Puebla, que se adelantó al minuto 28 con un zapatazo de Monarres. Y después la Máquina alcanzó a reaccionar en el primer tiempo, justamente con un muy buen centro de Jeremy Márquez, el cabezazo por parte de Luca Romero, el futbolista que pasará por el Milan. Y después, para el segundo tiempo, ya cuando el partido parecía que se iba a acabar 1-1, apareció la magia de Jeremy Márquez con Paradela, que se juntaron, y el que la terminó definiendo fue Christian Ebere, el futbolista nigeriano que con un puntillazo superó a final de cuentas a Ricardo Gutiérrez, el portero de Puebla, para el 2-1. Y también en otro partido, el Toluca terminó cayendo en contra de los Pumas, unos Diablos Rojos que parecía que no iban a tener inconvenientes con anotación por parte de Jorge Díaz Price en el primer tiempo, y parecía que iban a sobrellevar el partido. Eso sí, saltó con algunos suplentes, todavía no estuvo Paulinho, pero sí estuvo Vega, estuvo también en su defecto en defensa Barbosa, estuvo Luan, estuvo en el arco, si no me falla la memoria, Hugo González, pero no le alcanzó a Toluca, no pudo sostener el marcador en casa el campeón de CONCACAF, y terminó cayendo 2-1 con unos Pumas que anotaron goles con exjugadores de los Diablos Rojos del Toluca. Primero Víctor Arteaga, un canterano de Toluca de hace un par de meses, que salió del cuadro escarlata porque ya no tuvo contrato. A velocidad ganó de la defensa de los Diablos Rojos y después terminó esquinando su impacto de muy buena manera para el empate. Y después, cuando el partido parecía que se acababa, Rodrigo López le gana en una carrera a Alexis Vega, que se ve mermado, Alexis Vega, y llega el centro para que Sebastián Córdoba de cabeza anote su primer gol como futbolista de Pumas, y le dio el triunfo al conjunto que dirige Esteban Solari, que no pudo estar en el banquillo por la expulsión en contra de Pachuca el pasado fin de semana. Así terminó ganándole el conjunto de Pumas, así la Liga MX. Y si les parece, hubo conferencia de prensa en Guadalajara con muchos temas importantes. El vigente campeón del mundo, el que levantó este título que tenemos a la espalda, la selección de España, pues se llenó de futbolistas del Barcelona 8, ¿no? Entre Dani Olmo, Gavi, Pedri, Lamine Yamal, entre otros elementos. Y en Chivas se le preguntó a Romo si Chivas puede, si es lo mejor para la selección mexicana. Aquí escuchamos al futbolista de Guadalajara.
5: Hoy, lo que te digo, si tú vas a Chivas, o todo es muy negativo si estás mal, o todo es muy positivo si estás bien. ¿Eso es el premio o el castigo que te da Chivas? Si haces las cosas bien, todo se va a potenciar. Si haces algo mal, todo se va a ir potenciado para lo negativo. Entonces, si Chivas logra hacer un equipo que juega, que tenga identidad, que sea combativo, que el mexicano demuestre que puede, obviamente la selección nos va a voltear a ver. Y si son 7-8, también selección se beneficia, porque son jugadores que están teniendo ritmo, que están potenciando y que se acostumbran a convivir con compañeros mexicanos, que se acostumbran a tener liderazgo dentro del campo también, porque muchas veces hay clubes que tienen mucho extranjero y les abren ese liderazgo a ellos, ¿no? En Chivas, el mexicano quiere trascender, tiene que hacerse notar, tiene que ser líder, que ser combativo, y eso a selección le hace muy bien. Creo que se logró. 3 de los 5 que fuimos a selección jugamos muchos minutos, hubo una base. Después, en los partidos amistosos antes, hubo una ocasión en que éramos 8, entonces se tiene la materia prima, hay que hacérsela creer también, porque muchas veces no, como mexicanos, no creemos que podemos, y hay que hacernos creer que podemos. Gaby lo está haciendo, la directiva lo está haciendo, nosotros cada vez creemos más en nosotros. Yo antes no te hubiera dicho, sí, podemos ser campeones. No, vamos a ser campeones, queremos ser campeones y tenemos todo para ser campeones, porque como mexicanos lo podemos y lo vamos a hacer.
4: Las impresiones por parte del elemento del rebaño sagrado con esta situación. Y ya dejando un poquito la Liga MX, ya se ha dado a conocer en dónde España va a presumir ese título en sus primeros compromisos. 26-29 de septiembre y después si no me falla la memoria, el 3 de octubre, los primeros partidos que va a tener España dentro de la Liga de Naciones de la UEFA. Primero de visitante en Inglaterra contra Inglaterra en Wembley. Y después en Sevilla estará enfrentando y recibiendo a Croacia. Ahí va a ser exhibido el trofeo. Y más tarde en Oviedo estará enfrentando a la República Checa, que enfrentó a la Selección Nacional de México en la fase de grupos. Así, el recorrido por el mundo del deporte. Yo les mando fuerte abrazo y estamos en arroba la mano del Diego, guión bajo en Instagram, arroba la mano del Diego en X o en Twitter, arroba la mano del Diego en X, arroba la mano del Diego guión bajo en Instagram. Ahí los esperamos con todas las novedades del mundo del deporte.
2: ¡Eso, Diego! ¡Diego! ¡Diego! Oye, muchas gracias a Diego Peña por este reporte deportivo aquí en el Freeway Show, ¿eh?
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